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0: Comenzamos ya una nueva edición de Modo Vinilo, el espacio donde el sonido analógico es el protagonista. Desde este momento, Tocadiscos ya entra en acción y estaremos durante las próximas horas haciendo un recorrido por una selección de discos, canciones y clásicos en su formato original y también en otras versiones. Soy Fernando Verón de Astrada, Arcoiris Analógico. También pueden seguir toda la movida en nuestras cuentas, arroba Arcoiris Analógico, arroba Urbana 106.9 y arroba Vinilo Cultural. Ya el programa de hoy escuchando primeramente un tema de David Bowie, en este caso en la versión de Fricción. La banda argentina de los años 80, liderada por Richard Coleman, muy ligada a la escena post-punk local y también cercana a Soda Stereo. Luego se viene Talking Heads con el tema Cities, el tema de la banda neoyorquina clave del New Wave y perteneciente al disco Fear of Music de 1979. Luego escucharemos a New Order con The Perfect Kiss, el tema incluido en el álbum Love Life de 1985, y cerramos este bloque escuchando a Billy Idol con Dancing With Myself, el tema originalmente grabado por Generation X y luego reversionado en su etapa de solista por Billy Idol. Ya le damos play al tocadiscos. Recuerden que en este programa solo escuchamos discos de vinilo. Suban el volumen y a disfrutar de la música.
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Seguimos dándole play al tocadiscos en modo vinilo por Urbana Radio. Te estamos llevando toda la música analógica. A continuación suena Stereo MCs con Connected. Luego se vienen Spin Doctors con Two Princes, Filter con Check a Picture, The Killers con Human y cierra este bloque de Bravery con An Honest Mistake. Suban el volumen y que suenen fuertes los vinilos.

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4: Estamos en modo vinilo, suena The Last con There She Goes, luego se vienen The Primitives con Sick of It, Transvision Bump con I Want Your Love y cierra este bloque Duran Duran con Notorious en Latin Rascal Mix. Suban el volumen y a disfrutar.

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8: Suena Michael Jackson con The Way You Make Me Feel. Luego se vienen Stevie Wonder con Don't Make Me Wait Too Long, la versión de Reflex. The Funk, Get Lucky. Jungle con Keep Moving. Y cierra este bloque, Jamiroquai con Cosmic Girl. Suban el volumen y disfrutar de la música.

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6: Seguimos girando discos en modo vinilo por Urbana Radio. Vamos a escuchar a continuación a Damian Marley con Welcome to Jamrock. Luego se vienen Cypress Hill con Insane in the Brain, Rage Against the Machine con Killing in the Name y cierra este bloque Fatboy Slim con The Rockefeller Skunk. Suban el volumen y que suenen bien fuertes los discos. Recuerden que en este programa solo escuchamos

Y así, con el último giro del vinilo, cerramos este capítulo de Modo Vinilo. 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

0: 7 puntualmente, buen día. Gustavito en los controles, Luisfer. ¿Qué tal, Luisfer?
1: Muy, pero muy buen día, comandante Gustavito. Y a toda la tropa de Urbana al Máximo.
0: ¿Martes contra quién?
1: Martes contra el Pireo ahí, comandante. Y no tiene por qué haber Pireo ahí, ¿eh? Buena música, la compañía del comandante, por supuesto, y buen tiempo. Pero...
0: ¿Sabes lo que me preguntó Gustavito? Usted, lo único que pongo el aire, señor, muy respetuoso, y le digo, vamos a penar un ratito. No sabes ni qué va a pasar con este clima, no entendés. Es como la vida misma, inentendible. Es como la vida misma, inentendible.
2: Pero no consigue entender.
0: Que esto es como la vida misma, inentendible.
3: Perdão, não
0: entendi. Igual.
4: Picotou um pouquinho a ligação, não entendi.
0: Outro dia.
5: Não entendi, não lo entendo.
0: Pero hoy es Marte contra el...
2: Não entendi.
6: Não estou compreendendo, Arthur. Um espacito, por favor.
0: Que número tu vas a ver?
6: Tranquilo, Arturo.
0: Y estaba bien.
1: Sí, pero la de Gustavito así va a ser difícil, ¿eh? Bueno, WhatsApp, comandante, 75-106-900.
0: Hablaste con tu amigo del alma. Habla, puta. 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
1: Ya nos van saludando, comandante. Aquí nos dice Luis Mendoza. 6:30 ya escribió, ¿no?
7: Hola, buen día. ¿Qué tal, comandante? Buen día, Luis Fer. ¿Cómo estamos? Renovados, con todas las pilas. Amable Arturo.
0: Brillante.
8: Buen día, amigazo, amiguito, amigo, genio, crack, ídolo, titán, bestia, rey, capitán de navío, capitán de corbeta, facha, superhéroe, locura, guerrero, toro, gladiador, pantera. Que tengan un excelente día.
0: Gracias, muy amable. Gracias, Luis Roca, también. Dime en sintonía. Éxito, dice. Gracias, Luis, muy amable. ¿Cuánto es tu WhatsApp?
1: 75-106-900.
0: Pero creo que tenés que preguntar es por qué escuchan Urbana al Máximo.
1: ¿Por qué escuchan Urbana al Máximo?
0: Esa no es la razón que queremos saber. Si es que nos escuchan, nos hacen cambio, van y vienen. Aunque te vas para volver. Siempre que te fuiste, fue para volver. ¿Su romance cómo anda? ¿Bien?
1: Bien, comandante.
0: La señora bien. Ya hizo todos los papeles de divorcio. A la puta. 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
9: Comandante, yo particularmente escucho tu programa porque son muy simpáticos. Por eso, comandante. ¿Se entendió?
0: A la puta, qué plomazo este oyente.
10: ¿Qué es eso?
0: ¿Qué puede ser tan plomazo en la vida, carajo? 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
1: 7:04 de la mañana, comandante.
0: No, 7:04 de la noche va a ser. Yo que soy antipático. Bueno, listo.
11: Martes con M de... ¿Y si nos besamos?
1: Sí, claro.
0: ¿Cuánto? No le hago a nadie, pero no nos escucha a nadie. Nadie nos da bola.
12: ¡Tranquilo, Arturo! ¡Conversación!
2: ¡Tranquilo, José,
12: para
2: Arturo!
12: Portuñol.
13: Buen día, comandante querido Luis Fer, Angelito, mi Dios, lo máximo, Gustavito. Feliz martes para todos, comandante. Un saludo, gracias, 39. Héroe, mercenario. Esta comienza uno, comandante. Un saludo a los muchachos punteros invictos del campeonato.
0: Muy bien.
13: Te quiero mucho, comandante.
0: Gracias.
2: Buen día.
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3: ¿Qué tal, Arturo? Yo escucho principalmente por Angelito. Yo no me gusta cuando le empezaba a maltratarse. Así no, comandante.
0: Bueno. 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
10: ¿Qué me preguntas de eso?
0: No, después te vamos a... 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
10: Sí, sí.
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14: ¿Qué tal, comandante? Buen día. Y yo la verdad que escucho tu programa para enterarme de la subtrama entre la relación entre Luis Fer y Gustavito.
1: No.
10: ¿Qué hicimos de eso, la gente?
15: Buen día, comandante. ¿Qué tal, Gustavito, Luis Fer? Yo escucho este programa porque no tiene formato.
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17: Buen día, comandante Luis Fer, Gustavito. Comandante, yo te escucho porque soy como ese brasilero. Si querés sandía dulce, comprá ira, amigo. Comprá ira. ¿Se entendió?
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14: No puedo decir. Buen día, Arturo. Yo escucho tu programa porque... Bueno, listo.
0: Ah, la puta, qué pesado sos.
1: Se debía venir comandante.
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0: Tapa el día de última hora, médicos firmaron un acuerdo con el gobierno y logran reajuste de 2 millones de guaraníes. Quinta suba del combustible en el área. Tribunal ratifica pena con tortura contra los tres ex policías extronistas con dos de 20 a 25 años. Balotaje iría para Bolsonaro según sondeo. Nuestra mañana, diario, última hora, tapa el día. Hoy es día de la pulga paraguaya.

0: Fernanda y su tres.
1: Muy bien, día la polca, muchísimas felicidades. 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
2: Día de la polca paraguaya, comandante, en honor a la música y a la fecha de fallecimiento de dos grandes, Emiliano R. Fernández y Luis Alberto del Paraná.
0: Con remedio refrescante, oye, fui tú allá. Mientras tanto en la
1: cocina ahí.
0: Prepara el famoso y conocido y tan rico, pero va. Así es.
3: Buen día, mi querido Arturo, mi gran combatante. Buen día, Luis Fer, buen día, Messi, la consola. Pero Arturo, mañana lo recién es el amable Arturo. Hoy no es. ¿Entendió?
1: No. ¿Qué hoy es?
2: Martes contra el Pirebaí.
1: Ah, hoy es contra ustedes, el Pirebaí, de ustedes lo que quiere ahuyentar. Bueno, listo. ¿Qué es lo que vos te reivindicas y atrevido?
2: No, de Gustavito.
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3: Buen día, buen día. Y escuchamos Urbana al Máximo porque vos sos nuestra felicidad. Nos das alegría cada mañana, comandante.
1: Bueno, listo.
4: Entendí.
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3: Buen día, mi querido comandante. El Messi de la consola. Mi ídolo, Gustavito. Gracias, Luis Fer. Por fin le voy a saludar a Angelito. Angelito, ¿qué tal? Buen día. Bueno, André, me estoy sorprendiendo. O sea, cada día te parezco más. El 7 de agosto es mi cumpleaños. Ahora me voy a dejar el bigote. Y ya, la tipos. ¿Marte contra qué? Bueno, listo.
4: ¿Entendiste, Rero?
2: Contra el Pirebaí. Pero, comandante, le quiero mostrar la fotografía del oyente, porque mandó su fotografía del bigote.
1: Está muy bien.
2: Del 1 al 10, ¿cómo califica su bigote?
1: 1. ¿Por qué si me farreó a mí? ¿No viste que me farreó? Ni hará. 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No sé por qué dicen que yo soy antipático. No sé que yo soy argelado. Sí. ¿Por qué la programación ahora con Gustavito metió Marte contra el Pileo ahí?
4: Sí.
3: Es contagiosa la alegría del comandante, por eso, ¿se entendió yo?
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5: Buen día, Luis Fer, Gustavito. Comandante, estoy calculando nomás que los martes es un golazo en contra, porque es martes contra el Pirebaí.
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7: Buen día, comandante Luis Fer, Gustavito. Yo quiero enviarle saludos a mi hermano Steven, comandante, que está en Chile y está escuchando el programa por internet, comandante. Un abrazo a él y, bueno, por cuestiones laborales que estaba por aquellos lados. Esperamos pronto.
1: Gracias, gracias. Está en Chile.
2: Está en Chile, Steven, escuchando Urbana al Máximo a través de la plataforma web urbana.com.py, comandante.
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9: Realmente, comandante, yo escucho para estar al día. Escuchando, me mantengo informado de todo lo que... de lo que amamos, el tema del fútbol sin rodeos, directo. Y lo que se escucha en Arturo ya lo dijo, se entendió.
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2: Caso Hugo Javier y comandante, sí, lo estamos viendo en Telefuturo ahora mismo.
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10: Comandante Luis Fer y Gustavito, también para Angelito. Comandante, no hay otro programa tan alegre como este. Se entendió.
1: Se entendió, lógico.
11: Buenos días, Arturo. ¿Cómo te va? Cosa que yo te escucho, yo creo sinceramente que ya es por un hechizo, porque hace más de 40 años te escucho y no puedo dejar de escucharte. No sé. Es un hechizo ya. Yo ya sospecho de eso, Arturo.
1: Muchísimas gracias.
11: Fuerza, Arturo.
1: Gracias.

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1: 7:18.
2: Gustavito, poner a ese audio cuando la señora le farrea al comandante y le dice buenos lindos. Bueno. Bueno.
3: Buen día, Arturo. 990 es mi último 3 y para el sorteo de Otilio Campo.
4: Pero ¿de qué sorteo habla?
2: Ya, comandante, Lifé, Gustavito. Comandante, ya escucho el programa porque vos no sos comediante, vos no sos un farsante y mucho menos amable, comandante.
5: ¿Entendiste, Arturo?
1: Entendí.
5: Dígame a tu retorno, aunque sea una vez en tu vida. Bueno, gracias, Arturo.
4: Como una vez en tu vida, dice.
6: Jesús, que nace.
1: Siete 19.
7: Hola, buen día, Arturo. ¿Cómo día? Estamos?
1: Bien, señora.
7: Quiero enviar un saludo a mi suegra, que está de cumpleaños.
1: ¿Tu suegra se llama?
7: Bueno, listo.
1: ¡Hala! Si fuera varón, le diría, ¡qué boludo!
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1: ¿Qué es lo que te pasa, bro?
4: No, pero...
6: Jesús, que no.
4: Te puedo traer un cafecito, comandante. Un espresso doble.
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9: Buen día, comandante Luis Fer, Gustavito. Y yo te escucho, comandante. Me acuerdo que me iba con una amiga y te escuchaba. Dice, ¿cómo le puede escuchar a ese viejo bragueón, antipático? Y ahora, veme aquí, comandante. ¿Se entendió?
1: Se entendió, se entendió. Quiere decir que yo soy antipático. Bueno, listo. Dale, le llamo, ¿no?
10: Bate forte, galera.
11: Buen día, comandante, ¿cómo estás? Y yo te escucho para ver si algún día terminaste de contar la historia de Yuki Ono.
1: Yoko Ono.
11: Comandante, yo te escucho para saber todo sobre la vida de Gustavito y Luis Fernando.
4: ¿Cómo?
11: La mejor pareja del año.
1: Sí, tiene. Pero se conocieron y se amaron. Así Jesús, como compañeros. No sé si entiendes. Yo no me voy a meter en la vida privada, pero alguna sospecha tengo hasta ahí nomás.
5: Gustavito, ¿qué está pasando en la raya?
3: Buen día, comandante. Gustavito, Luis Fer, Angelito. Comandante, en el día de la polca paraguaya. Un tema cada uno de los dos, uno de los dos más grandes, el más grande, Luis Alberto,

0: Hola, mi comandante Gustavito Luis Fer. Bueno, comandante, yo te sigo del 2008. Después hiciste tu transición a esta nueva emisora y amé cuando cambiaste todo el formato entre el caviar y la mortadela. La gente cómo se plagueaba y vos cátedra le diste. Así que te sigo a vos, mi comandante. Te
1: Muchísimas
0: amo.
1: gracias, querida, gracias. Valoro muchísimo, muchísimas gracias. Ella se llama
2: Lili Ayala.
1: Gracias, Lili, gracias, Lila. Gracias, querida. Muchísimas gracias, Lili Ayala. El más grande de Paraná.

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1: Acámate, chica. ¿Emiliano?
2: Ajá, Marta.
1: Soy la reina.

0: Buen día, Arturo, ¿cómo te va?
1: Yo escucho tu programa porque vos sos el único tipo que conozco que vende más en un minuto. ¡Qué propaganda que metés, mi amigo! ¡Buen día!
2: Buen día, comandante Luis Fred, Gustavito, Angelito. Comandante, si vos sos todo eso que dicen, ¿por qué lo que este programa se escucha tanto?
3: Y no sé por qué se escucha por Gustavito, por Luis Fred, por ustedes. Checo chimbo.
4: Checo chimbo. Comandante, después de la oración de salida de la casa, no hay mejor vibra que ver estos números y escucharte, comandante. Naipori, comandante, Naipori.
5: Y se refiere a estos números a la frecuencia de la radio, comandante. 106.9 porque manda su fotografía.
3: ¿Qué tal, Luis? ¿Cómo andás, Luis?
5: Todo bien, comandante.
3: Bueno, oigo el alma de Gustavito, amigo así musical, digamos.
5: Claro, claro, está aquí, dándolo todo, escuchando esta canción de Maná y Dua Lipa, por ejemplo.
3: Pero ustedes se quieren mucho, ¿verdad?
5: Yo le quiero mucho a él, no sé
3: y
5: si
3: a
5: él
3: también.
6: Así es.
7: Sí, de la gran puta.
3: Escucha mucho este programa, ¿verdad?
7: Sí, de la gran puta.
3: Voy a mi celular, acá está.
5: Ah, casi se perdió el celular del comandante.
3: Sí, van a poner ahora ese que yo bailo, ¿ya viste? Pero...
5: Vi, estuve viendo ayer que proyectó comandante en fútbol a los grandes.
3: No, ellos hicieron, no hice yo.
5: Bueno, pero está buenísimo.
3: Acá bailo. Medio
5: y
3: rarito se ve.
5: En la IA sí. Baila súper bien, comandante.
3: Pero
5: la,
3: medio rarito se vio ahí.
5: Sí.
3: ¿Cómo me muevo eso?
5: Sí. Está un poco
3: rara, ¿verdad?
5: Un poco rarito ahí. Ahora, con esta música, por ejemplo, yo creo que estaría buenísimo el video. Con Locomía.
3: ¿Y con esa música? ¿Esa música de fondo?
5: No, ¿esa es la música? No, sin, vi sin música. Vi sin música.
8: Claro que no. Barco, soy. ¡Lasi!

0: Locomía, Quiche
1: Party. Buen día, yo escucho Urbana al máximo por mi bigotudo, por ese bigotito sexy.
2: ¿Quién es ese?
3: Un oyente.
2: Pero esto es viejo.
3: No, esto es ahora como
2: no. No, esto es viejo.
3: Esto es nuevo ahora.
2: Ponemos otra vez.
1: Buen día, yo escucho Urbana al máximo por mi bigotudo, por ese bigotito sexy.
2: ¿Es mi bigote pie sexy?
3: El bigotito sexy, dice.
2: ¿Y esta no es?
3: ¿Eh?
2: No, tranquilo. Sí.
3: Pero pronta recuperación a Boya, que aparentemente está enfermita, comandante.
2: ¿Quién está enfermita?
3: La oyente Boya.
2: Bueno, mucha fuerza para ella. Mucha...

0: Duplex con Telefuturo.
1: Buen día, Arturo. ¿Cómo estás?
2: Bien, bien, bien. Y a la polca ya, hiciste
1: mi polla vez. Desde...
2: Ese no va, ese de, para después va a ir, ese Chirimbolo. Para más, vamos a ir cerrando después. Hoy día la, ese va a ir para después. Vamos a arrancar con Daniel Rodríguez, perdón. ¿Qué dijiste?
1: No, que es de temprano, estamos hablando de la polca paraguaya.
2: ¿A quién se recuerda?
1: Y a Emiliano R. Fernández y también a Luis Alberto del Paraná, como embajador, ¿verdad?
3: Paraná.
1: Me acuerdo, Ñandutí, en el Teatro Jacinto Herrera, aquella, aquel homenaje, estábamos todos ahí, Arturo, amigo de Humberto.
2: Sí, señor.
1: Y entonces, esa llegada.
2: Emiliano R. Fernández, que es la reina, pero no se llama si es la reina.
1: ¿Cómo se llama?
2: Y no se llama, Guamanán Pau Gustavito, Che la Reina se le dice, se llama...
1: originalmente.
2: No, Che la Reina es de Emiliano, pero ese no es el nombre original. Che la Reina. Bueno, en homenaje a la polca, en homenaje a Luis Alberto Paraná, Emiliano R. Fernández.
1: Y todos los clubes tienen polca.
2: Sí.
1: ¿Verdad?
2: A jamás Che Reina. Así se llama el tema de Che la Reina. Bueno, el Día de la Polca. Y tenemos que conocer nuestro folclore, que es muy, pero muy importante.
1: Y repito, todos los equipos de fútbol tienen polca.
2: Sí, está bien.
1: ¿Verdad?
2: Sí.
1: Así es.
2: Che la Reina. Che China. Y eso es lo que te dije. Así como se llama Gustavito, el original. Che China.
1: Che China.
2: Che China. Así se llama.
1: China no es.
2: No. Bueno,
1: China.
2: Vamos a dejar ahí nomás, Oscar.
1: Bueno.
2: Antes de irnos a este de Daniel Rodríguez.
4: Cantame, tío Artu, una polca.
1: No,
2: vamos a dejar ahí.
1: Estaba por, pero endereza ahí la letra.
2: Nos va a llamar a poner ese que estamos bailando con Oscar. Pues son pesados los muchachos.
1: ¿Qué cosa?
2: Y ese...

0: Mañana de pirúa ella. ¿Qué pirúa estamos ahí ya?
1: Y los perros, ya, pará.
0: Inteligencia artificial. Ya.
1: ¿Pero por qué me pone así mi pibe? Pero... es así mío, así.
2: Qué acá... bien te mueves, Dios mío, tío Artu.
1: Bueno, ya está, ya valemos, ya cumplimos. Ya está. Vamos y con...
0: decía Daniel Rodríguez, ¿qué pasó?
1: Y ahora tiene que ser presentado Lucas.
0: ¿A qué hora?
1: Y estamos esperando la hora, tiene que anunciar el luqueño, él estaba fuera del país.
0: Ah, mira.
1: Estaba arribando. Sácanle a ese, por favor, ya, opa. Daniel Rodríguez.
0: Está fuera del país.
1: ¿Y
0: Lucas?
1: Lucas, está llegando, pues. Entonces tiene que presentarlo. Decidió tomar la decisión de sacarlo a Hernán Rodrigo, hijo de resultados. Simplificó Daniel Rodríguez.
3: Y bueno, Arturo, lastimosamente la comisión directiva del club tuvo que tomar la decisión de prescindir de los servicios del profe Hernán Rodrigo López. Que la verdad trabajó bastante bien Arturo, pero lastimosamente los resultados no se dieron, así que más que agradecido con el profe Hernán Rodrigo López. Y bueno, el club continúa, la vida continúa y tenemos que recuperarnos.
4: Hay algo, Daniel, en el cual como presidente debes decirnos hasta donde consideres. Antes del partido, si no ganaba Luqueño, ¿sabía Hernán Rodrigo las situaciones que no se podrían plantear, que finalmente, por desgracia para el Luqueño, sucedió la derrota?
3: No, la verdad que no, Arturo. Yo no hablé con el profe Hernán Rodrigo López en esos términos.
4: No, por eso no, me pregunta, muy honesta y nos conocemos, ¿no? Es sí. Para disipar dudas y por eso te pregunto.
3: También, sí, honestamente también te respondo. Pero sí me llamó la atención del equipo que puso ahora. Pero en fin, el resultado está a la vista, perdimos mal. Y bueno, a partir de ahora es borrón y cuenta nueva.
4: ¿Qué te llamó la atención en la conformación o esas cosas quedan en vestuario?
3: No, esas cosas quedan en vestuario, Arturo. Esas cosas quedan en vestuario. Yo estoy convencido de que tenemos un buen plantel. Sí, la presión es muy grande en el Sportivo Luqueño, eso nadie lo puede ocultar. Así que, bueno, a partir de ahora a mirar el siguiente partido, que es con Recoleta, que también es un partido sumamente importante, un partido que tenemos que entrar con todo y ganar.
1: Bueno, viajó Oscar Acosta a la selección sub-20, Juego sí. De Sur. Antolín Alcaraz, el técnico de la selección, Paraguay es el último campeón de la competencia y va para defender el título logrado en los Juegos de Sur. El partido, hoy qué fecha, 15, el 17 contra Argentina.
0: Después masculino.
1: Contra, sí, después contra Venezuela y después contra Uruguay.
0: Femenino ya juega contra Venezuela, creo que mañana.
1: Mañana juega.
0: Bueno, contra Venezuela.
1: Muy bien, vamos con Antolín Alcaraz, el técnico de la sub-20, Juegos de Sur.
5: Muy importante porque es el último campeón. Hay un honor, un prestigio que defender y la verdad que los muchachos y todos nosotros vamos muy ilusionados y con el deseo de que siga así, ¿no? Que sigamos siendo el retentor del título.
6: Hay una base de jugadores con mucha experiencia, Antolín. Eso también te puede ayudar mucho. Es un proceso que ya lo estaba llevando de hace varios meses, podemos decir. ¿En qué se va a basar esta selección paraguaya sub-20 con estos muy buenos jugadores que hoy cuentan?
5: Sí, siempre es importante tener jugadores que ya pasaron por cierto tipo de experiencia, ¿no? Tenemos el caso de Giovanni, que estuvo ya en el Mundial con nosotros, Miños también. Y tenemos jugadores que actualmente están en un buen momento, están acumulando experiencia también y nos van a dar muchísima, muchísima calidad y esperamos que sigan con ese rendimiento que es lo que todos estamos en expectativa.
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1: Cuando estás metido, enamorado y cuídate, Bolívar, por lo que escribiste un repaso sobre los tres puntos suspensivos, te equivocaste. Si yo ya daba lectura a esto, ¿se entendió? ¿Qué pusiste vos? Resuelto. ¿Me entendiste? Que vos tengas romance con esa persona mayor y que te saque tu problema. Y si ella es mayor, yo no me voy a meter en eso. No me gana. ¿Cómo te va, William?
2: Bien, señor. ¿Está enamorado?
1: Sí, pero está bien. Ella es mayor, es separada. Y le dice a él, este es un atrevidito, pues. Ah. Entonces es pilín.
3: Me acachapo, se va a escribir, será.
1: Ah, la puta.
2: ¿Y de quién aprendió?
1: No sé. ¿Cómo te va, William?
2: Muy bien, señor, muy bien. Buen día.
1: Bueno, el tema de los médicos.
2: Sí, señor. Anoche hubo una reunión muy importante en Burbisharoa. Vos sabés que los médicos fueron convocados a las 8 de la noche.
1: Porque a las 10 y media, 11 ya se comenzó a...
2: A las 10 fue la conferencia de prensa.
1: Brillante.
2: Sí, señor. A esa hora fue el anuncio.
1: Sí.
2: Donde finalmente los médicos obtuvieron el aumento.
1: ¿Por qué iba a ser hoy eso?
2: Hoy se tenía que hacer la tripartita.
1: Ah, tenés razón.
2: La tripartita a las 11 de la mañana.
1: ¿Se va a hacer?
2: Ya no, porque anoche en Burbisharoa, la doctora Rosana González, representando a los médicos, el nuevo ministro de Salud, Isaías Fretes, y también el presidente de la República, el vicepresidente Pedro Aliana, los integrantes del gabinete, sí.
1: En 24 horas, su cartel le dijo el día del Partido Colorado.
2: Sí, por más de que no quieran admitir. Después de el reclamo público que hizo Cartes en el aniversario del Partido Colorado, Santi Peña toma la decisión de cambiarla a su ministra y después había sido, ahora sí se puede y se le concede a los médicos el aumento de 2 millones de guaraníes. ¿Cómo se va a dar este aumento, don Arturo? 500.000 en abril, 500.000 en julio, 1 millón de guaraníes en total y luego en diciembre 1 millón de guaraníes, totalizando así 2 millones para todos. Estamos hablando de aproximadamente 11.000 médicos.
1: Pero, ¿y en el próximo? ¿Ellos ya ganan 2 millones más ya?
2: A partir del 2027.
1: Ah, correcto, está bien.
2: Abril del 2027, posteriormente julio y luego diciembre, totalizando así el aumento escalonado, llegando al tope de 2 millones de guaraníes para todos.
1: ¿Cualquiera?
2: Para todos.
1: ¿Vos sos médico, tenés 2 millones?
2: 11.000 médicos que están en el sistema público.
1: Está muy bien. Está muy bien.
2: Los residentes también obtuvieron un aumento de 600.000 guaraníes, que ya se había conversado, ya se había llegado a ese acuerdo. Y ahora, esto es lo más importante, que los médicos van a llevar en asamblea el miércoles a las 8 de la noche para decidir si levantan o no mañana.
1: La huelga tiene que levantarse ya.
2: Claro, pero esto se tiene que decidir en asamblea.
1: Pero si ya está la Rosana levantando todo. Ya
2: pero ella es representante del gremio.
1: Pero
2: esto
1: ella...
2: ella tiene que llevar la propuesta en asamblea y allí deben decidir.
1: Pero se va a aprobar.
2: Ella dijo, yo estoy contenta con la decisión. Entonces yo creo que sí se va a levantar la huelga que se había anunciado para la próxima semana. Con esto se resuelve este capítulo al menos.
1: Y el tema de... ¿A qué le pegaron, perdón?
2: Hugo Javier.
1: O no le pegaron, eso tiene que dilucidarse.
2: Sí, señor, sí, qué difícil el tema de Hugo Javier.
1: Y no, ese
2: porque
1: muchacho
2: hay,
1: no habló, ese señor que estaba con él.
2: Luis Jiménez, ayer declaró.
1: Y no hay cinco más.
2: Y no. De las personas que estaban en el
1: no
2: en la
1: testigo,
2: celda,
1: digo, tiene que declarar.
2: El único testigo es Luis Jiménez.
1: Si
2: él
1: te pregunta vos fuera de micrófono, ¿cómo fue el tema? ¿Qué me responde?
2: Y no sé por qué.
1: No, pero una charla de café entre William y yo, ni siquiera sale al aire. ¿Qué me responde?
2: Yo no creo en la versión oficial, porque la primera versión que dieron fue de que supuestamente tuvo una ACV. Eso ya quedó fuera. Ahora hay que saber por qué Hugo Javier terminó de esta manera. ¿Fue realmente una caída, como están diciendo ahora? ¿O entraron en patota a golpearle a Hugo Javier en su celda? Él ya se despertó.
1: Dijo
2: lo
1: su
2: primero
1: mamá
2: que hizo
1: y su
2: fue
1: hermana, si le
2: preguntar escuché, por su mamá.
1: Te estaba escuchando esta mañana, pero hay que ver ahora, no va a hablar él.
2: Él recién dio una conferencia de prensa, el director del Hospital Nacional de Itagua, el doctor Miguel Ferreira, que él actualmente no está en condiciones de declarar. Sí va a estar la fiscala Sonia Sanguinés esta mañana, pero Hugo Javier no está en condiciones de declarar, así que se va a esperar un poco más. Ojalá que se vaya recuperando.
1: Está en terapia, ¿verdad?
2: Y que está en terapia, sigue en terapia. Pero mira, don Arturo, yo no sé si después de que se recupere Hugo Javier, y ojalá que sea así, si es que realmente le pasó algo, alguien le hizo algo, si se va a animar a decir.
1: Pero no creo yo que vuelva a la cárcel. Ahí no hay ninguna seguridad por lo que le hicieron, si es que fuese así.
2: él está condenado. Yo no sé qué resolución podría tomar el tribunal después de esto, el Ministerio de Justicia. Y no sé, don Arturo, no sé si es que se le puede conceder. Porque él tiene una condena de 10 años.
1: Pero
2: que
1: en
2: tiene
1: esa
2: que
1: condición cumplir. No puede vivir adentro.
2: No, y tiene que estar en el hospital hasta que se recupere. Y una vez que se recupere hay que ver qué determina la justicia.
1: Sí, vos mismo estás diciendo ahora.
2: Es cierto. Pero así como otras personas que están condenadas también y están
1: pero no con
2: dentro
1: este antecedente,
2: de...
1: veo.
2: Y con este antecedente no. Pero no sabemos exactamente hoy qué le pasó.
1: ¿En qué momento
2: y hay
1: se
2: muchas
1: va a saber
2: dudas.
1: En qué momento se pasó?
2: ¿Sabes por qué hoy no sabemos y hay tanta desconfianza? Porque nadie confía en la institución del Estado. No confiamos en el Ministerio Público, no confiamos en el Ministerio de Justicia, no confiamos
1: en nadie. Una
2: pregunta,
1: cuando él está caído, y perdón por el tema, y viene Jiménez.
2: Sí, Luis Jiménez.
1: Y limpia. ¿Quién le dijo que limpia?
2: Y supuestamente él preguntó y le dijeron que sí podía limpiar.
1: ¿Y quién lo que le preguntó y quién le dijo que sí?
2: Y yo supongo que al director de la penitenciaría le habrán consultado, pero ahí te das cuenta de cómo se maneja.
1: Si esos son pruebas.
2: Claro, es la escena de algo que hasta ahora no sabemos lo que pasó.
1: Por eso.
2: Pero esa noche él ya limpió toda su celda y el baño.
1: Él
2: lamentable.
1: Él está condenado 25 años también, Jiménez.
2: Que ya está por cumplir.
1: No, 10 recién cumplió.
2: 10 recién, ah bueno, 15 le falta todavía. Sí, por el caso de su sobrino Amin, sí. Riquelme. El secuestro y el asesinato del chico.
1: Terrible. Creo que cumplió 10 o 12, o no, pero todavía le falta.
2: Sí, le falta, pero él está dentro de ese régimen también de que se tiene de, con las personas que están condenadas y están en la penitenciaría industrial La Esperanza. Ah. Que hay algunos que tienen un régimen especial. Que es el caso de la otra persona que también tenía que estar en esa celda, pero estaba fuera. Que eso fue lo que nos llamó la atención, que se fue a declarar él. Sin embargo, el testigo principal recién ayer... lo llamaron para que declare, que es el señor Luis Jiménez.
1: Y
2: todo
1: bueno,
2: muy raro.
1: Gracias, William.
2: Hasta mañana o cuando quieras, don Arturo.
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0: Buen día, buen día, buen día, comandante. Buen día, Luisfer, Gustavito. Y yo, Arturo, hace no sé más cuántos años te escucho. Te sigo, no te va. Lástima que no te puedo escuchar más al mediodía porque no tengo AM. Y no puedo escuchar de otro porque estoy en otra app. Pero igual, comandante, te sigo a la mañana, sí o sí. Un vicio.
1: Muchísimas gracias.
0: Saludos a todos. Espectacular cada día del programa.
1: Gracias.
2: Gustavo Mendoza, comandante.
3: Buen día, comandante. Hoy pío es el día de las cepilladas. Viejo término.
1: Sí, no, tranquilo, no sé.
4: Comandante, permitime regalarle una radio al oyente anterior. Si puede enviar su número, cédula y su nombre.
1: Esa radio de...
4: Sí, que tiene AMFM para que escuche en su oficina.
1: Pero ese es de cortesía de...
4: De Caja Mutual.
1: De Caja, sí. Mutual. Y vos, sí, te avivás por Caja Mutual. Ese regalo es de Caja Mutual al oyente, no de Gustavito.
4: No, es que...
1: Acá, la señora Patricia, muchísimas gracias.
4: Sí, ella escribió, escuchó, pues, lo que dijo.
1: La Caja Mutual, muchísimas gracias, señora, sí, Patricia.
4: Entonces le podemos
1: regalar. Y dale, ahí tenés, decirle nada.
4: ¿Para qué? Porque al mediodero no puede escuchar por eso, porque no tiene su radio AM.
1: Entonces, y ahora le va a regalar Caja Mutual.
4: Caja Mutual, sí. ¿Está bien?
1: Sí, Caja Mutual.
4: ¿Te parece bien, comandante?
1: ¿Cómo no?
4: Ok, genial.
2: Caja Mutual. Oyente Gustavo Mendoza, entonces.
4: Sí, Gustavo Mendoza.
2: Gentileza de los amigos de Caja Mutual.
4: Entonces que envíe su número de celular y le dejamos, sí, una recepción.
2: Le regala una radio AM y FM.
4: Exactamente. Sí. Besos para ellos, ¿sí?
1: Chao.
4: No hay, comandante. No
1: hay. Listo, vale.
2: Besos, Gustavo. Chao.
1: ¿Por qué te pones histérica? A la puta. ¿Te pone histérica, Gustavito?
2: Sí, pero usted le...
1: ¿Qué es lo que yo le hago si es la Caja Mutual la que le regala?
2: Pero la forma en que le dice, comandante.
1: Y es que yo le regalo, dice, no, la Caja Mutual, la señora Patricia, no dan ganas, no sos vos que le regala.
4: Papi, vos no me escuchás. Porque cuando yo entro acá, o te causo...
2: alergia.
4: No, sea, o miras tu celular, entonces... Le vamos a obsequiar al oyente, dije. Sí. Es que yo dije, yo le voy a regalar.
2: Y eso que es Marte, ¿eh? Contra...
1: Se pone histérica.
5: Gustavito, algunos oyentes lo que no son tan amables, porque me acuerdo una señora dijo... Usted está en la llamada 9.
1: Ya
5: la
1: pasa.
5: Llamada, ah, ese, 9. Sí, sí. Ella lo que no era tan amable.
6: Arturo, estoy enojada.
1: Bueno, no hay problema.
6: Quiero hacer una queja.
1: Sí.
6: Yo llamé y era llamada número 9. No entiendo. Del 1 al 10. ¿Y por qué me dice la contestadora llamada 9?
1: No, yo no sé eso. Yo no...
6: Y no sé qué pasó. No entré. Si yo era una llamada 9.
1: Y yo no sé... Yo no,
6: no sé cómo le cae el sistema. Y pues, puede consultar y aclarar.
1: ¿Eh?
6: Porque estoy muy enojada. Yo soy fiel oyente. Yo llamé, e inclusive, el viernes pasado llamé y tenía llamada 10, ¿verdad? Y no entré. No sé qué pasó. Hoy llamé llamada 9. Usted es la llamada 9.
1: ¿Cómo le dice la contestadora?
6: Usted se encuentra en la llamada número 9. Así me dijo el contestador.
1: Perdón. Usted se encuentra en la... Repita, por favor.
6: Usted se encuentra en la llamada número 9.
1: Brillante. Dejamos ahí. Fantástico, señor.
6: No sé qué le pasa a esa contestadora. No lloró, parece.
1: Bueno, tranquila.
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0: Gustavito con los controles, ¿qué tal, Lizar?
1: Todo bien, comandante, vamos bien.
0: Pero nadie envía mensaje.
1: Sí, comandante, claro que sí. Sonando Oasis en la mañana, whatever.
0: ¿Whatever?
1: Whatever.
0: Whatever, viene de...
1: Bueno, Oasis anunció oficialmente nueva gira para el próximo año, comandante. 38 conciertos en 11 ciudades de 8 países a partir del mes de mayo.
2: De grosero que andás.
0: Bueno, no hay más nadie.
3: Comandante, buen día. La tropa se va a manifestar frente a Estilo Campo.
1: ¿En serio?
3: Solo para que tengamos la posibilidad de ingresar y que nos invites por una vez en tu vida a Estilo Campo.
4: Hola Arturo, ¿cómo te va? Quiero enviarle un saludo especial a Luífer. Por si no sabían, él es un crack del CrossFit. Va a competir en breve.
0: El 28.
4: Estamos buscando auspiciante. Saludos.
0: ¿Y qué? ¿Que la fuiste Gustavito, DJ? ¿A tu amigo del
1: alma? No, con Gustavito ya vamos a hablar después para...
5: Buen día, comandante, Luis Fer, Gustavito, Angelito, ¿cómo estamos? Feliz martes. Comandante, vos sabes que también cuando te empecé a escuchar, decía, Dios mío, este señor no va a cambiar más. En algún momento va a cambiar, ya nadie le va a querer escuchar. Al final yo soy igual o más ángel que vos, versión femenina. Y me encanta escucharte, comandante, todas las mañanas.
0: Gracias, ¿cómo se llama la
6: señora?
1: Entendí, pero... No, dijo el nombre comandante.
0: Dejá pero... un nombre, por favor, para saludarte. Hasta en eso soy argelada, como yo.
1: Cuidado, cuidado.
0: Y la dejado su nombre, ella testifica su argelería. Bro. A la puta señora mía, ¿qué te pasa? Y le traté a la señora, no, hubiera no dejado su nombre, para que yo le salude. O si no, llamá por teléfono al 021-618-4800. Y decir, ¿por qué eso argelada? Si es que no aparecemos, ¿qué número tiene ella? Con...
1: Bueno, el número ya no puedo dar, pero 75-106-900.
0: Ese WhatsApp, 021-618-4800, directo. Correcto. Vamos a comparar la voz, vamos a ver si es ella. Tan argelada que nos dejó sin nombre. Ah, la puta, lo que
3: Jesús,
0: es. Y señora, sí, con la vida.
7: Un día tuve a tu compañero Bartu, vos sabes que yo tengo 44 y te escucho de los 9 años, del 90 te escucho, Arturo. Circunstancias en la vida, a veces mucho, a veces poco, pero siempre, siempre te escuchar, bro.
0: Gracias. Yo no sé por qué hay que ser argelado y ya vi la tipo, ya vi la mujer. No hace falta, ni. Si vos podés ser, ¿verdad? A la puta. ¿Qué tal, José?
1: Todo bien, comandante, vamos bien.
0: Christian Yanchuchi. Me hacen a propósito. ¿Cómo se llama este tema?
1: Si me permite, señor, voy a ir un ratito acá a la huerta que tenemos. Para hacerle un tecito de.
0: No, no quiero nada, no quiero nada.
3: Sí.

0: mujer.
1: El que no le decía al comandante, directo al calabozo mañana.
2: Sí, señor, así mismo es.
3: Buen día, comandante. Yo te sigo desde hace años, más de 20 años. Recuerdo cuando nos íbamos con mi señor padre a llevar los equipamientos para la transmisión de los partidos en el Estadio Defensores del Chaco por Radio 1. Y compartíamos la cabina, mientras lo transmitía, nosotros estábamos ahí, vos con tu café a tu lado. Y de ahí empezamos a seguir al señor comandante Arturo Rubí en los deportes.
0: Muchísimas
3: gracias. Hoy no paramos.
0: Muchísimas gracias.
3: Hoy no paramos. Gracias. Decía, no, decía que siempre Arturo. Un abrazo.
0: Gracias, que le doy igual un abrazo. Tenés que ver, Facundo, con Alan Will. Acá ya sus declaraciones ya están en la página Granada.

0: Hernán Rodrigo, vamos a hablar un poco con él, lo que le dejó Luqueño, la experiencia, cómo fue todo eso. Con Hernán Rodrigo, ¿qué tal, Luis Vero?
1: Todo bien, comandante, vamos bien.
0: Vamos a hablar un poco con Hernán Rodrigo. No hay más nadie.
2: Buen día, comandante, ¿cómo va? Mi respeto y cariño hacia su persona, comandante. ¿Alguna sospecha fundada tenés, comandante?
3: Buen día, comandante, ¿cómo andamos? Gustavito, Luis, Angelito, el rey. Yo les escucho, muchachos, porque son los máximos, ¿se entendió?
4: Así es. Gracias.

0: Buen día, comandante Gustavito, Luisfer. Gustavito, esa música que recién pusiste, un balón mágico, me hizo entrar en la máquina del tiempo. O sea, qué capacidad que tiene la música de llevarte en épocas que hace años pasaron. Y vos también en elegir este tipo de música, será, eso hablamos hace 40 y no sé cuántos años, en la época que vivía en la frontera con Brasil y veía estos programas brasileños. Y un tiempito después ya comencé a escucharle al comandante, o sea, hace añares.
1: Así es.
2: Hernán Rodrigo, ¿cómo te va? Buen día.
3: Hola, buen día, Arturo. ¿Qué tal?
2: Bien, Hernán Rodrigo, son momentos difíciles o no, sos profesional del fútbol, una brillante trayectoria. Esto que te dejó Luqueño y que te dejó el Sportivo, fuiste figura en Luqueño como jugador técnico, ¿qué sensaciones te dio este paso en la orientación técnica de Luqueño? Y ahora viene Lucas Barrios.
3: Bueno, sí, ya se concretó. Bueno, los días que estuvimos hablando ayer con parte de la directiva, con la gerencia deportiva, y bueno, hoy seguramente va a asumir Lucas. Justo ayer hablamos también que estuvimos intercambiando algunos aspectos de lo deportivo, porque bueno, tenemos una excelente relación con Lucas, nos conocemos del fútbol también, y nosotros también, cuando nos tocó llegar, él también estuvo en bueno, lo que fue esa transición, más allá que estuvo Pedro Sarabia en el medio del proceso. Y bueno, con un poco el análisis de esta primera rueda, estrictamente a lo que fue la participación nuestra en el equipo. Hicimos una muy buena pretemporada, que la necesitábamos, porque bueno, veíamos cuestiones que eran de preparación, que habíamos visto en el torneo apertura que faltaban. Y bueno, después en el transcurso de la competencia, lógicamente tuvimos buenas participaciones en algunos partidos y en otros que bueno, nos costó un poco más hasta llegar al partido del domingo, que bueno, una lástima, porque pensamos nosotros que se había hecho, bueno, una primera parte dentro de lo planificado, y bueno, la situación del gol de Olimpia nos trastocó un poco el esquema de nuestro planteamiento, y bueno, nos tocó perder un partido que no te digo que estaba en los planes, porque nunca salís a y nunca planificás un partido para no conseguir los tres puntos, pero nosotros entendiendo también que la lucha nuestra está en otra parte del campeonato, ¿no? Eso está claro. Por más que a veces al hincha o aparte de la dirigencia no le guste, nosotros, sabiendo que no habíamos quedado lejos del campeonato clausura, nuestras prioridades a veces son otras. Por eso, cuando hablamos de resultados, hay que fijarse bien cuáles son los resultados que se buscan. Es un poco raro a veces las cuestiones estas de hablar de resultados.
2: Y te vimos.
3: Nosotros estamos en dos competencias, y en una de las competencias clasificamos octavo de final de la Copa Paraguay, y todavía el equipo está en carrera, ¿no? Para lograr el resultado de llegar a una final de un campeonato que bueno, es un campeonato corto, como quien dice, pasaste el partido y te metes en una final de Copa, ¿no?
2: Hernán Rodrigo, vos en la conferencia mostraste tranquilidad, pero interiormente sabías que podría ser tu último partido. ¿Cómo fue la charla con Daniel Rodríguez, el presidente? ¿Hay contrato firmado? ¿Se habló de la parte económica o no?
3: Nada, con Daniel y con el que es el presidente, que bueno, está presente, y estamos teniendo siempre charlas semanales. Tenemos una excelente relación con algunos directivos que están cercanos también, con Javier, el gerente deportivo. Tenemos una muy buena relación en lo que es el aspecto laboral en las semanas de trabajo. Nosotros siempre tratamos de que la semana con los muchachos sea lo más armoniosa o tranquila posible, porque sabemos que que bueno, que los días de partido hay mucha tensión, hay un poco también de esa ansiedad de querer conseguir en cada partido los 3 puntos, y bueno, ese es un poco lo que se vive en la semana. Después, lo que hayamos hablado nosotros internamente, cuáles son los objetivos del club en este momento, o mejor dicho, a lo que se apunta, eso muchas veces queda puertas adentro, ¿no? Pero claramente hay algún cambio también de idea, porque nosotros a la llegada, después de iniciado el campeonato de apertura, que faltaban creo que 7-8 fechas para terminar el campeonato, se habían ido renunciando dos entrenadores que por ahí no encontraban la vuelta o no estaban de acuerdo con algunas situaciones del club, que estaba pasando por momentos complicados, y eso lo hemos hablado claramente con Daniel, con el gerente, que bueno, era una etapa de transición para salir adelante y fijarnos a ver en qué situación se podía encontrar el club el año que viene. Entonces, claramente el objetivo es, y ahora está más que claro, es mantener la categoría con rivales que vas a estar peleando de atada hasta que termine el campeonato.
2: Claro.
3: El caso de, bueno, en su momento fue San Lorenzo, y ahora está siendo claramente Rubio Ñu.
2: Disculpame, Hernán, lo que digo, y perdón por la intromisión, en la parte económica bien, pueden saltar después algún reclamo, ¿no? ¿O acordaste una salida muy correcta por parte del presidente y tuya? No.
3: Disculpame que te corte también, porque esas son cosas contractuales que son confidenciales y no tenemos ningún problema. No hay ningún tipo de inconveniente.
2: Está bien.
3: Porque también escuché en otros lugares que dijeron que nosotros vendimos, o sea, nosotros los técnicos vienen a ofrecerse para trabajar o para no sé. Eso es una parte profesional y confidencial que bueno, me gustaría hablar más de lo deportivo que de esas cuestiones, porque bueno, ya te digo, tenemos una excelente relación con Daniel y bueno, a veces sí, lógicamente, el punto de vista es encontrado, ¿no? Yo puedo pensar en una situación en lo deportivo, como por ejemplo, bueno, lo escuché creo que en tu programa al presidente Daniel,
2: sí,
3: no, haciendo un comentario que, bueno, nada, que no le había gustado el planteamiento contra Olimpia, no sé, porque todavía no hablamos con él y él seguramente está con otros aspectos también del club, pero bueno, me dejan un poco con una controversia, porque lo escucho a Vitamina Sánchez, al técnico de Olimpia, decir que bueno, que se habían encontrado con las dificultades de una defensa que estaba bien parada, que estaba haciendo un buen partido en lo defensivo, que les había costado muchísimo encontrar espacio, que les había costado muchísimo encontrar los desdobles de los laterales con los interiores, y ese era un aspecto que nosotros habíamos mirado muchísimo del rival, que es un rival que a priori pensábamos que era un rival que te hace mucho daño por las bandas y con jugadores interiores que también son muy profundos, y habiendo jugado un partido en el apertura y habiendo jugado también un amistoso antes del comienzo de clausura, la verdad que la habíamos pasado muy mal en ese aspecto, y tomamos los recaudos como para sostener y bueno, controlar esos aspectos. Y creo que lo hicimos muy bien hasta que llegó el gol de Richard Ortiz, que fue un golazo, la verdad, y bueno, a partir de ahí sí cambia el partido. Pero por eso te digo, a veces uno puede tener un punto de vista de un planteamiento o de un objetivo a corto plazo, y uno puede tener otro. Lo que sí estaba claro era que nosotros estábamos abocados a trabajar, a llevar las cosas relativamente tranquilas en lo que es pelear una permanencia, que no es fácil. Hay que tratar de sostener mentalmente y futbolísticamente también hablando, pero nosotros, por eso lo dije, por eso estaba muy tranquilo y estoy muy tranquilo de que lo que había hablado en la conferencia de prensa era, bueno, cerrar el partido con Olimpia, que se perdió, pero creo que nosotros a lo largo de la primera rueda hicimos muy buenos partidos y ganamos partidos también. Le ganamos a Guaraní, le ganamos a San Lorenzo, a Rudeño, hicimos buenos partidos contra Libertad, hicimos un flojo partido con Nacional de visitante, contra 2 de Mayo también un partido de igual a igual, donde cualquiera de los dos se podría haber quedado con el triunfo. Nosotros sobre el final tuvimos también la última jugada para ganarlo. Y bueno, contra Emiliano también fue un partido que justamente nos habíamos reunido con la directiva y me había dicho, profe, pa, la verdad que lo pasamos por arriba el segundo tiempo y el arquero fue figura y demás. Quiere decir que yo nunca vi un equipo cabizbajo, nunca vi un plantel que no tuviera la respuesta como para seguir peleando un objetivo que es la permanencia. Le guste a quien le guste, a quien no le guste, porque lógicamente la estás peleando. Y faltan 12 fechas para que se consuma el resultado. Lo mismo te hablé de la Copa Paraguay. Si vos me decís que no hay resultado, ¿cómo me vas a decir que no hay resultado? Si entonces estás haciendo futurología. Porque nosotros clasificamos a octavo de final de la Copa Paraguay. Después, lo que pase el jueves, primero de octubre, que se juega el jueves primero, creo que es el partido de Copa con Olimpia, eso es otro cantar. No sabemos qué va a pasar si Luqueño va a clasificar a cuarto. Hay que jugarlo partido. Igual que la promoción, hay que jugarla. Creo que hay cuatro partidos de diferencia con Rubioñú, ¿no?
2: Tres.
3: Si no me equivoco.
2: Tres.
3: Bueno, perfecto, tres. Dejamos pasar una oportunidad el otro día contra Emiliano, sí, se dejó pasar porque podríamos haber estirado la diferencia. Pero después empieza la segunda rueda. En el campeonato de apertura no le pudiste ganar a San Lorenzo, a Rubioñú, a 2 de Mayo. Y bueno, nosotros en este torneo ya le empezamos ganando a los rivales directos. Le podríamos ganar perfectamente, o sea, le puede ganar perfectamente el Luqueño a esos rivales. Ahora, puede pasar también que hay una visión de la directiva, o mismo del presidente, de que no ve al equipo con una respuesta como para decir, bueno, si seguimos de esta manera, por ahí no se van a dar los resultados, que eso sí lo entiendo perfectamente. Yo no lo vi al equipo desdibujado en los partidos que nos tocó competir. Al contrario, lo vi con una respuesta muy buena en varios partidos. En algunos no. En el partido contra Nacional de visitantes, la verdad que ese fue creo que el partido donde no estuvimos nada bien. Por supuesto que Nacional es un equipo peligrosísimo también, rapidísimo, que tiene jugadores de mucha categoría en la mitad de la cancha, delantero que bueno, que no te perdonan, y bueno, así puedo hablar también de todos los rivales que haciendo el análisis también, ¿no?
2: Y bueno, Nardo, hacer una reflexión de esto, tu alejamiento de Luqueño, a esperar una nueva propuesta, porque siempre salta tu nombre como candidato a, está siempre figurando como probabilidad cuando hay cambios de técnicos. Hernán, gracias por tu tiempo. Dejaste una reflexión de cómo dejaste Sportivo Luqueño. Lucas Barrios está asumiendo. Así que seguiremos charlando, Hernán Rodrigo. Y gracias por todo este tiempo siempre que dispones para con nosotros. Muy amable.
3: Y bueno, hablamos poco muchas veces porque estamos en la vorágine del trabajo. Sí. Pero bueno, desearle lógicamente al club primero que nada y a los chicos que puedan sacar los resultados que se necesitan para que Luqueño permanezca en primera y pueda seguir creciendo.
2: Gracias, Hernán, muy amable. Gracias. Hernán Rodrigo López.
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2: Bueno, Oliver, ahí te queda con Gustavito, ¿sí?
8: En buenas manos.
2: Anduvimos bien.
8: Salvo...
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1: si insisten...

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Volvió, volvió el happy hour. Volvió Pope Spinci. De pie, carajo. Ya está aquí. Lo escucharán. 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

0: tiene que venir Patricia, ¿verdad?
1: La Nutri también. Ah, bueno. ¿Cómo estás, Rodri? Viste, aguante Argentina, vos. Me iba a afectar tanto una noche de sentencia, No lloré, pero pensé que iba a poder manipular la voluntad de mi jurado y estuve ahí, Estuve ahí, abogué muy bien por Yanni y bueno, ¿qué va a hacer? No, y Yanni se fue al teléfono, ahora está contra Rossi Alderete. Bravo, está. Quería que se vaya otro, pero no hubo caso. Bueno, pero todo es rápido, así es por eso. Alguien se tiene que ir.

0: Hola chicos, hola César, hola Valesca, Chelo, Rachel, Matías.
1: No, nada que ver lo que están diciendo acá. Porque es lo que la gente piensa que todo es así, tipo, seguro que vos le pones diálogo que te chupan, ¿entendés? No entiendo eso. Qué manera de pensar, ¿entendés? Porque al revés. Y uno tiende a ser más duro, ¿verdad? Como para que se marque tu coso, tu objetividad. Pero, y bueno, pero así es, boludo.
0: ¿Cómo lo que son los hermanos ahora? Porque yo me estaba yendo al colegio y Julieta ya estaba pirebay. Entonces yo, te va a poner pirebay conmigo, ¿eh? Y le pongo música fuerte y me empieza a pegar más fuerte y le bajo la ventanilla. No tiene control nada de eso en el auto. Y ya las nenas, pero las otras ya empezaban a entender que estaba jodiendo yo, ¿verdad? Y cuando se ríe, Cata apenas hace una mueca de risa y Julieta ya se le va encima a Cata, ¿verdad? Gratis. Va a tocar a Catalina y te va a ir de parada de mano, te va a ir. Yo sí, seguro. Estoy yendo más polémica que nunca, más robo que las elecciones de Guasmosio y Argaña, voy a decir. Qué fuerte, Patricia. Ayer no podía creer, no podía acreditar lo que sucedió en el teléfono del Baila. Y creo que nadie, ¿verdad? Uy, fuerte, no esperábamos. Pero bueno, así es la vida, chicos. No sé qué les puedo decir. Yo creo que hoy pueden haber noticias. Hoy puede llegar a haber algo. Pero bueno, arranquemos esto, por favor. Happy hour, carajo. No sé si se acuerdan la foto del viernes pasado porque pasaron cosas, pero una de ellas fue Robert Harrison al lado de Gustavo Alfaro. Los dos sosteniendo una camiseta, la del Birroja, con el número en la espalda, que no es un número, dice 2030, allá vamos. Escribió el presidente de la APF y el país la leyó de una sola manera, como un gesto de gratitud. El hombre que nos devolvió a un mundial después de 16 años se queda 4 años más. Leámosla al revés, hagamos el ejercicio de leerla al revés. Porque si uno ordena las fechas, esa foto no es un premio que le dimos nosotros, es una condición que nos puso él. Volvamos a junio, debutamos contra Estados Unidos 4-1. Las redes se llenan de críticas al planteo, al fútbol especulativo, al técnico que no arriesga. Después vino el 1-0 a Turquía con un hombre menos, el 0-0 con Australia y después Alemania. Ya sabemos cómo terminó todo eso, 120 minutos defendiendo sin ninguna clase de complejo y los penales. Pero lo que me interesa no es el partido, es lo que nos pasó a nosotros al día siguiente. Las críticas no se moderaron, desaparecieron. Y en su lugar apareció un consejo contra Francia: defender primero, a muerte. Chilaver, que lo venía cuestionando, cerró el Mundial escribiendo que habíamos caído con dignidad. O sea que el paladar paraguayo no se volvió exigente, el paladar siguió el resultado. Pidió fútbol cuando perdimos 4-1 y pidió cerrojo cuando ganábamos por penales. Es el paladar de siempre. Hubo una sola persona que exigió lo mismo en los dos momentos y no fue ningún hincha, fue el técnico. La noche que le ganamos a Alemania, la victoria más importante de nuestra historia en los mundiales, la noche en que nadie le podía decir absolutamente nada, Alfaro se sentó en la conferencia y en lugar de festejar hizo una pregunta: ¿qué tipo de selección querían tener? ¿Qué tipo de fútbol querían tener? ¿Dónde querían ver al Paraguay? Después de la eliminación con Francia, cuando ya no tenía nada que ganar diciéndolo, lo dijo más corto: con lo que hicimos hasta acá no alcanza para el Mundial 2030. Esa frase la dijo el hombre que acababa de conseguir el mejor resultado en 16 años y no la dijimos nosotros. Y tenía razón, ¿verdad? Los números no admiten mucha discusión. 31,3% de posesión, puesto 47 entre 48 equipos. Solamente Jordania tuvo menos la pelota que nosotros. 2 remates al arco por partido, puesto 44, empatados con Túnez y con Qatar. 9 tarjetas amarillas, el equipo más amonestado de toda la Copa del Mundo. Y hay 2 cifras que se citan como mérito, y no lo son tanto. Fuimos el equipo que más quites hizo en el torneo y el tercero en despejes. Suena entrega y algo de entrega hay, pero es sobre todo aritmética, ¿verdad? Se hacen muchos quites porque se tiene poco la pelota. 3 goles en 5 partidos. Y ahora viene la parte incómoda, que es el motivo por el que no termino de creer que esto sea nuevo, ¿verdad? En Sudáfrica, el 2010, el Paraguay hace 3 goles en 5 partidos. Le gana a Japón por penales sin convertirle un gol en 120 minutos. Y llega por primera y única vez a los cuartos de final de una Copa del Mundo. Esa noche, Martino se sacó los lentes, se sentó solo en el banco y se puso a llorar. Y en la conferencia dijo esto: tuvimos más corazón que juego. Agregó que a veces alcanza, pero que a veces hace falta juego. 16 años, dos técnicos argentinos, el mismo diagnóstico y exactamente los mismos 3 goles en 5 partidos. Con una diferencia que conviene decir en voz alta, aquel equipo llegó a cuartos y este llegó a octavos. El mundial que recordamos como nuestra edad, o sea, de oro, ¿verdad? La edad de oro de ese equipo de oro, igual jugó de mezquino, digo bien, y llegó más lejos. Así que cuando decimos que ya superamos ese fútbol, ojo, no es el que dejamos atrás, es el que ya canonizamos. ¿Y por qué entonces esta vez sí se puede discutir? Por una razón que no tiene que ver con el gusto, sino con el calendario. Paraguay ya está clasificado al Mundial 2030. No por lo que hizo en la cancha, por ser sede, con Argentina y Uruguay, de los partidos del centenario. Harrison confirmó que igual jugaremos las eliminatorias y explicó para qué, para definir posiciones de cara a un torneo futuro contra europeos, donde el puesto determina el rival y, por lo tanto, cuánta plata entra. Arrancarían también en marzo, ¿verdad? Y escuchan lo que significa eso, ¿verdad? Durante 4 años, ningún resultado de la selección compra un mundial. La clasificación dejó de ser moneda y sin esa moneda al fútbol especulativo se le termina la coartada. Ya no se puede decir feo por efectivo, porque no hay nada que conseguir, ¿verdad? Entonces, ¿cuál es el examen acá? Acá la respuesta es fácil y es la equivocada. La respuesta fácil es la Copa América 2028, el único torneo de los próximos 4 años donde podemos quedar eliminados. Pero son 7 partidos a lo sumo, que es exactamente el formato donde el método Alfaro rinde mejor que en ningún otro lado. Podemos salir campeones de América jugando peor que en el Mundial. La Copa América mide resultado, no mide fútbol. El examen de verdad son las eliminatorias y justamente porque no hay nada en juego, ¿verdad? 18 partidos sin un cupo que defender es el laboratorio perfecto. Si Alfaro los usa para probar chicos, para equivocarse, para tener la pelota, la discusión era cierta. Si los administra para no perder, ya sabemos quién ganó. Y acá voy cerrando. Hay un tercer examen que puso él y que casi nadie repitió. Dijo que quiere ver el Paraguay siempre entre los 4 mejores de la Libertadores y de la Sudamericana. Y eso no mide en la selección, se mide en Olimpia, Cerro, Libertad. En el 2028 no hay que mirar el podio de la Copa América, hay que mirar cuántos paraguayos hay en una semifinal de Copa y de dónde salieron. El domingo 27 nosotros jugamos contra Bolivia y 5 días después con Colombia. Los dos en Estados Unidos, amistosos. Nada en juego, que de acá en adelante va a ser la regla y no la excepción. Así que volvamos a la foto. La redención vino con cláusulas, sí, pero no se las pusimos nosotros. El proceso es largo, el fin del cortoplacismo, la reestructuración del fútbol de acá abajo, todo eso estaba en un informe que él entregó a la APF antes de viajar al Mundial. Él ya firmó. La pregunta que hizo en julio, ¿qué tipo de selección queremos tener?, sigue sin contestar. Y esa no la puede contestar él. Arranquemos. No me arranques con Linkin Park porque se va a la mierda el playlist, ¿entendés?

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1: 9:18 de la mañana. Buen día, Pope. Le tenías que salvar a Yanni primero, si ya ustedes ya sabían que Marce ganó con el quinto, dice. Pero le darías o no vecina, dicen acá. Buen día, Pope. ¿Qué tal? Recordatorio que la productora Sarita, que no se olvide de enviar entradas para Facundo Arana, los ganadores de ayer, porfa, gracias. Chicos, las cosas de otro programa, no otro programa. Déjame romper los huevos del conde. Cierto, cierto, por fin estoy de acuerdo con Pope. No, porque todavía no hizo la cancha. Están en construcción la cancha para el Mundial y por eso está clasificado, pero todavía están los cimientos. Fuerza, fuerza, campeón. Dios mío, Rubén. Coma, punto. ¿Entendés? Dios santo, ¿qué pasa? Me van a ya ponerte... Vení un poco, Arturito. Vení un rato, vení. No tenés que ir si está ni vestido, boludo. Vení, idiota. Qué sábado, Arturito, boludo. Qué lindo cuando el reloj marca las 9 y podés entrar a la transmisión para ver a Hisoka sin remera, claro. Pues veamos cómo sos en el baila, dice. Gracias, Tita. Pregunta es, si no rinde Alfaro en la Copa América, ¿continúa? Más vale, boludo. Buen día, asqueroso. Pone One de Metallica, DJ Basurita, nervioso estoy. O sea, incluyendo la final ya, porque pasa, en verdad son 6 partidos nomás. Dios mío, se entendió.

0: Un poquito de punk para el alma, señores y señores, 9:20 de la mañana. Buen día, Pope. Alfaro y Tata son calcados. Ninguno ha conseguido más de lo que ganó el otro. Oficialmente, Tata llegó más lejos, pero solo porque en aquel formato habían menos selecciones. Hasta hoy día, solo 5 partidos son los que tenemos podido disputar en un Mundial. Dios mío, Reinaldo, la puta que te parió. No puede ser que no pueda escribir bien. Pero se entiende lo que dijo, pero es mentira. El Tata creo que logró más que Alfaro. Porque Alfaro logra clasificar en una clasificatoria donde se llamaba lo para empezar eliminatorias y después por los ansiosos como ustedes, ¿verdad? Que así tipo,
1: no me gusta eliminatorias, me genera ansiedad. ¿Se puede poner un lenguaje más positivo? Bueno, vamos a llamarle clasificatorias entonces.
0: Tata termina clasificando, metiendo a la selección dentro de los 4. Entre los 4, 4.5 posibles. Porque el quinto iba a repechaje en esa época, ¿ok? Y clasificaban 32 países. Con este nuevo formato de Alfaro, no estoy desmeritando a Alfaro porque Alfaro para mí logró cosas muy importantes como clasificarnos, pero clasificaban de 11, 9. Claro, agarró por el camino una selección que hizo mierda, que perdió puntos demasiado importantes, el terco de, ¿cómo se llama? No, del otro, el de Libertad, Garnero. Garnero mató partido de eliminatoria, boludo. Por terquedad, no sé por qué. O porque no le daba. No sé cuál fue el problema con Garnero. Uno de los mejores técnicos, si querés, a nivel nacional. Pero para la selección fue desastroso. Lastimosamente. Pero agarró al Faro y trató de arreglar por el camino. Porque, ¿qué puesto clasificó Paraguay? Sexto. O sea, en la era del Tata no clasificaba ya Paraguay. Para que se entienda nomás, ¿verdad? Entonces no podemos comparar una cosa con otra. Ojo, lo que se logró después en el Mundial, ganarle a Turquía, ganarle a empatarle a Alemania y ganarle por penales, es sumamente meritorio. Claro, clasificó como mejor tercero también. Sí, no, una garcha. Claro. Sí, no, es... No, lastimosamente no se puede... Yo no compararía luego. Porque son dos situaciones demasiado distintas. Bueno, a lo que voy es buscar decir que son calcados. ¿No son calcados? No son calcados. No tiene nada que ver una cosa con otra.

Come va? Parte pues. Mira este concurso de cachetear culos, se hace más famoso en el año, dice. En Rumania.

0: Siento que involucionamos en el deporte, porque ese que involucionamos en el entretenimiento, porque ya es que tipo por todo, por el entretenimiento, vale. Ese que se pegan a bifes. Sí. Ese que se chocan con la pelota de rugby, va a chocar nomás, ¿verdad?
1: Es como...
0: Es todo así, ya directo, ¿no? Yo quiero ver el knockout. Y vamos a hacer un concurso donde dos se paren y uno se mete a un soco, el otro le mete al soco y así hasta que uno explote.
1: Sí, horrible.
0: Qué básico, ¿verdad?
1: Es como Yacas.
0: Pero este sí está bueno, ¿eh? El de cachetear nalgas.
1: Pero eso porque vos sos hombre y querés ver seguramente.
0: No, porque también vería de hombres. Ay, vos no verías de hombres. Mira cómo le deja todo.
1: No, a mí no me parece atractivo.
2: Adoro Blink 182. Pope, que está sonando de fondo. First Day, que significa en español primera cita. Es mi canción favorita por cada 14 de febrero del día de San Valentín. Un abrazo, amigo, y feliz martes.
0: Un saludo al señor Eduardo Cebriano Morínigo. 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Hola Patricia, ¿por qué viniste tan nerviosa hoy?
1: No, es que Pope, anoche estuve nerviosa viendo el Bailando.
0: Ah, bien, sos de las personas que se pone nerviosa entonces.
1: Vos sabés que sí, porque además me pone nerviosa el participante que se jacta de haber ganado, porque entraron live que después hizo. Viste que para mí TikTok es como el underground de las redes sociales. Entonces,
0: sí, es el underground.
1: Escroleo hasta dormirme. Tipo, no veo más TV después, una vez que ya apagó. Entonces escroleo y entré a unos lives, ¿verdad? Ah. Y yo soy una señora, pero soy una señora que se va informando con la tecnología y con las cosas pasan. Claro. Y veía que en el live mucha gente le ponía bots.
0: Claro.
1: Y dije, bueno, más o menos tenía una noción de lo que significaba, bueno, investigué, ¿verdad? Y digo, es raro, muy raro todo lo que pasó, porque con mi hermana, que aparte, nosotros el Bailando es familiar. Entonces claro, mi mamá, mis hermanas y mi sobrina, todas nos juntamos a ver. Y decían, íbamos controlando. ¿Quién tenía más comentarios? ¿Qué tal? Y de repente, de la nada, gana a Marcelo, que no quiero desmeritar su carrera ni nada, pero realmente yo antes de que esté acá en el Bailando no sabía quién era.
0: Claro.
1: ¿Entendés? O sí, sea, sí, y sí. Creo que a mucha gente le pasa eso.
0: No, es válido. O sea, sabemos entonces, que... Pero esto, ojo, ya cuando están personas como Masivo y Che Compañero Cue como los más populares, te das cuenta que el adjetivo calificativo de ser popular no es algo bueno.
1: No precisamente bueno.
0: Exacto. No es precisamente que, wow, ¿entendés?
1: Claro.
0: Entonces, no, es desmeritándolo a Marcelo. Yo tampoco, nadie pensó que Marcelo iba a ganar.
1: Es que era muy raro.
0: Entonces, claro, ayer vi yo historias de Vané Nicole que decían, mira, y mostraba todos los likes y eran todos bots de la India.
1: Es fuerte.
0: Yo no sé porque cómo
1: va a ser un quilombo. Que vos podías manipular para tener seguidores, pero no sabía que en una votación también se podía manipular.
0: Vos podés. Porque imagínate que
1: Marcelo... Investigar esto, gente. Hay que investigar, entonces.
0: Ella está... Viste que dijiste que no ibas a ver el baile al final, viste. Pope, no. Qué bajón que vas a tener que...
1: Acá dice... Yo creo que tenían que haberle salvado a Yanni. No tenía porque realmente ella bailó mejor que la vez pasada y bailó mejor que muchos que los que bailaron ayer. Tenía que haberle salvado allá. Para mí el teléfono que hubiese sido es Rosy y Che Compañero Cue.
0: Sí, yo también. Yo dije ¿entendés? Eso. ¿Entendés? Pero no estaban de acuerdo mis compañeras.
1: Sí.
0: Manny Cuenca estaba como en modo salvar a Rosy inclusive. O sea, él estaba en contra de todo. Pero las dos compañeras, mis compañeras estaban como a favor de salvarla a los que le salvaron.
1: Como que a los que
0: y yo decía, no, en todo caso, o sea, Yanni no debería ir al teléfono, por lo menos hagamos una famosa contra un famoso, ¿entendés? Porque luego ya hace famosa.
1: Claro.
0: Y bueno, ya está.
1: Pero bueno.
0: O sea, te voy a abogar por todos lados yo por Yanni, no hubo caso.
1: No hubo caso. Yo creo que ya se me decía, porque me parece que bailó mejor.
0: No, y además tiene un público muy interesante, ¿entendés?
1: Sí, obvio.
0: ¿Por qué te reíste todo cuando le viste a Roberto Coronel?
1: Porque él hizo así, como que parece que no le gustaba lo que estábamos hablando. Entonces me pareció nomás. Capaz se
0: está
1: expresando.
0: No, él está hablando con otra persona. Pope, qué bajón que se va a tener que ir uno de los top culos. Digo, participantes, dice. Después de comprar todo, ya no compartiría Pepo. ¿Qué?
1: ¿Qué?
0: Después de comparar todo, yo no compararía Pepo Pelo.
1: ¿Qué?
0: Bueno, no realmente lo del Tata fue mejor. Mejor eliminatorias, puntero de grupo, eliminado contra el campeón. El mérito de Alfaro es el levantó después de las eliminatorias de mierda que veníamos haciendo. Y eliminar a la Alemania, que es más que Japón. Bueno.
3: ¿Qué haces, Pope? Son dos épocas diferentes. No hay punto de comparación, loco. Juan de Paraguay, Alfaro, Olimpia. Bomba en el orto, le falta a esa clase de gente. Cristalitos.
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5: Es más, Pops, le agrego a lo que dijiste sobre la selección del 2010. Esa selección, después del Mundial, Sudáfrica llegó a la final de la Copa América, pero empatando todos sus partidos. Pero llegó a la final. Si quitamos el de cómo se dio, llegamos a la final. ¿No te genera una cierta suerte de paradoja otra vez al final?
0: Sí, claro, por supuesto que es paradójico. Estoy totalmente de acuerdo que es paradójico.
6: Bailo mejor, Gianni, dice Patricia. ¿Y de cuándo vivo el baila? ¿Se trata de bailar? Pero por favor.
0: Vos sé que igual estoy como contrariado. Porque sí. Digo, ¿qué es lo que vamos a empezar a evaluar ahora? Porque el baile, la previa, en algunos casos no queremos previa porque son demasiado y en otros casos queremos la previa porque es simpático, ¿entendés?
1: Claro. Yo creo que tienen que encontrar como el equilibrio y la mezcla, ¿verdad?
0: Sí.
1: Es difícil, seguro, una vez estando ahí como jurado, no va a ser fácil tampoco, pero sí, ya sabemos que el circo es lo que vende, sí. El circo es lo que quiere ver la gente, el pueblo, digamos, pero como que encontrar el equilibrio, porque hay algo que yo te decía también, que a veces yo no entiendo qué es lo que vemos y ¿por qué tiene tantos seguidores ese compañero Cue, ¿verdad? Me puse a pensar en eso porque... O sea, sé que es un pibe de 22 años y por ahí se está 22 haciendo...
0: ¿22 años tiene?
1: 22 dice que tienen, o está...
0: No, si él tiene 22, yo tengo...
1: Pero, chico, la noche 13. Destruye. A veces usted tiene que pensar, no sé cuántos años tiene.
0: ¿Qué tanto te puede destruir a los 22 años? Pues se tuvo que caer de los 8.
1: Ah, bueno, entonces hablo sin problema. Digo, ¿cómo puede una persona que se pelea en la calle, que le gusta armar bardo todo el tiempo, que chupa como un loco y que muestra que eso es la vida y salir con su auto cachaca y reventar... Que está bien, ¿verdad? Que cada uno puede hacer con su vida lo que quiera. Pero ¿por qué tiene 200.000 seguidores en Instagram? ¿Entendés? ¿O por qué tiene tantos seguidores? ¿Por qué la gente quiere ver eso? Eso es lo que yo me pregunto más allá de lo que él haga.
0: A la vuelta de la pausa.
1: O sea, el público, me pregunto. ¿Qué busca?
0: Vamos a llamar a uno del Twitch y te va a contestar.
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3: Pope, cuando Gianni entra al bailando. El bailando es el top entretenimiento en el país. Quiero ser jurado, quiero hacer todo. Pope, cuando Gianni está por salir del bailando, yo creo que el mundo del entretenimiento está en su peor momento.
2: 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Ay, borraste, Néstor Dacuña, ¿por qué? Pope, se pierden los valores del BCP. Dos de los mejores utiquis al teléfono tan rápido. Pobre los pibes de 14 años que están esperando el baile del caño. Ese. Sí, realmente. O sea, ayer me impresionó Rosy Alderete el cuerpo que tiene, boludo.
4: Sí, cuerazo.
2: Boludo, cuerazo, impresionante. Todo puesto en su lugar. Una locura, Rosy Alderete.
4: Sí, te gustó mucho, ¿eh?
2: No, me impresionó.
4: Impresionante, pero la verdad que me es un cuerazo. Sí, ayer que... con mi hermana estábamos diciendo, me da un cuerazo. Tiene esta Rosy.
2: ¿Será que parte del laburo de los hombres?
4: Sí. No, decilo, es decilo, decilo. Dale, decilo.
2: Es muchísimo.
5: ¿Viste lo que era la bailarina de Masivo? Me hacía acordar a Sergio Ordemann con esas dos cabezas ahí. Increíble.
4: Dios.
2: No, la bailarina de Masivo también. Impresionante. Cuerpa. Cuerpa mal.
4: Bueno, la mayoría son cuerpas, boludo. O sea,
2: no, casi que... todas son cuerpas realmente.
4: Sí, o sea, sí, si no son cuerpas no van a estar ahí, así nomás. Basta. Sí.
2: Pero también el cuerpo significa una cuestión atlética.
4: Pero son bailarinas, más
2: sí,
4: vale. O sea,
2: no, pero hay bailarinas y bailarinas.
4: ¿Quién? Decime una bailarina.
2: No voy a decir nombres.
4: Decilo.
2: Así por descarte.
4: Todas, ¿verdad? Sí, no hay una. ¿Quién Wow es la que...?
2: No voy a decir.
4: ¿Hay
2: nada.
4: Alguna que es de desastre? No hay. No existe.
2: Yo no voy a decir nada. 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
4: Dale,
2: ayer tuve una pelea con Rocío, porque fui a Sudamérica, donde está mi amigo, un amigo mío, ¿verdad? Se llama Albert, el más churro
4: de Sudamérica.
2: Pero por escándalo. Es nuestro Henry Cavill.
4: ¿En serio?
2: Y Cine, si viste que cuando eso decir Paraguay. Que Paraguay, nuestro Brad Pitt, y es feísimo. Claro.
4: Pero este sí.
2: Y le hace otra injusticia porque es Brad Pitt y a la... Man, Albert es así. Dios mío, qué churro.
4: En serio, de verdad es gente.
2: No, man.
4: Por favor, una foto.
2: Te vamos a mostrar una foto. Churrazo.
4: Claro.
2: No, y ayer entonces le estaba diciendo yo, Albert, ¿qué puedo invertir? Y este y lo otro. Así tipo, pero monedas tampoco, ¿no? Claro. Es así tipo... Man, y vos sabes que estas son las cosas que a mí me matan en la vida. Que cuando me agarra y me muestra el Excel de los... No, Pope, vos tenés que tener para todos tus gastos así y egreso y no sé qué puta. Y el 30% tiene que ser tu egreso y vos tenés que tener en tu cuenta habilitada un por si acaso, no sé qué tal cosa. Y dije, ¿qué? Y así CDA y comprar tierras porque ahora es el momento. Y no sé qué puta, investor y ta, cripto. Escándalo, no digo cripto, pero era claro. Un escándalo así de distribuir las riquezas y no sé qué puta, esto que lo otro. O sea, yo decía, hija, me gusta todo, ¿verdad? Y como, wow, este es el momento de comprar tierra en Paraguay porque finalmente en unos años ya va a ser imposible comprar el precio, todo se va a disparar. Me recomendaron una tierra ahí en Cerro Coy, ¿qué decir?
4: Cerro Coy.
2: ¿Ah? ¿Qué tal?
4: ¿Qué? Porque no tengo idea.
2: No sé, me dijeron, yo tampoco no tengo idea.
4: Yo cómo distribuir mi pobreza,
2: sí,
4: me tienen que enseñar.
2: Comprar, y no sé qué puta. Yo cómo voy a hacer esto. Después, en 130 cuotas.
4: En
2: eso Areguá, significa. Sí, en 130 cuotas significa en 10 años. Yo digo, en 10 años yo voy a poder estar haciendo lo mismo que hago ahora. No sé. ¿Será?
4: ¿Por qué no?
2: No, ¿cómo comprar?
4: ¿Por qué no vas a poder hacer?
2: Y en 10 años voy a seguir haciendo el entretenimiento. Voy a seguir usando.
4: Capaz haces noticiero.
2: Me muero. Yo no quiero usar tu mito, Bill.
4: No, vamos a hablar eso de ser viejo cringe, porque ese es un tema muy interesante en este país. Donde
2: yo banco ser viejo cringe porque en este país...
4: La vida hasta los 30, y la vida es así, amor, la vida uno va creciendo.
2: Este pendejo no quiere, y
4: sí,
2: ¿sabes cuándo viene
4: no,
2: el idiota?
4: Callate.
2: Este tiene 34 años.
4: Ah, encima sos viejo también, ya tenés más de 30.
2: Compran Highlands Pop y dicen acá, tenés plata para... No, yo voy a ir a, ¿cómo se llama? a inmobiliaria, a la loteadora inmobiliaria, y ahí voy a ver. Porque ¿cuál es la ventaja de comprar en loteadora, por ejemplo, como la loteadora inmobiliaria? Es que vos compras y supongamos que yo pagué 2 años. Y después ya no pude más. Y generalmente hay a quien venderle y lo que yo ya pagué. Entonces ya no perdés tampoco, ¿no? Así que, no puedes pagar. ¡Brah! No, ellos te buscan la solución y está bueno también eso, como una forma de invertir.
4: Pero que Argel, que pagues y después al final lo puedes seguir pagando también, ¿verdad?
2: Y bueno, pero por lo menos recuperás pues tu plata, ¿no? Pero lo que sí que estaba hablando yo con los Che Rocío, nosotros tenemos que empezar a poner las pilas y ver qué vamos a comprar y todo. Y vos pensás que a mí me sobra la plata. O sea, yo tengo que ser mamá si querés mantenernos, si querés comprar vos, si no sé qué puto.
4: Me te tiró a atacar así de
2: y
4: una.
2: Estaba re de culo, ¿verdad? Y me empezó a atacar y me empezó a hacer mierda. Y ahí es donde yo dije, bueno, probablemente tenga que cortarme yo solo y comprar yo mi terrenito. Y después si me pilla, no, pero Gordi, va a las nenas.
4: Yo creo que, o sea, es que es como un tema también el tema de la pareja y el matrimonio.
2: Muy de hacerme pisar tierra, ¿verdad? Pues hay cosas que de repente hay que timbear.
4: Yo creo que el ser tiene que ser individual también.
2: ¿El qué?
4: Uno tiene que ser individual también, digo. Más allá de que hay matrimonio, hay pareja, sí. Hijos, lo que quieran, uno es uno, siempre. Entonces me parece que uno tiene que poder tener sus cosas y decidir sus cosas también, sin necesidad de estar consultando todo el tiempo. Después le contás, como contar, más que consulta. Me va a odiar Rocío con esto, pero bueno, es lo que pienso.
2: No, es que es lo que voy a hacer finalmente, porque es complicado si no, ¿verdad?
4: Claro. Imagínate, si lo tenés que hablar todo, o sea, ¿dónde está tu capacidad de decidir?
2: aguante el indie, carajo, dicen acá. Dale, Pope, decir lo que ibas a decir. Saca el Raúl Melamed dentro tuyo, dice. No, no voy a sacar nada. Filosofar sobre el nivel cultural de los participantes es el cliché más viejo del mundo, dice.
4: ¿En serio?
2: Y bueno, pero y uno pregunta la hora y siempre se mira la muñeca. Ese también es otro cliché. No porque sea un cliché, se tendría que dejar de hacer, ¿verdad?
4: O tiene menos valor, amor.
2: Exacto. 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Che, Cerro Coy es patrimonio del mundo. ¿Qué es lo que te quieren vender? Preguntale nomás a Rocío, cagada va a ser. No, o sea, cerca de Cerro Coy.
4: Claro, no va a ser en el cerro, no obvio, eso es.
2: El cerro, mi amor.
4: O sea, ¿qué le pasa?
2: Ay, bu. Qué parte, pion. Él le pregunta toda a Pipeta porque ella maneja la billetera. Y dice, Pope, comprar un sector de la cancha de Olimpia. Eso también me pasó la otra vez.
4: Te querían vender también
2: eso. Te conté esto, ¿verdad? ¿Qué me dijeron? Che, Pope, vamos a comprar un palco en la nueva cancha Olimpia. $70,000 entre 5 vamos a comprar. Y dura 5 años, ¿verdad?
4: ¿Qué?
2: Y siendo la suma rápida, son unos $14,000 que yo tengo que poner así si quiero entrar con... ¿Entendés? Digo, yo no tengo esa plata para...
4: Para un asiento en la cancha.
2: Para una... No, no, un asiento, un pues palco en la cancha, palco, purete. Man. Pues esa cancha Olimpia está de la gran puta, Patricia.
4: Mejor
2: esa...
4: que la de Cerro.
2: Y no quiero... No quiero comparar, pero la cancha... Lo que pasa es que se está achicando nada, ojo. La cancha Olimpia lo que tiene es que va a trabajar 24 horas.
4: Ok.
2: Y... O sea, va a trabajar todo el tiempo, va a verse un shopping. Eso. Va a ser como el Bernabéu. Como no es que vos te vayas a ver un partido nomás, vos vas a poder comer en la terraza del Olimpia.
4: Entiendo. ¿Sabes? Entiendo.
2: Pero eso no tiene nada que ver con tu palco, ¿entendés?
4: Claro.
2: Tu palco sirve para ver lo que va a pasar.
4: Vos igual vas a poder entrar a ese lugar por más que no tengas un palco.
2: No. El tema es que tener un palco ya pasa a ser tenés un palco, ¿entendés?
4: Pero, ¿qué te importa tener un palco,
2: Pope? Y bueno, pero también quiero entrar en esa parte de la high elite. Es decir,
4: vos querés encajar vos, ahí.
2: Vi tu palco, lo que bueno está ahí.
4: ¿Querés encajar, tipo,
2: también
4: en serio?
2: Ahí medir, ahí tú, ¿entendés? Medís.
4: ¿Querés encajar en eso?
2: Y creo que sí, ya, Patricia. Quiero así tener mi Rolex, ¿entendés? Quiero estar...
4: ¿Querés ser un cheto de verdad?
2: En mi G700 Jetour. Así que la gente diga, puta, este es el verdadero masivo, bro.
4: Este es el verdadero. Bueno, Pope, si ese es tu sueño, tenés que luchar por eso.
2: Y sí, porque qué sé yo, ¿entendés? Poder mandarle así, ¿querés debutar, mi amor? Tomá, bla.
4: ¿En serio?
2: Comprate el más caro. Y entra en esa chameada, Patricia, ¿qué querés que te diga?
4: No, y bueno.
2: O sea, quiero saber si puedo conquistar, en verdad, porque ahora mismo no puedo. Entonces uno tiene que desear también.
4: Claro, como metas, como metas.
2: Claro, vos no podés, lo que pasa es, ¿cuál es tu problema? Que vos deseas en base a tu condición. Y
4: puede
2: eso no
4: ser,
2: bueno.
4: Totalmente.
2: Vos tenés que desear en base a lo que querés.
4: Sí, puede ser.
2: Porque si no, no avanzaríamos
4: sí,
2: nada.
4: Sí, no, yo tengo un pensamiento ahí muy bohemio, ¿sabes? Entonces,
2: no, vos no tenés un pensamiento bohemio, vos tenés un pensamiento pesimista, vos sos mucho más.
4: ¡Amor!
2: Vos podés, Patricia. The Jungle Giants en Urbana, increíble, por supuesto. Me gusta que Eduardo aprecie la música que elegimos el día de hoy para él. Así se miden las happy los chetos, dice. Si ese es tu sueño, tenés que dejarla a Rocío, hey. Cuando Pope pruebe el fentanilo, se vuelve masivo 2.0. Estoy para probar. 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Empezá a ventilarle a toda la farándula. Dije de Pati.
4: De Pati Aguayo Rey.
3: Pasa que acá Pope viene a contar como que le dijo Rocío, invirtamos nuestro dinero, compremos bienes raíces. Pero en la realidad probablemente fue algo más como, mi amor, comprame nada para mi terreno.
2: Sí, así fue.
4: Así fue.
2: Un poquitito.
4: Pero y bueno, sos cara rota entonces, ¿eh?
2: No, dije, compremos para todos. Un terrenito, es ahora la hora. Y yo, y vos pensás que a mí me sobra plata. Y ya, igual me engañó también esa chica.
4: Sí.
2: Porque ella se dio así, que ella es como que ya podía comprar el mundo, más o menos.
4: ¿Te vendió esa?
2: Me vendió esa. No, se compra, se hace. Si vamos a hacer así chico, no, ¿para qué? Claro. Vamos a hacer, mío.
4: Ahora te hace pisar tierra.
2: Te hablaba como te hablaba Walter Bastos. Y ahora como que es madre y también es empresario. Como que no puede ser la mejor empresaria del mundo, pero sí quiere ser la mejor madre del mundo porque es lo más importante, ¿entendés?
4: Qué fuerte.
2: Es muy fuerte, sí. Realmente.
4: ¿Qué le dije a las hijas?
2: Que le dije a las criaturas que estén solas, ¿verdad? Ya son personas autónomas.
4: Están adultas, trabajan todas. Pope,
2: comprate un palco y hace desfile de loco en medio del partido. Breve pausa, ya volvemos.
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1: Group Love, Tongue Tied. Como original era el Rolex de masivo que le trajaste ayer, me preguntan. No. Era la peor copia que vi en el planeta. Si no era una buena
2: ¿En serio? Eso te iba a preguntar.
1: Man, mira. Viste que vos lo primero que tenés, o sea, uno el peso. Después el la malla. La malla era ese así, de retalo. Ya ese que se compra frente a la Ande, por
2: ahí. ¿En serio?
1: Y acabo ve y mira el diseño que tiene, ¿ves?
2: Sí.
1: Un reloj de marca, digamos que, pero no Rolex, pero,
2: claro.
1: ¿Ves? Y tiene un diseño. Acá no había nada, boludo. Acá es una moneda de 50 gastadas, vamos.
2: Pero vos sabes que...
1: Yo me acuerdo si tengo que usar algo falsificado así.
2: Y la gente que quiere marcas nomás compra.
1: Yo por eso tampoco no me compro un Rolex porque la gente no va a creer que tengo un Rolex.
2: ¿Por qué?
1: O van a decir, es prestado.
2: Te regaló Rocío también.
1: Sí, no, sí. Bueno, se me regaló Rocío Banco, pero
2: claro.
1: Me va a regalar.
2: Pero sabes que estuvo bien ayer, volviendo un poco al tema del baile, era lo que hizo masivo. Entró en razón el pibe, ¿entendés? Y dijo...
1: No, entró en razón.
2: No, yo creo que él ahora...
1: Jugó el juego.
2: Iba ahora,
1: ahora
2: a jugar.
1: Si es,
2: ¿entendés?
1: Si es así...
2: No va a ser tan boludo.
1: Yo pienso más yo... Recaí. Y que tiene... O sea, ahora se tiene que ir... Ese monstruo tiene que seguir creciendo, boludo. Porque
2: no,
1: si no muere,
2: monstruo,
1: el baila.
2: Ese monstruo va a creer en la, va a crecer, perdón, en las redes sociales. Pero eso no se va a ver en televisión. Él no va a ser así en televisión. Pues yo creo que...
1: No, ayer es demasiado falso, ¿verdad? A mí no me gustó ayer. Ayer fue el único día que no me gustó masivo. Y a las otras dos le encantó, ¿entendés?
2: ¿Viste?
1: No puede ser, demasiado.
2: Lo que pasa es que al televidente le va a copar, boludo. ¿Entendés? Mi mamá dijo, ah, mira, está bien.
1: Claro, le gusta también, ¿entendés?, que el villano se redima.
2: Claro.
1: Le encanta eso a la gente.
2: No digo que sea una constante, pero estuvo bien el ayer.
1: Pero el villano se redime al final de la novela. ¿Entendés? Mm. No al comienzo, boludo. Ahora yo necesito que me sea un día dentro así y
2: duro.
1: Le meta dos bifes a Quique, no. ¿Entendés? O sea, tipo, entre medio denso, así, le derrame
2: que
1: agua.
2: Que rompa algo, así.
1: Sí, denso tiene.
2: Y capaz que para el
1: que
2: próximo.
1: Su bailarina entre llorar.
2: Me garroteó, que diga, ¿verdad?
1: es mucha. Pero, ¿entendés? Algo así medio fuerte tiene que ser, porque si no, no. ¿Qué va
2: pero
1: a ser?
2: Pero vos sos extremo también, te das cuenta, ¿verdad? Porque...
1: Es que, man, yo soy guionista. Sí. Y vos necesitas conflicto para que sea entretenido. Porque la gente dice, ¿por qué es demasiado problema? La otra leí una boludez como, necesitamos demasiados problemas, tenemos para ver otra vez en la tele problemas.
2: No,
1: es ni lo mismo, imbécil.
2: No, estúpida. Porque,
1: sí, estúpida. O sea, yo lo que digo es, bueno, cuando ves películas, no ves una película donde hay un hombre acariciando a un perro durante una hora.
2: Claro.
1: No, ves películas de conflicto porque sabes finalmente que es bola.
2: Claro.
1: Y eso te desestresa. Finalmente,
2: claro.
1: El conflicto con la tele, vos ves, pues, bola. Ese es bola, ¿verdad? Y así te dice, y sí, bola.
2: Pero vos sabes qué pasa, y me doy cuenta porque en mi familia pasa que hay gente que no te quiere, ¿verdad?
1: Claro, claro.
2: Y yo digo, pero lo que pasa es que ustedes no le conocen a Pope nomás. ¿Y por qué hace esto? ¿Y por qué es la televisión estúpida? Le quería ser mi hermana ayer.
1: Claro.
2: O sea, tranquilízate. Y también pasa con lo de cocina de familia que me dice, no, pero a veces yo siento. ¿Pero y qué vas a saber vos de la real relación con su mamá?
1: Sí,
2: ¿entendés?
1: Pero ¿sabes qué? Es como, ¿sabes qué le expliqué yo a Denis? Le dije, Denis, vos me estás diciendo, porque el masivo supuestamente pidió los 50 millones para que vuelva Nilda, ¿verdad?
2: Claro.
1: Ay, y al día siguiente bailó Nilda.
2: Sí.
1: Entonces vino acá de Denis,
2: sí,
1: muy agrandado, diciendo, ¿te acordás?
2: Sí,
1: y dijo, viste, la producción está a rodillas frente a Masivo y hace lo que ustedes quieren. Yo le digo, pero Denis, vos me estás diciendo que Masivo a las 11 de la noche pidió por Nilda. Entonces la producción ya le llamó a Nilda y todo el día de ayer estuvo bailando una coreografía nueva, aprendiéndose con su nuevo bailarín, que también le
2: claro.
1: Llamaron y le dijeron, y el tipo dijo, sí, tenemos un lugar de ensayo, y viene, y bailó esa misma noche lo que vino ensayando en un día.
2: Sí.
1: Y ahí es como que, o sea, que el cerebro de Denis así.
2: Claro, eso.
1: Tenés razón. ¿Entendés? Y entonces es demasiado fácil mostrar, hacerle magia al paraguayo. En ese, si es que se van a enganchar con cualquier cosa, ¿verdad?
2: Sí.
1: Por eso es que hay ese concejal que dijo, yo voy a poner mis 4 moteles de mi papá
2: claro,
1: a disposición si ganamos por más de 10.000 votos.
2: Sí.
1: ¡Qué asco! No... ¿Verdad?
2: Pero lo peor es que hay gente que va a decir, ¡ah,
1: pero,
2: buenísimo!
1: Pero, Patricia, imagínate, Pati, vamos a culear allá gratis, dale en el motel. Y nos vamos a ir a una fila de la gran puta, así, como cuando, ¿viste? Cuando hacen los descuentos de combustible y que vos ves una fila así imposible.
2: Queda sucia y
1: sucio. Prefiero pagar, no decir, mucho más caro, ¿verdad?
2: Sí.
1: Y vos entras así, pobrecita, la gente limpiando ese motel, ¿verdad?
2: Sí, no, una joda.
1: Que gente le votó a ese person, sucia debe ser. O sea, gente caga en la sábana.
2: No, y si vos sos la más sucia o sucio si usas eso.
1: Sí, ¿entendés? Si le botás eso, ni qué
2: sí,
1: decir.
2: No.
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3: Lo que hacer fue decirle ahí a Rocío el tema del terreno después de que se elimine Yanni. Antes imposible, ¿vos sabes por qué?
1: No sé por qué. Pope es guionista siempre y cuando Félix esté inspirado, por supuesto.
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1: 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Muy fuerte, Patricia.
2: Muy fuerte.
1: Pero bueno, ¿cuándo son las elecciones? ¿En octubre ya, verdad? Nada más, querida.
2: Sí, ¿no vieron ese video de Nenecho, un rockero, no sé qué, una chica le dijo, devuelve la plata, no sé qué cosa?
1: ¿Qué pasó? Voy a decir que está bueno eso. A mí me da a veces miedo porque yo a Nenecho ya le tuve de invitado y es como que tengo una relación de, le voy a saludar.
2: Claro, pero en tu caso, entonces, a veces si me cruzo, porque estás me en los medios, Nenecho, me da sos miedo. Tibio. Soy
1: Yo soy tibio, pero estoy aprendiendo a no ser tibio.
2: Lo que pasa es que yo
1: igual tampoco no le gritaría a nadie.
2: Yo en tu lugar entiendo, pero es como que a veces decís... A mí me pasó una vez que me fui a ver una obra de teatro de una amiga y le he visto a Santi Peña que estaba acá, adelante mío, y por dentro decís, ¿qué hijo de mí? ¿Entendés? Que gana de gritarle y que gana de...
1: gritaste, putequis.
2: No, boludo, porque cuesta, ¿entendés? Cuesta tener esa postura de... Me levanto y le mando
1: verdad,
2: a la China.
1: En verdad no, porque es como que tipo Santi Peña está ahí en modo observador de teatro.
2: ¿Qué nos importa?
1: Y vos también. Y tipo, cada cosa, cada lugar. Sí, pero así también
2: pero yo le admiro a la gente que hace eso. Tengo cierta admiración.
1: Yo le banco a la gente también que le grita. Sí. Y banco también que el político vaya a esos lugares.
2: Claro, claro. Para que vea.
1: ¿Y qué pasó? ¿Le gritó y salió en el nicho ahí o qué onda?
2: Había, como él estaba con una chica que supuestamente era la amiga, es muy simpático, y después busquen porque es raro. Él está con una chica que
1: le
2: es...
1: le besa, ¿verdad?
2: Que es amiga de Lizarela y está como que así medio... Yo no entiendo, pero sigue casado pero con Lizarela, ¿verdad? ¿No? Parece. Da como la sensación de que le estaba como besando acá, tocando un poco la cara. Raro. Después el otro que es, parece que amigo que estaba ahí en el grupo de nicho trata de pararle a la otra, a la que estaba y le dice, devolvelo la plata, que no sé qué cosa. La verdad que yo sí soy niño, de hecho tendría luego vergüenza de salir, ¿verdad? Y irme a un lugar tipo rockero
1: no,
2: donde...
1: No, pero ¿por qué? No va a tener nada de vergüenza.
2: Pero debería, a eso voy.
1: Sí, pero no va a tener vergüenza.
2: No, ya, obviamente no tiene.
1: Sí, una nomás le gritó, no le gritaron todos.
2: Claro.
1: ¿Y después?
2: No, y después ingresó hacia una puerta roja que no reconocí porque, no sé, hace un tiempito que no me voy,
1: no,
2: pero...
1: No, ese es el lugar donde suelen entrar los bailarines. O sea, los cantantes, perdón.
2: Ah, bueno, y no sé bien qué, esa parte no conozco.
1: Ah, entró en el Nech,
2: sí, ahí se abrió. Y ahí se terminó el video, no sé qué pasó después. Así que pasó después.
1: Igual también, ¿sabes qué? Me da miedo que, por ejemplo, le encuentro a uno así, un ministro, un senador. Realmente no sé qué hizo. Sé que es ladrón, ¿no? Pero...
2: Claro, pero no tenemos... Mafioso. No sabes bien. Las pruebas
1: pero
2: no están en tus manos.
1: No sea así bien. Ey, vos que tocaste plata IPS, la claro. Caja mutual. No tengo idea qué, ¿entendés? Tampoco. Le diría... Inclusive en el hecho, que es así, re popular.
2: Sí.
1: De buena primera, no me viene qué robó. ¿En dónde robó? ¿La pandemia? ¿Qué eran los detergentes?
2: Claro, era una compra. No tenemos claro.
1: Claro, no, si no tengo muy claro. Entonces va a venir en nicho.
2: Sé que sos un ladrón, pero sí. No sé bien qué robaste.
1: Decime, ¿qué robé? ¿Qué robé? ¿Qué robé? ¿Qué robé? Y detergente. ¿Y qué es detergente, Robé?
2: Claro, tenés las pruebas.
1: No, y presupuestaste, no sé cómo te... Ah, vamos ahora mismo a hacer la denuncia. Sí. A la vez. Tenés las pruebas.
2: Sí.
1: Qué bola, bola, nene. Y te sacas, no, y
2: esa gente, claro, sí, te volvés amigo.
1: En cambio, hasta que ataca es porque, tipo,
2: porque tiene conocimiento, probablemente. Contestataria,
1: tipo, o sea, Ceci Vargas Peña, eso.
2: Claro.
1: Súper así, me gusta, claro. Ceci.
2: ¿Quién es Ceci
1: Vargas Peña? Ceci Vargas Peña se está tratando de aconsejarles hacer videos así, tipo. Y los opositores ahora están todos muy enojados, pero porque el héroe es siempre.
2: ¿Verdad? Yo trabajaba en el audiovisual.
1: Exacto, exacto, exacto. Y en los opositores, Maxi Safer, que le estaban así, todo muy. O sea, ni en cara, ni en bretan a la gente.
2: Sí.
1: La otra le agarró a un gordi ahí, un funcionario público. O le estaba apretando a la gente. No, yo no tengo familia. O sea, ese claro. También es la excusa del corrupto.
2: Sí.
1: ¿Por qué no le preguntas a ella? También? No, a vos te estoy diciendo, porque vos sos el que está cobrando la coima.
2: Todo eso que están grabando, igual es show, así que.
1: O sea, que es asqueroso, porque en la municipalidad, ya te dicen los funcionarios, coimea nomás, porque no hay manera. Le van a encontrar un pero a todo y no te van a firmar por tu local y ese tipo de cosas. Sí. Pero la municipalidad es. O sea, sí, que sí. Es muy difícil emprender en este país.
2: Sí, complicado. Es
1: la
2: porque
1: municipalidad de Asunción es un asco. Un asco. Voy a tener lo
2: peor
1: todo, voy a tener que tener tu plata ahí. Voy a tener que tener tu plata para coimear a esa gente.
2: Sí,
1: pero te vienen y te apretan. O sea, y no les calienta que hayan cámaras. No les calienta nada, boludo.
2: No les importa.
1: No hay código. O sea, ya es así.
2: Y si te vas a hacer algún papeleo, olvídate, se te va la vida. Se te va un día y se te va otro día y se te va otro día y se te va otro día.
1: A mí me impresionó. O sea, que cada vez más personas que tienen empresas que me cuentan, no, bro, ya se prepara esa plata. Y así mensualmente viene el caladora. Se sirve ahí su. Claro. Nah.
5: Pope, te saca aura esa peluca que usas. Ayer quise ver, boludo, bailando y no pude ver. 2 minutos aguanté.
1: Y no es lo para vos, ¿verdad? Del programa también. Capaz vos sos muy intelectual y tengas que seguirle a Trajan Cyber, a Dolina.
2: No pierdas el tiempo viéndolo ahí.
1: Claro, no pierdas vos. 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Donde cada vez más me va a empotrar en esa peluca.
2: Sí, porque la gente, ¿sabes qué pasa? Que la gente te dice que le copa y no, y eso te gusta también.
1: No me gusta, pero tipo, yo ya sé por qué uso la peluca.
2: Te sentís más en personaje con eso. Te sentís más en personaje con eso.
1: Claro, me siento más en personaje y también es tipo salir y la gente no sabe si sos vos. Entonces.
2: Ay, Pope. ¿En serio pensás que la gente no sabe que sos vos con
1: no
2: esa
1: sabe,
2: peluca?
1: No sabe. Basta. Porque te tengo lente, estoy muy cubierto. Entonces así le protejo a mi familia.
2: Ay, basta.
1: Breve pausa, ya volvemos.
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1: 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Estamos con el señor Recordman, Denis Caniza y Patricia Aguayo. ¿Cómo estás, Denis?
2: ¿Cómo te va, mi querido? Vengo a quejarme. Ayer no me gustó bailando. Parecía que iban a hacer una misa, boludo. Ay, ¿cómo se llama? Me gustó tu cambio masivo. Ay, que rompe la bola, boludo.
3: Estuvo mal el jurado.
2: Qué chanta. No, no, un quilombo fue ayer, boludo. Todo paz y amor. Parecía que iban a hacer misa nomás.
1: Es lo que yo dije. Ah, a mí tampoco no me gustó.
2: ¿Qué? ¿Y por qué vos no participaste? Hubiera dicho, ¿sabes qué? No me gusta esta novela.
1: No había mucho tiempo, tenía que bailar cuatro bailarines y cada uno toma su tierno en su lugar, así nomás. ¿Por qué no metiste gol y vos no te pasó la pelota, Denis?
3: Sí,
1: ¿cómo
3: cinco parejas bailaron en total al final? ¿Cuatro?
1: Cuatro. Ah, cinco cuatro. Parejas bailaron.
3: Cinco parejas.
1: Eso no suele pasar.
2: Bueno, esa es mi queja, ya está ya. No, boludo, pero la falsedad no me gusta también, boludo. Son muy falsos todos, wey.
1: Denis, estuve viendo acá lo del Pocho La Bessi.
2: Sí, te comenté
1: cuando
2: eso.
1: ¿Cuándo dejaste el fútbol? ¿Te golpeó?
2: No, vos sabés que no. Me preparé nada.
1: Bueno, no jugás lo tanto, ¿verdad? Tanto
2: el último de la, pobre será. Para no, ese pues vengo no acá, jugás, boludo.
1: Pero cuando no, tipo, La Bessi se retiró en Napoli. No
2: pero sé, hay muchos futbolistas que sí le golpearon fuerte por el tema de que dejan de hacer lo que toda la vida hicieron, ¿verdad? Una rutina diaria que deja de un día para otro y ahí el tema de la depresión.
3: Pero también como cuando sos una estrella, digo yo, te debe pegar más. Siento que eso mismo le pasa a algunos actores o actrices cuando están muy grandes. Que tipo, tienen que dejar porque ya no te da, no conseguís papeles o demás, entonces tenés que dejar, te debe golpear.
1: Sí, pero el del actor-actriz, en teoría vos podés actuar hasta morir. Pero el futbolista puede estar a los 30 y 40, y imagínate a esta edad, vos estás con todo y ya, o sea, digamos, a 40, 43, claro, ya no jugás más.
3: Sí.
1: Ya no jugás más fútbol. Claro. Y chao. Y te llaman así, ¿querés venir a jugar para la lupa eso?
2: ¿Y eso le pasó a Pocho, la vez, sí?
1: No, y a Pocho la vez, sí, le dijo que le deprimió mucho.
2: El hecho de dejar el
1: se
2: fútbol.
1: Se deprimió y ahí tomó medicamento y todo. Y él habían apuñalado a Pocho La Bessi en el abdomen. Eso también pudo haber incrementado un montón.
2: Sí, porque
1: de cosas.
2: Hace poco salió un video de él en un club que le hicieron, no sé, en Italia. Y tenía algunos movimientos raros su cuerpo. Por eso nomás se especulaba de muchas cosas.
1: Sí, para mí, que puede ser una enfermedad, otra cosa.
2: Y qué sé yo, yo no soy médico, vos no sos psicólogo, algo, no sé. Yo digo nomás lo que vi y lo que puede ser.
3: Ahora me voy a poner a estudiar psicología.
2: Que alguien ayude ahí, alguien del chat, tiene que ser un profesional, boludo.
1: Pope, preguntale a Denis si va a hacer el programa de Te lo como con Bellasai en el Telo, dice.
2: Ah, no, me invitaron, no sé qué, boludo. Me enviaron un video así, toma. No, presto para esas cosas, boludo.
3: ¿No?
2: Ninguna posibilidad.
3: A cenar.
2: Ninguna posibilidad.
1: ¿Por qué? Pues te vas a cenar, Denis.
2: Ninguna. ¿Cómo te vas a cenar en un motel, viejo? Para eso está el restaurante, la lomitería. ¿Cómo te vas a cenar?
1: ¿Vos sabes que Denis tiene una lomitería?
3: ¿En serio?
1: ¿Cuándo podemos hacer una joda en tu lomitería?
2: Pero la iluminación falta. Está muy oscuro para ser vivo así.
1: Queremos hacer una reunión.
2: ¿Familiar? Sí. No, sí. ¿Cuándo?
3: Queremos irnos a divertirnos nomás.
1: No, vamos a ir, vamos a convocar a toda la gente y nos vamos.
2: En la lomitería no te puedes divertir, te va para comer.
3: No.
2: Para divertirte en una discoteca.
1: Jodita, armamos.
2: No, sí.
4: Pues chicos, la primera vez que yo fui me salí de la ciudad y me olvidé mi registro. Me agarró los horroristas y me agarró uno ahí. Tu registro no traje, ¿cómo olvidé? Yo recién aprendí a manejarle. Y sale en guaraní, me dijo. Sale en guaraní, me dijo. Yo le dije. Y más o menos entiendo guaraní, le dije. No, se habla en guaraní, me dijo. Que quería 50 guaraníes, de guaraní. Que cuando me empleé mi primer 50 mil. ¿Qué coño me? Sí, así es.
1: No entendí, che.
3: Que coño me dio 5 mil guaraníes.
2: 50 mil.
3: No, 5 mil, dijo 50 mil, no me acuerdo.
2: 5 mil no te van a aceptar.
3: Coño me dio 20 mil.
1: Enano de 20 mil.
3: ¿Vos lo puedes creer?
1: Pero en el 2008, no sé.
3: No, 2012 habrá sido.
1: Igual poquísimo.
3: Poquísimo. Sí. Yo no podía creer que me aceptó el 20 mil. Realmente tenía plata.
1: Y también que le...
2: ¿Cómo van a coimear? Por eso estamos tan mal, nuestro país
3: está
2: mal. No puede ser.
3: Es que está
2: públicamente
3: mal,
2: diciendo coime. No puede ser, boludo. Está mal.
1: Denis, ¿vos coimeas?
2: No.
1: Porque vos te dice, R. Denis. ¿Verdad? Así es.
2: No, me atajan y doy mi registro, mi todo.
3: Bueno, pero vos coimeás con otra cosa. ¿Con quién sos?
2: Patricia, ¿viste?
1: Claro,
2: no. Vos coimeás demasiado ya con Pope.
1: No, pero es la verdad, Denis, ¿nunca coimeaste en tu vida?
2: Coima de con los zorros, eso no, no. No, boludo.
1: No vayas a mentir.
2: Me paran siempre y cuando me reconocen empezamos a hablar de fútbol. Y ya no me piden, pues ya me voy ya. No la pierdo ya. Perdón.
1: Es más doloroso todavía. Estamos en contacto con Gustavo Rivas, gerente general de Atlas Inversiones. Parece que la aplicación funcionó y me llaman ahora, ¿verdad? Gustavo Rivas, ¿cómo le va? Bienvenido a Happy Hour. Pope Spinci le habla.
5: Hola, Pope, ¿cómo estás? Un placer saludarte a vos, a Patricia y a Denis.
1: ¿Cómo estás?
5: Muy bien, contentos con el nuevo lanzamiento de nuestra aplicación que nos permite crear un puente con esas personas que están deseosas de invertir bajo el lema de que lo que se mueve crece. 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
1: Perfecto, claro. 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
1: Perfecto. ¿Algo más que agregar, Gustavo?
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1: Perfecto. Gustavo Rivas, gerente general de Atlas Inversiones, para que puedan ver y chequear esta nueva aplicación de Atlas Inversiones que permite hacerse cliente desde el celular, invertir en fondos mutuos y gestionar las inversiones en un solo lugar. 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
2: Excelente.
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2: Hay que invertir, sí, totalmente.
6: ¿Cómo pasó desapercibido que Patty le dijo a Denis, y por ahí si sos buen futbolista te ha de pegar más?
3: Yo no
2: ¡cierto!
3: Dije eso.
2: Ahora analizando lo que dijiste
3: capaz
2: por
3: que
2: mí.
3: Sos una estrella, dije, pero no te tomé de ejemplo, dije nomás, hablé en general. Pero no te tomes a pecho porque hablé en general.
1: Claro.
2: ¿Cierto? ¿Por qué está todo rojo tu cara?
3: No, pues yo soy así siempre.
7: Una consulta ahí para Denis. Denis, ¿a vos te gustan los espejos en los telos o no? En plena acción viéndote ahí.
2: ¿Cómo, tío?
1: ¿No te gusta?
2: Espejo. Intimidad, intimidad, papá.
1: Pero nunca te, ¿cómo fuiste, un espejo? Nunca te fuiste.
2: No, el espejo. Cuando era joven, yo tengo 52 años ya, Pope.
1: Cuando era joven te ibas.
2: Otra etapa ya en mi vida. Ahora quiero comer nomás ya.
1: ¿Con qué te ibas?
2: Con una mujer, boludo, con mi señora, con mi novia.
1: Con una mujer, pero tu señora supuestamente ya estaba ahí.
2: Vos pensás FBI para interrogarme. Pasemos de tema. ¿Cómo está la salud de Hugo Javier? Saludos, pasemos. No,
1: ¿qué pasemos? ¿Cómo está Hugo?
2: Yo quiero saber. ¿Qué año votador que soy?
1: Impresionante. Mira, viste.
3: Sí.
1: Denis, acá lo mejor es que puedas sincerarte.
3: Sí, que la audiencia sepa.
1: Que la audiencia sepa que sos un cabezudo.
2: ¿Cuánta gente no escucha?
3: Pero todos 1 millón de personas son cabezudos. No existe futbolista que no sea.
2: Denis, yo soy Virgo.
1: ¿Vos qué sabés? Virgo. Es.
2: Virgo.
3: Virgo.
2: Orden, limpieza.
3: Sí, es de tierra.
2: Buena gente.
3: Es buena gente, pero sos futbolista.
1: Sí. Sos futbolista, exacto.
2: ¿Qué tiene que ver eso?
3: No hay futbolista.
2: Soy ex.
1: Macanudo,
2: soy ex.
1: Macanea.
3: Macanea.
2: No sé, yo no sé, ya.
1: No, espera,
2: yo dejé el fútbol hace 10 años, o sea que el fútbol me dejó a mí. Hace añísimo. ¿No?
3: ¿Viste que todos los futbolistas antes festejaban si iban a bailar cachaca y eso?
2: Sí. Uy, yo soy cheto, ¿qué te pasa?
1: No, pero vos te iba eso.
2: Hello.
1: A Dylan, Face, eso.
3: Sí.
2: Antes.
3: Al final.
2: No, ¿sabes qué me pasó a mí? No, yo tuve COVID, ¿verdad? Y perdí la memoria, o sea, no tengo tanta memoria porque tuve COVID. La pasé mal, en serio.
1: Qué pesado.
2: No, perdí la memoria y la vista también.
3: Lavar las manos.
2: No, en serio. Yo uso anteojo para leer.
1: Pero después vos le apretás y ahí sale.
7: ¿Cuánta plata debe tener guardado Denis debajo del colchón como para mantener en Atlas Inversiones de toda su época como futbolista? Gran 7.
1: Contá lo que pasó en el Veracruz, Denis.
3: Veracruz, ahí está. Decime que te acordás. Veracruz. La cubana.
1: Gran Caimán.
2: La cubana. No, me olvidé. ¿Sabes?
3: Acá le vino el recuerdo.
1: Popeye.
2: Popeye, no. ¿Cómo te iba o qué por ahí o qué?
3: Colegiales, sí. Sí, o sí, los domingos.
1: El compañero de Prieto, dice, ¿no? Breve pausa, ya volvemos.
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1: 10:37 de la mañana. Queremos avisar que el Pope Sónico se viene el lunes, donde la gente puede participar. Trae su tema de karaoke, canta y puede llegar a ganar en el concurso 500.000 guaraníes.
2: ¿Acá? ¿En el programa?
1: Sí, en el programa, en Urbana. Lunes, 9:30, 10:30, se hace el concurso donde uno canta, canta frente y la gente de Twitch va eligiendo al ganador, ganadora.
2: Yo quiero participar.
1: Pope Sónico, se viene el Super Pope Sónico. Se viene entonces el...
2: ¿Lunes?
1: El lunes. Por primavera, ¿entendés?
3: Entonces el bueno, jurado va a ser la gente de Twitch.
1: La gente de Twitch va a ser jurado.
2: Le das oportunidad a la gente a...
1: Ah, en Deracor no me pusiste el audio, pío. Entra Guille del teléfono, una garcha,
2: Acá está, Guille, te está escuchando, te está escuchando.
1: Me calienta. 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
4: Hola, Pomelín. Me extrañas por eso, pero eso no querés hablar conmigo por teléfono.
1: No me gusta hablar contigo por teléfono. No, odio los telefónicos de la radio, pero bueno, dale rápido y andate ya, borracho.
4: ¿Por qué así, Pope? No seas malo, Pope.
1: Impresionante, bueno, ayer, impresionante ayer la medalla de bronce de Paraguay del pibe de 60 kilos que levantó 200
4: ¿Viste,
1: y
4: halterofilia?
1: ¡Qué locura, boludo!
4: 227 kilos.
1: ¿Y cuánto alzó el campeón?
4: 260.
1: ¿No sabes lo que es alzar 260 kilos? Con 60
4: kilos.
1: Kilos
4: uno.
2: Con 60 kilos. Ay.
4: Con 60 kilos, sí.
2: Tipo 3 personas más o menos así.
1: 3 personas. Sí, o sea, puede ser.
2: 70 kilos.
1: 7 personas también puede ser. Bueno, ¿qué más viste eso o no estuviste presente, verdad?
4: Sí, estuve por ahí. Realmente impresionante lo que ha logrado el atleta paraguayo. Es la primera medalla en la historia del deporte paraguayo en halterofilia. Siempre estuvimos participando, pero nunca logramos ni tan siquiera acceder a rondas finales. En esta oportunidad, Alexandro Liuzzi es el nombre del atleta paraguayo, tiene 23 años y logró esta medalla de bronce para sumar a lo que ya está consiguiendo la representación nacional. Recién nada más, hace minutos, consiguió también la medalla de plata Agua Marina Espínola en el ciclismo contrarreloj. De esta manera entonces ya Paraguay sube a 6 medallas en el arranque de la tercera jornada. Yo creo que va a ser una jornada en donde puede llegar la primera presea de oro, ya que esta tarde van a estar compitiendo Laila Osuna y Erika Alarcón en el patinaje artístico tras la primera ronda. Erika Alarcón terminó en la primera posición y Laila Osuna ocupa la cuarta plaza, así que yo creo que puede haber novedades importantes con relación a la representación paraguaya y que pueda llegar esa primera medalla de oro, digo bien.
1: ¿Se podría llegar a conseguir más medallas que lo que fue Odesur en Paraguay?
4: Está difícil Odesur en Paraguay. ¿Por qué te digo tanto, Pope? Porque hay modalidades en donde la representación de Paraguay consiguió medallas, el caso del futsal masculino y femenino, el fútbol de playa, y son deportes que no están compitiendo en esta edición de los Juegos, porque viste, o sea, cada organización tiene la prioridad de meter una o dos disciplinas deportivas fuera, dentro de lo que es el calendario olímpico, que tiene que estar obligatoriamente en los Panamericanos y en los próximos Juegos Olímpicos. En aquella oportunidad Paraguay había metido el futsal y el fútbol de playa, dos deportes en donde evidentemente Paraguay siempre es protagonista, había logrado el oro en el futsal femenino, el oro en el fútbol de playa masculino y plata en el futsal masculino. En esta oportunidad hay deportes en donde no hay representación paraguaya, por eso difícilmente se pueda superar esa barrera de 48 medallas que había conquistado en aquella oportunidad. Pero el Comité Olímpico tiene en mente 35 a 40 preseas, más o menos, es el cálculo que estiman de poder conseguir en esta edición de los Juegos, y por supuesto también alguna que otra clasificación para los Panamericanos, siempre pensando en los Juegos Olímpicos de Los Ángeles 2028.
1: Acá dice, Tous es escuchar a Guille por teléfono hablar de Odesur. Guille, por lo visto, es experto en deporte femenino con ropa ajustada. No se entiende. Cierto, es Guille, no se entiende porque Tito lo está diciendo. Parece que estás hablando, nomás ya me desconecté yo. Pero porque estás hablando muy rápido y muy entusiasmado y no sé ni de qué. Yo me perdí también. Sí, tienes razón acá. Guille, ¿qué opinas de que la Nutri no apareció hoy porque se enteró que no estás?
4: Ah, me parece bien. Entonces vamos a poner en stand-by nuestro pesaje.
1: No, pero te salvaste, no, porque te vas 2 semanas allá.
4: No, pero me estoy cuidando. Imagínate, la tentación por acá es tremenda.
1: Acá dice, pero comer culo no engorda, Guille dice.
4: No, no digo, o sea, vos mejor que nadie sabés cómo es Argentina. En cada esquina hay un local de confitería, qué sé yo, las empanadas santafesinas. Factura, alfajores santafesino.
1: Qué delicia. Cierto,
3: la comida argentina.
1: ¿A cuánto está Santa Fe? ¿Cómo para ir en auto para ir con la Jetour? Quiero saber. ¿Cuánto va a ser?
3: No tengo idea.
4: ¿Lego? ¿Y estaba? 1000 kilómetros. A 1000 estamos. 1000 kilómetros, sí.
1: Ah, no, lejilla y va auto, ¿verdad? Para ir con la criatura esa.
3: Mucho de eso.
4: No, yo creo que no. Hace una parada. Bueno, Rosario está a 1000. Santa Fe está, a ver, un poco 800 y algo.
1: Ah, 800.
4: 850.
1: Pero lo que pasa es que en Ciudad del Este, ¿cuánto?
3: Unos 400 y algo.
4: ¿Y Ciudad del Este?
1: Sí, no, viste. Bueno, es 2 Ciudad del Este. No,
3: sí,
4: 2 Ciudad del Este.
1: Muchas veces,
3: boludo.
1: Muchas
3: veces, Guilla.
1: ¿Y la ruta qué tal? ¿O vos te fuiste en
4: la ruta? La ruta está buena, muy buena está. No, no, yo vine con parte de la delegación en bus y hicimos rápido realmente el trayecto.
1: Ah, con la delegación de atletas.
3: Ok.
4: Sí.
1: Vos estás peor que yo en el baila, boludo.
4: Viejo, me confundieron con un atleta de levantamiento de peso también.
1: Sí, acá me confundió alguien acá porque dijeron que en halterofilia es sumado los pesos. ¿Será?
4: Sí.
1: ¿Cómo sí?
4: Claro, tenés intentos y vas sumando peso, o sea, vas aumentando el peso porque tenés 3 chances. Y en el último intento, él llega a los 227 kilos, ¿entendés?
1: No, no, no, espera. Porque, él no alzó 227 kilos. Sumados alza 227 kilos, ¿correcto? Pero eso es lo que no entiendo.
4: No, él terminó alzando 227.
1: No puede ser, Guille, boludo.
4: ¿Por qué no?
1: Y porque acá yo veo en el arranque. Atendé cómo está escrito acá. En el arranque registró 95, sí. 100, 102 kilogramos. Mientras que en el envión logró 118, 120 y 125. Alcanzando así su marca total de 227 kilos.
4: Espera, déjame entrar acá en mi registro.
2: Póngase de acuerdo, boludo. Póngase de acuerdo.
1: No es pónganse de acuerdo, es tratar de entender, sí, porque vos tampoco no entendés.
2: No, por eso quiero entender. Bueno, claro, pero si vos decís una cosa y Guillermo dice otra cosa.
1: Ahora le tuve que explicar a Denis Caniza lo que es el offside, boludo. Ahora recién se enteró. Denis Caniza, viví episodios muy fuertes después de dejar el fútbol. Le perdió a su mamá, dice acá Denis.
2: Era de Kobe, en la época también.
1: ¿Le perdiste?
2: Sí.
1: ¿Y te contagiaste vos después? ¿O vos le contagiaste
2: antes,
1: de COVID?
2: Antes.
1: ¿Vos le contagiaste COVID a tu mamá?
2: Antes, yo entré al hospital, esa época donde todo el mundo tenía COVID, no sé si vos tuviste COVID o no.
1: Yo tuve.
2: En ese momento, pero no era crítico.
1: Solo los pliquis murieron de COVID. Mentira.
2: No, yo estuve mal, en serio estuve mal.
1: Mentira, chicos, tranquilícense. Bueno, no sé, Guillermo, ¿qué onda? ¿Averiguaste ya?
4: Es un quilombo acá en mi teléfono, pero bueno, te explico el
1: vamos a hablar de masivo,
4: que levanta más.
1: ¿Qué más, Guille?
4: Y bueno, esperando el debut de la albirroja también en el fútbol masculino. La principal atracción es Eduardo Delmas. Paraguay va a estar jugando el jueves 17 a las 10 de la mañana contra Argentina en el estadio Marcelo Bielsa, en cancha de Newell's.
1: Qué lindo, me gusta. ¿Va a ir a ese partido?
4: Ese va a estar lindo. Sí, por supuesto, vamos a estar ahí. Paraguay defiende el título de campeón. Por eso es importante este compromiso de apoyar a la albirroja y de ver cómo le va también a Edu Delmas en su primera competencia oficial, por decirlo de alguna manera, con la camiseta de la albirroja. Hasta ahora había disputado solamente amistosos. Así que va a tener su primera competencia oficial, la joya del Olimpia, que es el principal atractivo. Acá muchos medios de prensa, muchos colegas me han preguntado por él, ¿verdad? Por su situación, cómo está en Olimpia, si hay una posible transferencia, ¿verdad? Porque ya resuena con eco su nombre también acá en el fútbol argentino.
1: Edu Delmas anunció hoy, Coto, que estaría todo para firmarse, tirar un equipo y no va a poder creer.
4: ¿De dónde? ¿Real Madrid?
1: Se podría volver a repetir lo de Roque Santa Cruz directamente al Bayern Múnich por 48 millones de dólares.
4: Qué lindo sería realmente. Estaría lindo una buena venta de un jugador paraguayo realmente, porque hace mucho tiempo que no está ocurriendo esto.
1: Van a tener que venderle a Olise para poder pagar.
4: Lo ilusionó Enciso en su momento, pero lastimosamente todavía no pasa nada. Está
1: No, yo creo que además juega una Libertadores más con nosotros y después se va.
4: Decís que completa la temporada 2027.
1: Por supuesto, claro que sí, papá. A Olimpia no le falta.
4: Mirá que a Roque le tocó ir, y yo creo que Denis se va a acordar de eso, después del Sudamericano Sub-20 que se fue a Mar del Plata en el 99, a principio de año, en enero. Después de eso ya Roque completa unos cuantos partidos de Copa Libertadores y antes de mitad de temporada ya se va al Bayern.
1: Perdón, ¿los cuantos partidos que completa Roque en Libertadores fueron cuando le hizo 3 goles a Chilavert, ¿te acordás?
4: No, eso fue Copa Mercosur un año antes.
1: Ah, cierto, tenés razón.
4: Que Olimpia llega a semifinales y pierde con Palmeiras el guampazo que recibe el árbitro y no se termina esa semifinal en el Estadio Defensores del Chaco.
1: Exacto.
4: No, y el año siguiente Roque juega solamente fase de grupos y después ya se da su vida al Bayern. Sí. A mitad de temporada del 99.
1: Exacto. Tenés razón, Guillermo.
4: Le tuvo poquito Denis Ramón Caniza como compañero de Olimpia a Roque. Ojalá que se dé así también con Eduardo Dalmas, que pueda tener unos grandes juegos de sur. Que Paraguay pueda repetir el éxito y el año que viene también en el Sudamericano consiga la clasificación al Mundial del Sub-20 y ya se pueda dar pegar el salto realmente al exterior.
1: Veamos qué pasa, ¿eh? Guille, nos vamos a una breve pausa nosotros.
4: Dale, señor.
1: Un abrazo.
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1: Si sí, audios tengo por la culpa de Guille, no puede pasar ninguno.
2: Compro el grano de Loma Bogotá, soy Baez. Primero Javier Pinto, Freddy Baez. Yo también digo, mañana es mi cumple y nada. Jope, ¿puedes pasar completo el tema de Sepultura Orgasmastrón?
3: Quiero que le preguntas, Pope. La cubana, era lunes de Ecuador. ¿Cuántas veces le habré visto ahí a Denny? 3, 4 pendejas. Él solo será. Increíble.
1: Qué época.
3: Mi jugador.
1: Podría me tiene Denny con su pérdida de memoria, guau, rebandido seguro era. Y por eso ahora evangélico, guau, para redimirse. Pero, putañero Cuey.
4: Sentico, solo un momento, papá. Un karaoke, ya vamos.
1: Denny, traba lindo, mina fea, dice.
4: No, no quiero cantar ahora. Solo un momento. Solo un momento.
5: Sí. Hablando demasiado y que levanta más, Denny, cierto que Carlos Humberto hacía fiesta, pero solo para los jugadores, sin su señora, solo hombre entraba, dice. ¿Cierto, peón?
6: Puta, todo buen periodista. Claro que tenés razón, así como vos decís. Kepi Balsa, 227 kilos, Dios mío.
7: Pope, qué pico va a pagar Bayern Múnich, 48 millones de dólares. Vamos a Pope, mercado paraguayo, coge. Le parece a Recanate que ya tenía todo vendido a Richard Ortiz al Chelsea. Ya podía. No digo que no se puede ir al Bayern, claro que sí, pero por esa plata ni en pedo, papá. Si le pagan 15, ya tenemos que hacer fiesta.
8: Cañizazo, lo del cine de Pope, los hermanos Cañiza, en Trinidad, cerca del glorioso Club Rioño.
1: 10:56 de la mañana. Patricia. Mantenemos la peluca entonces en el bailar, ¿verdad?
9: Yo creo que tenés que mantener, si te gusta.
1: Sí, sí, sí, me gusta.
9: Parece que siempre se trata de lo que a uno le parece.
1: ¿A vos te gusta con peluca o sin peluca?
4: No, hagan lo que quieran en bailando.
1: No, a vos te pregunto.
4: A mí me da igual.
1: Denny, ¿te gusta?
4: No.
1: Acá preguntan, ¿traba con peluca o sin peluca?
4: Yo quiero cantar el lunes.
1: ¿Vas a participar?
4: Sí. Por favor, no te envenen.
1: Poner un poco de solo un ratito. Espera, escucha. Vamos a tener, te vamos a poner. ¿Tenés la letra ahí?
4: No tengo.
1: Y escuchar.
4: Y vamos a cantar juntos.
1: Y ponen ahí entra letra.
4: Verana, boludo.
1: Solo un momento, Vicentico, para ver cómo le va a ir en el Pope Sónico. Acuérdense, chicos, mañana anotarse. Último día. 0975-106-900. Me quiero anotar. Sara le anota. El lunes hace el Pope Sónico de karaokes para recibir la primavera.
8: Me ofrecieron un terreno acá en Cerro Coy. ¿Qué me voy a decir? Uno dice que no se puede porque es reserva. Nosotros no tenemos plata, lo hacemos lo que queremos. ¿Qué voy a decir?
1: Si solo hay un
4: destino. Ya está, pues. Mira, no encontré, boludo.
1: Mira. Déjate de joder.
4: Voy a practicar.
1: No se puede así.
4: Mañana.
1: El lunes viene práctica. ¿A dónde
4: va? Estoy acá, ¿no? Vamos a pedir ya el programa, ¿o no? ¿Cómo están haciendo ustedes?
1: Yo me voy a ir al cine.
4: Sí.
1: Bueno, te voy a ver, Timoteo, como no me voy a ir a ver. ¿A qué hora? ¿Una y media, en serio?
4: Una y media.
1: ¿A qué ver, Timoteo? ¿Vos no te vas a ir? ¿Vos tenés que ir a Patricia? Bueno, eso es el audiovisual.
9: Me voy a ir, pero no, creo que me vaya hoy a la 1:30.
1: Tu exnovio es Kai Ortiz.
9: No digas tonterías.
4: No digas tonterías.
1: Fueron exes.
9: Pues no, yo voy a contar quiénes eran tus exes. Creo que quieras.
1: Por favor, amor. Yo no tengo miedo a mi historia, ¿entendés?
9: Sí tenés.

0: Mírame. Yo sé que hay una historia que no querías que se cuente.
1: ¿Quién es?
2: Vamos ya. Yo no le tengo miedo a nada.
0: Por Pope, favor.
1: Vamos ya, Pope.
2: Espera un día.
3: Pónganse mascarilla, perro, porque es la humareda que están levantando. ¿Quién sos, Guille? El comandante.
2: Fuerte, ¿cómo está hablando mal de Arturo Denis Canizza?
4: 200 kilos alzó el peso, cabrón. 227 kilos.
2: Alzar. Chao, chicos, nos vamos.
0: Chao, chao.

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1: Hola, ¿cómo están? Muy buen día. Qué gusto compartir con ustedes esta emisión de Urbana Sport día martes. Hola, Carlos Quise, ¿qué tal? ¿Cómo estás?
2: Muy bien, Juan Darío. Cordiales saludos a todos.
1: 13:30 habla Lucas Barrios como nuevo técnico del Sportivo Luqueño. Comienza desde hoy a comandar el equipo auriazul, que busca su permanencia en la categoría. Hola, Chochi, ¿qué tal? ¿Cómo estás?
3: Hola, Rubén, qué gusto saludarte a todo el equipo, a la audiencia, a la comunidad del stream también. Hoy juega Julio Enciso. Hay que ver si es titular o de suplente. Uno creería que va de suplente porque es una copa alternativa en Inglaterra. Su equipo, el Ipswich Town, juega contra el poderoso Arsenal. Para mí, el mejor equipo del mundo.
1: Ha ganado dos partidos.
3: Sí, contra la fuerza semipareja ganó.
1: Y eso es importante porque me parece que el campeonato que juegan es el de la permanencia.
3: Total, le ganó al Crystal Palace y al Sunderland.
4: Va a estar cerca siempre, todo el año ahí. No es que va a zafar y va a estar a mitad de tabla.
3: Pero mirá que va a estar a mitad de tabla, ¿eh? Ahora. Ahora yo creo
4: ahora
3: que
4: está... Sí, sí, sí. El inicio es bárbaro.
3: Sí.
1: ¿No le ves bien?
4: No, le falta jerarquía a muchos de sus jugadores. Es decir, hay una clara diferencia.
1: Pero van cuatro partidos.
4: Sí, ya sé, pero se nota eso. Hay una clara diferencia a favor de Julio y uno o dos más y después el resto... Bueno, ya.
3: Un toque de miel tuvo el Ipswich. Ganó los dos partidos que ganó sobre la hora. El sí, Sunderland y el Palace.
4: Él le llega mucho, sí. no es sólido. Corre, mete, eso sí. Pero le falta jerarquía para manejar momentos del partido.
1: Hoy empezaremos a conocer a los primeros semifinalistas de la Conmebol. En este caso tenemos hoy el partido de revancha de cuartos de final de la Copa Libertadores. Platense Fluminense, en la ida había ganado Fluminense 2-0. Y hoy tendremos dos duelos de revancha, partidos decisivos por la Conmebol Sudamericana. Vasco con Independiente Santa Fe, 19 horas, en la ida habían empatado. Y juegan São Paulo Boca, 21:30, en la ida ganó Boca 1-0. ¿Qué tal, Juanpi? ¿Cómo estás?
5: ¿Cómo estás, Rubén Darío? Un gran saludo para vos, para el profe, para Chochi, para todos los que nos ven y nos escuchan como siempre. Y qué tremenda fecha tuvieron los paraguayos en la Liga Argentina, porque ayer termina cerrando Alan Wilk, convirtiendo un doblete, uno de los tantos paraguayos que tuvo una gran actuación a la hora de convertir en lo que fue el campeonato argentino.
1: Rodrigo López en la comunicación con nosotros. Rubén Darío, soy Rodrigo. ¿Cómo estás? Buen día.
6: Hola, Rubén. Buen día. ¿Cómo estás?
1: Bien, bien, bien. Contanos esto que ha pasado en las últimas horas, cómo se dio. Renunciaste vos. La directiva te propuso dar un paso al costado. ¿Cómo se dio tu desvinculación de Sportivo Luqueño?
6: Quedó un poco a la vista, ¿no? Que nosotros después del partido contra Olimpia, después de un resultado negativo, yo lo expuse y lo dije en la conferencia de prensa que bueno, si bien no era el resultado que estábamos buscando esa tarde, entendíamos que teníamos que descansar y preparar el próximo partido porque sentíamos que estábamos en la lucha por los objetivos. Por ahí después, hablando más a la noche obviamente el descontento de parte de la comisión directiva, decidieron un poco ellos también cambiar y dar un cambio con otro profesional que pudiera llegar al club para hacerse cargo. Y yo obviamente la semana anterior habíamos tenido también alguna charla, semanas de trabajo también, que había que tener un poquito de paciencia porque luchar por la permanencia y estar en las semanas de partidos que a veces te encontrás con resultados negativos no es fácil, es una situación incómoda, que va a seguir permaneciendo de aquí al final del campeonato. Pero bueno, sí, fue un poco más del lado de la directiva que de parte de nosotros.
1: Rodrigo, ¿en qué medida colisionó con tu idea de juego, con lo que vos querías como expresión futbolística desde la matriz de tu idea como entrenador, tener que acomodarte al plantel que tenías para finalmente jugar el fútbol que jugó Luqueño?
6: Bueno, esa es una buena pregunta, porque a veces uno, como entrenador y en la cabeza del grupo, entiende que es determinante la característica del plantel, de los jugadores individual. Y bueno, si bien uno puede llegar a tener una idea, también es bueno poder adaptarse a lo que te digo, ¿no? A las características de los futbolistas. En este caso nosotros tuvimos el tiempo para preparar y hacer la pretemporada. Como en todo, hubo salidas y llegadas de futbolistas. Y bueno, sumado a eso que te estoy diciendo, empezamos a construir una idea que en algunos partidos lógicamente salieron bien, en otros, bueno, por las características de los rivales también nos acoplamos a la necesidad de lo que indicaba el partido. Yo escuchaba, bueno, un poco algunas cuestiones ahí de lo que fue el último partido, yéndonos al último partido, entendíamos que nos enfrentábamos a un rival muy peligroso de todo punto de vista, desde la tenencia hasta los de dobles por banda, que bueno, tanto por derecha como por izquierda tienen ese potencial, más los interiores que son delanteros, que rompen muy bien a los espacios, que desbordan. Y bueno, después del resultado y de lo que fue el partido, creo que bueno, lo pudimos controlar hasta el minuto 42, 43, que vino el gol de Richard, y bueno, eso es un poco lo que a veces vemos, ¿no? Los entrenadores previo a los partidos. Lo mismo te puedo hablar del partido contra Libertad, que bueno, hicimos un gran partido en cuanto a lo defensivo, y en ese partido sí tuvimos mucha más frecuencias de ataque. Tuvimos 4 o 5 situaciones que tranquilamente el partido hubiera, si el primer tiempo hubiera terminado 2 o 3 goles arriba, hubiera estado bien. Descuidamos 2 pelotas quietas que fueron determinantes para no conseguir el resultado esa tarde. Pero a lo que voy es que todos los partidos son distintos. El de Rubio Ñuble, el de San Lorenzo de visitante, que creo que hicimos un partido extraordinario desde la parte ofensiva. Y creo que en San Lorenzo ese día, no, esa tarde, no nos llegó al arco, no tuvimos situaciones de peligro. Viendo nosotros que San Lorenzo cada presentación tiene sus situaciones de gol que no, por ahí no las convierte, pero genera peligro. Y así te puedo hacer un análisis de todos los partidos, ¿no? El de Ameliano, el de 2 de mayo. Pero bueno, a veces te adaptás a la idea que vos querés y a veces tomás las precauciones según el rival.
1: A mí particularmente me quedó la sensación de que Luqueño era interesante en su propuesta de juego, pero le ha faltado regularidad, ha sido inconstante, y eso creo que terminó pagándolo muy caro.
6: Coincidimos plenamente que es un factor fundamental para hacer un análisis bien frío, bien tranquilo, en decir, bueno, porque muchas veces nos ponemos el cassette y decimos, bueno, no se dan los resultados. Está bien, perfecto. El último partido claramente no se dio el resultado porque perdimos. Pero si haces la evaluación de la primera rueda y analizás un poquito más todo lo que vos estás mencionando, por ahí tenemos que verlo bien en cuanto a los resultados, estrictamente. Yo esos altibajos lo veo prácticamente en todos los equipos. No sé, salvo Libertad, que tuvo una caída complicada, que fue contra Nacional. Yo creo que Libertad es el equipo con más regularidad del torneo. Y después el resto han sufrido altibajos. Bueno, mismo Olimpia. Olimpia de los primeros cuatro partidos perdió tres, Cerro lo mismo. Trinidense arrancó bien y después tuvo una racha que perdió cinco partidos seguidos, o no consiguió la victoria por cinco partidos. Bueno, en el caso hoy de Recoleta, que viene sufriendo también la no poder conseguir este resultado. Y el caso nuestro, lo mismo. Tuvimos altibajo durante la primera rueda del torneo. Pero eso es lo que uno trata de mejorar semana a semana. Ahí ya.
4: Hola, Rodrigo.
6: Sí.
4: Hola Rodrigo, ¿cómo andás? Carlos hoy.
6: ¿Cómo andás?
4: ¿Todo bien? Todo bien. Muy contento de saludarte.
6: Igualmente, Carlos.
4: Escuchame una cosa. ¿A qué porcentaje le das la presión que siente el jugador de Luqueño? Vos estuviste en Olimpia, en Cerro. Es cierto, venís de otro país, todo lo que quiera, pero estuviste en Luqueño como jugador también. Y a mí me pasó lo mismo y creo que hay una presión, hasta más fuerte que lo que vos sentís en Olimpia, en Cerro.
6: ¿Querés que te diga vamos a hablar como que si estuviéramos en un café o
4: sí, además no nos escucha nadie, así que metele.
6: Hay cosas que me sorprendieron. No es que me sorprendieron, que las veo, que ya son, las normalizamos. Como por ejemplo, estamos ganando un partido bien contra Libertad y la gente insultando a los jugadores en los cambios, por ejemplo. Estamos ganando 1-0 haciendo un partido, no te digo espectacular, pero bueno. Y después otras situaciones más que creo que solamente en un partido, creo que fue contra Rubiñú, estamos atrás de la platea y un hincha, una persona ahí me dice, Rodrigo, tenemos 6 puntos en el campeonato. Le digo, ¿cómo 6 puntos? Le digo, vamos a ganar el partido. O sea, todavía no terminó contra Rubiñú, ¿no? Digo, vamos ganando el partido 1-0. No tenemos, digo, esperá que termine el partido y después, cuando terminó el partido, le dije, viste, ahora tenemos 9 puntos, digo. O sea, ya estamos buscando todo lo negativo y eso lo hablamos bastante con Daniel, con el presidente. Creo y creíamos que teníamos que ser fuertes en la unión de todos, del plantel, del odio. Bueno, está. Indudablemente hay gente que quiere de alguna manera ir al club, no sé, qué sensaciones tiene de que al club le vaya mal. Ya hay parte política, es un club, vos lo conocés a Luqueño, hay mucha... Vos hablás de la presión, pero nosotros estamos del lado de que nosotros podemos controlar la situación de la semana, de los partidos, y en eso hemos tratado de trabajar en armonía y en tranquilidad. Porque imagínate sumarle todos los inconvenientes que existen en el día a día, que son, no los voy a contar, normales en el fútbol, que hablamos mucho con el gerente, Javier está todo el día ahí con nosotros en el club, directivos también y demás, tratamos de controlar esa parte. Ahora, el entorno, y bueno, mirá, eso lo tiene que controlar el jugador desde la mentalidad, decir, bueno, soy consciente que arranca el partido y que trabajamos mucho en eso, en concentrarte en el partido y hacer lo que tenemos que hacer. Y bueno, algunas veces por ahí, por lo que escuchan la semana, o por lo que escucha posterior a los partidos, entra cierta ansiedad o cierta presión que bueno, eso hay que saberlo manejar. Pero
4: es lo ideal, ¿no? Pero indudablemente es uno de los factores que perjudica a Luqueño, ¿no? Porque todo el día están pendientes del equipo, son muy fanáticos, Ciudad Chica para lo que es Luqueño, y eso le afecta a los jugadores, no es fácil el tema, ¿eh?
6: Yo, si vos me preguntás a mí, y por las estadías que tuve, que fue... Bueno, aquella vuelta me tocó llegar como jugador, pero también estuve en una etapa muy complicada que fuimos como entrenador, como cuerpo técnico. También se veía lo mismo en el estadio, porque se jugaba de local y bueno, el apuro de conseguir los resultados. Se estaba en la misma situación. Y hoy lo mismo, o sea... Jugar
4: es que siempre es así.
6: Sí.
4: En vez que ese apoyo de la gente, porque la gente es fanática, lo quiere a Luqueño, trasladarlo en cosas positivas se traslada con suma facilidad a cosas negativas.
6: Por eso te digo que en cierto momento entiendo el descontento del hincha, de la parcialidad que te acompaña, pero también digo, bueno, vamos para adelante con el plantel, con los jugadores, con la directiva, que bueno, quién más que los que estamos ahí en el trabajo día a día, queremos que bueno, salir de esta situación incómoda, repito, para seguir creciendo. Entiendo que la administración y que el club tiene demasiados inconvenientes como para en el día a día, como para que en lo deportivo encima cargar una mochila más pesada, ¿no? Digo, pero bueno, es parte del juego, y nosotros lógicamente hacemos evaluaciones futbolísticas en cada partido, y bueno, a veces nos apuramos también a tomar o a evaluar jugadores también, ¿viste? Yo qué sé, por decirte, se fueron jugadores en el primer semestre. Seba Quintana era un jugador fundamental que Luqueño había adquirido en el año anterior o en el semestre que nosotros llegamos, cuando estuvo con Luca y demás. Bueno, se fue. Bueno, vamos a reemplazarlo. Y bueno, pudo llegar Tomás Muro, un chico que llegó de Argentina. Lleva dos partidos en la competencia como titular, adaptaciones, bueno. Y así te puedo, como hay casos como el de Lucas Morales, que bueno, se adaptó rápidamente al club, al trabajo nuestro, y por ahí lleva partidos donde ha tenido mejores actuaciones que en otros, pero vos lo ves con una regularidad porque, bueno, también venía sin jugar y sin tener minutos en el semestre anterior en Olimpia, como vinieron prácticamente todos los jugadores. Yo te empiezo a nombrar caso por caso y vos me vas a decir, che, ¿quién vino con minutos del campeonato anterior? Ninguno. Pero bueno, eso es parte de nuestro trabajo. Repito, hicimos una muy buena pretemporada como para ir formando un plantel para el año que viene, ¿no? Lógicamente. Pero, bueno, a veces se hace difícil sostener la...
4: Sí, pero si uno mira los números, el problema de Luqueño no es tanto este campeonato, el problema de Luqueño el tema de promedio es el año que viene.
6: Es el año que viene, sí, por supuesto. Sí. Donde se está hablando también de que se va a cambiar el formato, donde que va a haber una promoción, una final contra el... No sé, es lo que más o menos escucho y veo que va a haber una promoción. Van a volver a la promoción. Entiendo que lo quieren hacer para tener más equipos en primera. No sé si 14 o 16 equipos para darle, bueno, una integridad también al campeonato de primera división. Y que la intermedia también tenga los cupos que necesita, ¿no? para ascender. Pero bueno, eso es otra historia. Eso ya es lo que pueda llegar a pasar el año que viene, no lo sé. Por eso hablaba más temprano en otros medios y decía los resultados. Bueno, se clasificó en la Copa Paraguay, son tres partidos. Podés llegar a una final, que sería el objetivo, ¿no? Y bueno, después justo te toca Olimpia en cuarto de final. Nosotros esquivamos un rival complicado de visitante en la Copa Paraguay y hubieron otros equipos que no pudieron pasar. En el campeonato te lo resumo de la misma manera. Seguramente la idea era que la segunda rueda ser más regulares en esos altibajos que mencionó Darío, que es complicado, que es difícil, pero bueno, también entendemos que podemos ganar cierta cantidad de partidos y de puntos como para sortear la permanencia y zafar de la situación incómoda. La ilusión de la gente, la ilusión de algunos directivos, la ilusión de los jugadores, la ilusión nuestra, ¿quién no quiere pelear un campeonato?
3: Profe,
6: siempre.
3: Profe, ¿cómo estás?
6: Pero bueno.
3: Déjame preguntarte algo, Chotti te saluda, vos que estuviste adentro, que bueno, que además sos un hombre de fútbol, a grandes rasgos, de la forma más resumida posible.
6: Sí.
3: ¿Por qué Luqueño es un equipo, a pesar de la cantidad de gente que tiene, que hoy está abocado a pelear por permanecer en primera y no por cosas más importantes?
6: Pará, cosas más importantes son los rasgos de los equipos, de las instituciones. Uh-huh. No sé, hace muchos años que hay cuatro o cinco candidatos que están siempre en los primeros planos. Eso no ha cambiado. Y bueno, es una son los patrones que se vienen sosteniendo en los últimos años. ¿Por qué?
3: ¿El luqueño bueno, por qué?
6: Por
3: digo,
6: qué,
3: ¿qué económico?
6: ¿Por qué luqueño? ¿Qué? ¿Por qué luqueño? Bueno, y bueno, hay puertas adentro, hay que replantearse muchas cosas y decir, bueno, ¿qué podemos hacer para que en el camino que planificamos con la cabeza que Daniel, con los directivos, era la planificación, iba un poco por ahí, salir de la situación incómoda y después, bueno, ir viendo qué es lo que se puede mejorar para el año próximo. También entiendo que se pegan estos volantazos para o estos cambios de timón para encontrar otra cosa. Yo al plantel, justamente estábamos coordinando ahí con el gerente deportivo para pasar ahí a saludar a los muchachos, no sé si se va a poder dar, pero lógicamente entendemos que esto va a seguir con la misma temática, que la lucha va a ser palmo a palmo y bueno, que seguramente se va a poder lograr, pero después la planificación seguirá, como dijo el presidente, mañana tenemos que seguir y bueno, será trabajo también de pensar qué es lo que se puede planificar de la mejor manera para de a poco ir metiéndose en los primeros lugares. Trinidense, por ejemplo, es un club que ha tenido altibajo, pero bueno, si siempre entiendo porque tengo gente que amigos que trabajan y que están en la planificación, que si por ahí no lo consiguen en este campeonato, lo van a intentar el próximo, y así es un poco lo que hacen los clubes, ¿no? Tratar de planificar para conseguir objetivos, no sé si más lindos o mejores, porque pelear arriba es lo que todos queremos, ¿no?
3: ¿Era insostenible tu ciclo? Te pregunto porque Trinidense, que si era insostenible tu ciclo, digo, te pregunto porque Trinidense, por ejemplo, es un buen modelo, pero está hace 5 años con José Arrúa, entonces capaz uno dice así se puede proyectar, pero si uno va cambiando de técnico, o sea, ¿la expectativa de Luqueño es muy elevada o en tu caso vos sentías que no daba para más? ¿Cómo se dio eso? Porque a mí me parece que podías haber seguido, por ejemplo, siendo el técnico tranquilamente.
6: Yo te hablo nosotros te hablamos de lo que veníamos en lo deportivo con el plantel. Todo lo que yo te pueda decir puede sonar a excusa ahora porque ya salimos y entendemos situaciones que se dan. Llegamos a concretar algunas altas en el periodo de pases que fue muy complicado. En la mitad de año es un mercado muy, muy complicado porque hay jugadores que no terminan contrato y de repente lograr la llegada de jugadores tienen que rescindir contrato y demás. Teníamos un plantel el club tiene un plantel de 23 jugadores. En este ciclo, vamos a decir, del campeonato de clausura, yo creo que uno o dos jugadores solamente quedaban fuera de la convocatoria, no más. Entonces, a veces uno trata siempre en la semana de decir, che, ojalá que no pase ningún inconveniente, pero todos sabemos que hay una gripe, te doblás un tobillo, hay suspensiones, tenés inconvenientes como para decir, bueno, cuesta conformar, un plantel que va a salir a jugar el domingo y bueno. Pero bueno, con esas armas, como también hay dificultades en los demás equipos, entendíamos que bueno, ganamos, 3-4 partidos y lo podríamos lograr en la segunda parte, pero no sé si era insostenible o no, pero seguramente yo veía un plantel con altibajo, con errores, lógicamente, pero nunca vi un plantel o un equipo destruido o que no haya querido salir a buscar un partido como fue el partido con 2 de mayo, que fue, lo peleamos, lo conseguimos un partido, un punto importantísimo a visitante y otros partidos más que, bueno, el partido de Libertad, por ejemplo, ¿no? que ahí también, por errores también quedamos ahí con el merecimiento que hubiéramos querido, con menos de lo que hubiéramos querido conseguir ese día, esa tarde, ¿no? Y bueno, es un poco el resumen de una evaluación que recién termina porque pasaron 2 días del partido con Olimpia.
1: Rodrigo, gracias por este tiempo y bueno, seguramente ahora a esperar una nueva oportunidad, así es la rueda del fútbol.
6: Bueno, no, sí, siempre trato de descansar lo más posible cuando no no estamos en el trabajo, en el día a día, y también, bueno, tratar de ver cuáles son las posibilidades de, que se puedan ver y analizarlas tranquilo y, bueno, disfrutar también del día a día y siempre mirando fútbol también después, desde otro lado, ¿no?
1: Un abrazo.
6: Un abrazo.
1: Hernán Rodrigo López, ex técnico del Sportivo Luqueño.
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1: Mati.
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1: Bien, vamos a leer los mensajes. ¿Qué tal, Pato? ¿Cómo estás?
7: Bien, bien, Rubén. Un saludo para todos.
1: Juan Picó, andamos con el WhatsApp de Urbana.
7: Como siempre, ahí ya está llegando.
1: Ah, no te trajeron el teléfono. Sí, te olvidaste.
7: Hasta el aparato.
1: Te olvidaste. Pasó. Sí.
7: Ahora está viniendo.
1: Está 0975-106-900. Bien, bien. Escriban, comenten. Ya se prendió el pistolero Wilk en Lanús, dice Jorge Duarte. Metió 2 goles ayer.
7: Lindo gol, ¿eh? Bueno, buenas definiciones.
8: El segundo me gustó mucho.
3: 3-0 a Riestra. Todo es muy disputado en Argentina, muy, muy parejo.
1: Enzo Jiménez pedía selección ya en Rosario Central. Buena alternativa para el lateral derecho. ¿Enzo está jugando de lateral o de volante?
8: Cuando nosotros le íbamos con 15, estaba de volante.
4: En Rosario, sí.
7: Claro,
4: sí.
7: Después va a México, habrá que ver.
1: Diego González volverá a ser llamado a la selección, pregunta Lucho. Hola Rubén y equipo, ¿por qué los jugadores de Olimpia o jugadores solo se les convoca si son campeones de América? Cerristas solo necesitan jugar un partido y bueno.
3: Está jugando de volante, Enzo.
1: Está jugando de volante.
3: Sí, volante por derecha, se quedó ahí. Enzo Jiménez está en el Querétaro. Le ganó 1-0 al Tijuana el último partido. Jugó 86 minutos, juega de volante por derecha.
1: Selección
4: la
1: paraguaya.
4: Que mejor le va.
7: Más que de lateral.
3: No. A, la a la selección puede llegar de volante y no de lateral. Yo no,
4: no
3: sé.
4: No, yo no sé. La selección tiene por afuera, le tiene al Mirón, tiene otra alternativa, pero el rendimiento individual de él, ahora de lateral, da mucha ventaja. Tiene oficio, te entrega mucho, te regala mucho la posición. Y a nivel internacional eso te cuesta goles.
1: Quiero, ya que tocan el tema selección, quiero entrar un poquitito en esto que es la selección Provenza.
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1: Primero, el signo de interrogación de saber si va a ir a la actualidad Alfaro o si va a apostar al futuro ya. Si va a meter gente nueva, gente joven, pensando en el futuro. Y en ese contexto, a ver, miro la lista mundialista. Uno mira la lista mundialista y encuentra Gatito 38. Gatito ahora está lesionado. De hecho, no va a ser citado. No. De hecho, no va a estar en este combo frente a Bolivia y Colombia. Se abre un sitio para un arquero en la selección nacional.
4: Rojas.
7: Kili.
1: Sí. Solo él.
3: A nivel local.
8: Santiago Rojas, Orlando Gil y Olveira.
3: A nivel local, Kili Rojas.
1: Ahí no le dan ninguna chance a Rodrigo Morínigo, por ejemplo, Provenza.
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1: O sea, en esta mesa, unánimemente, dicen que el sitio es de Kili.
4: Yo no sé si lo va a convocar Oliveira. Yo tengo mis dudas ahí.
7: ¿Quién iría en su lugar? ¿Mourinho?
4: Tengo mis dudas.
3: No, está estigmatizado.
1: ¿Tenés Mourinho, alguna información?
4: No. Es como veo el fútbol.
3: ¿Y que lo ves mal Olveira, entonces?
4: No.
7: ¿O no lo ves?
1: ¿Y cómo ves el fútbol? ¿Cómo ves el fútbol?
4: No, con los ojos. Pero
1: yo me sé.
3: Ojo, no, muy pronto. Qué, ¿cómo? Muy pronto en Urbana Sport, el ojo de Kise. Muy pronto, señores.
4: Hay hecho que describe la posición de un grupo, hacia dónde vas, hacia dónde apuntás. Entonces, Olveira, no digo que hubo inconveniente, Olveira-Alfaro no es una relación muy fluida. Digo yo desde afuera, sin conocer
1: nada.
4: No,
1: vos tenés más información.
4: No tengo, porque, si no lo diría. Entonces
1: no
4: lo diría.
1: No, porque Olveira fue citado y estuvo en el grupo del Mundial.
4: Está bien,
1: y...
4: pero por ejemplo, si no iba a jugar, ¿por qué no lo puso? Porque hay un respeto a la trayectoria que tenés que saber manejar también. En el partido de despedida, él fue el único que no jugó ni un minuto. Es cierto, la posición del arquero no cambias mucho.
1: No, pero en ese momento a lo mejor consideró que era el tercero, o que era Gil, bueno, que era Gatito y era Olveira, y ahora no está el tercero y pasa a ser el segundo.
4: Hay que ver en eso también cómo se sintió él en ese aspecto de ser una figura, un referente importante de un club de la grandeza de Olimpia. Y entonces son situaciones, por eso digo, hay que ver cómo se maneja ese tema, ¿no? Porque los dos, yo no digo Gatito porque Gatito sabía que no iba a jugar, pero los dos fueron, tanto Gil y Olveira, convencidos que iban a ser titulares, más en el caso de Olveira. Él íntimamente tuvo que haber estado pensando permanentemente
1: la verdad,
4: que iba a jugar.
1: Cuando se habló de la nacionalización de Olveira, yo dije, lo nacionalizan a Olveira para ser titular en la selección. Y no, ustedes están en otra cosa.
8: No. Le pregunté cuántos años tiene Olveira.
1: 33.
8: Tiene 33 años, y entonces tranquilamente puede llegar al 2030.
1: Claro.
4: No pasa por la edad. Es decir, él no va a convocar pensando en el Mundial 30. Él tiene que seguir.
1: Aquí se está hablando de que entre Alfaro y Olveira, él tiene información percepción de que no hay una comunicación fluida, como
3: bien,
1: que no hay química.
3: Escúchame, ese es un buen elemento, un buen argumento si nosotros fuésemos Argentina. Entonces tenemos la opción A, la B, la C, la D, la F, la E, la G, la H y la I.
8: Acá no,
3: no
8: hay.
3: No tenemos
4: ahora
3: nada.
4: No,
3: Olveira acá es
4: pasa por ahí.
3: Oliver Kahnes.
4: En la vida de las personas hay principios y valores. Hay que ver cómo se sintió Olveira en ese momento y cuál es su relación. Entonces llega un momento que vos le pedís, no a él, le pedís a tu directivo, decís, no me quiero ir, no me siento bien, estoy cómodo.
3: Puede pasar, pero ojo, claro. esa es una puerta muy específica y muy profunda.
4: Pero a esta altura de su carrera, ya te fuiste a un mundial, no te puso un minuto, ¿a qué vas a ir? ¿Por qué no? El jugador piensa así, porque el jugador lo que quiere es competir.
3: No tiene sentido,
4: Y fue... Pero es la forma de pensar.
3: Tiene sentido. Tiene sentido. Porque sí.
4: Entonces, porque él es un referente de uno de los clubes más importantes del país. Y no tuvo minuto y él estaba convencido que va a jugar. No importa la edad, pero con todo el recorrido que tiene, para jugar un mundial tengo que esperar 4 años. Entonces, ¿cuál es mi... si estuve tan cerca?
3: O sea, él no está para el rol de secundario.
8: Aparte, no llegó bien.
4: Cuando tenía dudas el técnico, no se decidió por él. Ahora, con Gil, que el Mundial hizo, 27 atajadas, que yo no vi las 27, pero que dicen que estadísticamente...
1: Sí, están ahí. ¿Cómo que no viste las 27?
4: No, 27 atajadas no vi.
1: A ver, vos no contabilizaste algunas intervenciones como atajadas.
3: Claro, que es lo que pasa.
1: Porque viste todo el Mundial, 27, viste todos los partidos de Paraguay.
4: No. Lo que pasa es que cuando a mí me dicen 27 atajadas, son 27...
1: es la misma cosa que hablamos de hizo 27 pases correctos. ¿Y qué clase de pases correctos?
3: Pero 27 atajadas son 27 en la pata al arco.
1: Son 27. Pero a ver cuando cuando me cabecean al centro del arco, yo estoy ahí. Yo no lo contabilizo como una atajada. No contabilizo, pero la estadística aparece.
4: A eso voy.
1: Si contamos esa valoración.
4: La pelota de gol que sacó,
3: cinco, seis sacó.
4: Otra cosa, o un remate que tenía destino de red.
3: Cinco,
4: otra
3: seis,
4: cosa.
3: Cinco, seis,
4: ahí,
1: sí, no es la misma cosa que a veces decimos, tiene 10 asistencias y una de ellas es un córner, por ejemplo. No. Y yo no sé, yo discuto si el córner es o no es asistencia. Asistencia es un pase con ventaja al compañero.
4: Gamarra tocó 100 pelotas y dice, bueno,
3: sí. Yendo a tu, 90 pases por partido, por
8: consulta. Yo creo que va a haber una amalgama, pero creo que en el arco se va a jugar por lo seguro. Y en este momento para mí lo seguro es Olveira, Kili Rojas y Gil.
7: Claro, la pregunta, yo sí creo lo que había dicho el profe me hace, porque también me hace pensar de cómo volvió Olveira después del Mundial. Olveira no volvió bien a nivel de rendimiento después del Mundial. No
4: sé si detalle.
7: Porque eso también podría afectar su idea de seguir en la selección.
4: ¿Por qué volvió así?
7: Claro.
4: ¿Qué pasó?
7: ¿Qué pasó? Porque lo habíamos dicho en las primeras fechas. Olveira no había estado en el mismo nivel que en el primer semestre.
4: Y Olveira es de aquellos arqueros que necesita estar 10 puntos físicamente. Responde mucho su forma de atajar a su condición atlética. Hay otro que Chilaver, por ejemplo, si está con 2-3 kilitos de más, lo mismo es Chilaver porque tiene maña, es otra.
1: Ahora, para mí si no hay allí un quiebre, para mí Gil, no, Olveira, sí, tiene que estar, y,
4: ¿no? En eso estamos
1: y,
4: de acuerdo.
1: Y Kili, ¿eh?
4: Sí, no pasa por
1: y
4: la...
1: Y Kili,
4: no,
1: Kili, estoy, no, Kili. A mí me parece que compite Rodrigo Mourinho, está de vuelta teniendo regularidad, pero Kili está atravesando un muy buen momento.
4: ¿Tenés información?
1: ¿Sobre?
4: Mourinho.
1: No, está atajando bien Mourinho.
4: Sí, está bien.
1: Está atajando bien Mourinho.
4: Anda bien.
1: Sí, y anda bien Kili Rojas.
4: Y tiene experiencia. Kili está más flaco, y está hoy, una cosa... Ese muchacho,
9: Kili está muy
4: no sé
9: bien,
4: qué
9: ¿eh?
4: Hizo.
1: Tiene un, Kili, debe estar Kili está atravesando está, un gran momento. Está enamorado. Está trabajando.
9: Está enamorado.
1: Es un,
4: Kili está enamorado.
3: Ah, sí, por eso está atajando bien Kili.
5: Claro, tiene su motivación.
1: ¿Tienes información?
9: Tengo información.
1: Ahí está.
5: Tiene está motivado.
1: ¿Sabes lo de la farándula?
9: Todo sé.
1: Sí,
9: está enamorado y la pareja le hace muy bien.
1: No, ah, en este no, caso es le hace bien.
9: Le permite crecer.
1: Porque muchas veces.
9: Lo tira para abajo.
1: Claro, o hay situaciones de rendimiento que uno quiere trasladar sí, a ese sí, ámbito que este, vos manejás también, este el momento, de la farándula.
9: Yo hablo emocionalmente le hace bien.
1: Emocionalmente le hace bien.
4: Sí, sí, sí. ¿Y vos cómo sí, estás porque, en ese sentido ahora?
9: Muy contento.
4: Muy bien, muy entonces
9: emocionalmente
4: Pato,
9: muy bien.
4: Muy bien, Pato.
10: Se lo ve bien a Pato, sí. ¿Eh?
4: ¿A dónde
10: se lo ve bien.
4: ¿Vos lo ves bien
3: a
4: ti?
3: ¿A dónde fuimos?
1: Claro. Provenza, a ver si podemos solucionar esto.
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1: No, Soy tu Quebranto, no. Pato, contá detalles. Ya le gusta a Soy tu Quebranto, el chimerío, la farándula. Tranquilo.
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1: Pregunto. Uno, ¿qué ibas a decir, Juanpi? ¿Tenés un mensaje, por favor?
0: Una información.
1: Apareció el WhatsApp de Urbana, apareció, el teléfono apareció.
5: Apareció.
1: Norio se despertó.
5: Claro, acá hizo aparición el teléfono, se presentó acá en la mesa, y porque nos preguntan, lógicamente, en el WhatsApp, ¿quiénes podrían ser los nuevos, el amigo JP, quiénes podrían ser los nuevos albirrojos? Hay que renovar ahora, y hay materia prima, es lo que menciona.
1: Y hay gente que piensa en que hay que renovar. Yo estaba mirando la lista de convocados en el Mundial. Encuentro 38 Gatito, que creo que Gatito ya cumplió su ciclo con la selección, ya sí, está. Ya. 35 años, Víctor Gustavo Velázquez. 35 años, Gabriel Ábalos. Hoy en día tienen actualidad, están jugando. ¿Se privilegia eso o se mira que para el 2030 van a estar con 39 años? Oye, hay jugadores que juegan con 39, ¿eh?
4: Sí, cada vez hay más.
1: La vida deportiva del jugador de fútbol se ha extendido con el tema de los cuidados, la alimentación, la recuperación, el trabajo de musculación.
9: Hay algunas posiciones específicas donde yo creo que ya... Con la edad cuesta un poquito más los desplazamientos.
1: No, los que juegan de hecho son extraordinarios, ¿eh? Son jugadores que tienen un gran cuidado personal, una genética privilegiada.
4: Que no depende tanto también del esfuerzo físico. Exacto. Que si su sabiduría le permite disfrazar. Mm. Hay jugadores que tienen que estar 10 puntos físicamente para estar en el 11 en toda su carrera. Mm. Entonces a eso le cuesta llegar a los 40. Mm. Porque cuando vas perdiendo eso y no tenés lo otro... Claro. Bye, bye.
5: Y en este Mundial, viendo el dato, en el 2026, 19 jugadores mayores de 38, de 38 para arriba, disputaron el Mundial.
9: ¿En qué posiciones tenés?
5: Casi todos arqueros, la gran mayoría, pero sí. En jugadores de campo, lo que dicen los extraordinarios.
9: Modric, Cristiano, Messi,
5: Edin Dzeko, el delantero de Bosnia. Después Tim Rimmel, central de Estados Unidos, que
3: son fenómenos.
5: Bastante.
3: En su contexto Otamendi, son fenómenos. En sus países son... muy importante, trayectoria diferenciada.
5: Pero no...
4: Yo
5: no.
4: Creo que independientemente no vas a convocar pensando cuántos años va a tener, porque cada físico, cada jugador,
1: sí,
4: cada futbolista...
1: Sí, no
4: diferente.
1: Se puede tomar una norma general. Claro. Hay que evaluar individualmente.
4: El presente de fulano con fulano, aunque tengan 35
1: y
4: años...
1: Y además seguramente...
4: Y después vas a mirar quién está detrás.
1: Ahí está.
4: Si hay espacio para probar, por ejemplo, centrales, ¿o puedes prescindir en este momento de uno o dos centrales que estuvieron en el Mundial?
1: Esa pregunta es, por ejemplo, directamente hacia la convocatoria o no de Valbuena, que no está jugando, claro, que no es considerado un premio. Y Valbuena tiene 34. 34 ahora, tiene
4: con
1: Valbuena.
4: Otra ventaja para Valbuena, que si lo necesita y sigue vigente, dentro de 2 o 3 años le traes y lo pones.
1: Sí,
4: está.
1: Sí, para la Copa América del 2028. Está bien.
5: 35.
1: Sí.
5: Ahora cumplió. Hace una semana. Hace 15 días.
1: 35 Valbuena.
4: Sí, pero no pasa porque, por la edad.
1: Sí, pasa por la actualidad y en este momento, aparte de la edad, Valbuena no está jugando, claro, y eso va en contra de él.
4: Y ya sabes qué es lo que te va a dar y cómo es y todo, es un caso especial, cada caso es. Sí. Entonces, y como ahí tiene jugadores que él necesita, digo yo, ver, mirar un poquito, entonces se abre chance de jugadores jóvenes como el caso de Quintana.
8: Cardoso, Mauro Cardoso,
4: ¿Coronel? Mauro Cardoso.
8: Mauro Coronel, en defensa, Luca Quintana.
1: Vos mirás en la zona de la defensa y vos decís Alexis Cañete, sí, vos decís Luca Quintana, sí, vos decís Mateo Gamarra.
8: Sí, señor, sí, señor. Sí, o sea, Cañete te digo yo.
4: ¿Cuál Cañete? El otro.
1: Mavilor.
8: El otro Cañete que está.
5: ¿Triniense?
1: Axel. Axel juega más de lateral, ¿eh?
5: Lateral, sí, más lateral derecho.
8: Pero es muy interesante también, ¿eh?
1: Y Mauro todavía muy joven, pero a lo mejor ir involucrándolo con la selección también le va a ir dando rodaje.
8: Ahora está para esta.
1: Mauro no. Así como del más no. Sí, porque están con la selección sub-20.
8: Yo creo que hubiesen estado tranquilamente. Que no estaba eso.
1: Y después digo, hay también consideraciones que realizar sobre el caso de Maidana. Uno dice que el lateral izquierdo del futuro es Maidana, y Maidana no está jugando ahora. Entonces, ¿se va a privilegiar la proyección que él tiene o la actualidad?
4: No, la proyección él tiene que ser convocado aunque no esté jugando. Este es el momento que,
3: ¿y Diego León?
4: Que él lo tiene que respaldar. Y cuando lo quiso usar o lo puso en una Copa del Mundo, así quiere decir que le convenció, si no, no lo ponía.
8: No le iba a poner, sí.
4: Entonces, este es el momento que lo tienen que respaldar y lo tienen que convocar.
1: Sí, y ver qué ocurre. Con jugadores que en la zona ofensiva están mostrando algún destello. El caso de Robert Morales, que era jugador de selección. Él se lesionó y le costó volver a recuperar la forma y sobre todo la aceleración, que es lo que lo convertía en un jugador diferente en el ataque.
4: Sobre todo en una posición donde él no encontró un rendimiento que le satisfaga, por eso en todo el proceso y también en plena Copa del Mundo él fue cambiando su número 9, el caso que jugaron. Yo creo que el que hoy arrancaría a fin de mes como titular es Arce,
1: que está en plena forma, que está metiendo goles.
4: Y además lo tuvo siempre en cuenta y íntimamente, seguramente vos llegás después en el análisis final a decir, le di pocos minutos, porque a Arce él los transforma en la selección en un batallador. Arce trabaja menos en la recuperación de la pelota en sus clubes, en cambio en la selección trabaja mucho más. Era un caso parecido en ese cambio de actitud que tenía, por ejemplo, Cabaña, ¿no? Cabaña en el América, todos jugaban para él, él no se desgastaba cuando el equipo no tenía la pelota, y en la selección se sacrificaba.
8: ¿Y te acuerdas que hablamos, Carlos, que cuando estaba buscando delanteros con características distintas necesitaba un batallador y lo terminó convirtiendo Alex Arce en eso? Entonces, por eso lo tuvo en cuenta también.
4: Sí, pero no llegó al tope, por eso después de la derrota fuerte, dura, contra Estados Unidos, el partido siguiente lo puso de vuelta a Pita, que no le respondió y al medio tiempo lo sacó.
1: A ver, hay carencias allí, hay carencias también en algo que le vamos a reclamar al Fabro y que le vamos a reclamar a la selección, jugar más, tener más creación. Y uno mira el contexto, mira el escenario y dice, Cuenca está jugando en la segunda ahora, ¿eh? Cuenca está jugando en la segunda. Diego González juega continuo, aunque hace rato que no convierte, ¿eh? Pero está jugando de
4: ahora,
1: titular.
4: ¿Qué pasó con él, no?
1: Está jugando de titular.
5: ¿Por qué no entró?
4: Esa es la... Es una pregunta.
1: ¿Por qué quedó fuera?
3: Pero es como para preguntarse eso.
4: Claro, porque mi análisis es el siguiente. Y ya lo dije públicamente, así que lo repito. El primer partido la rompió. Fue el jugador que nos encantó a todos. El siguiente partido jugó, para sintetizar con un término hasta si se quiere fuerte, jugó desplicentemente, como si él creyera que ya llegó, que ya estaba. El tercer partido le sacó, no lo puso, lo puso en pocos minutos y ya no cooperó en la marcación, en el trabajo, cuando el equipo no tenía la pelota. Después ya lo borró. Si vos mirás la proyección de González, fue esa.
1: Ahora, si yo miro, digo, para el Mundial no está, pero después puede ser. Podría ser de vuelta considerado, no. Diego, porque, por la juventud, por la edad y por la necesidad.
4: Claro, pasa por ahí, porque no tenemos un jugador con el manejo, con la técnica que tiene él.
1: Y otro jugador...
4: Es superior a Caballero, que es superior
1: lamentablemente,
4: a Cuenca en técnica.
1: Otro jugador que lamentablemente se ha lesionado y eso le ha quitado continuidad y ahora está jugando en la Sub-21 es Enzo González. Enzo González es de la característica de jugadores que...
4: Le gusta cualquier técnico porque es cara dura, se mete, arriesga.
7: Encarador.
4: Encarador.
7: Claro, gambeteador.
4: Es el jugador que te puede inventar una jugada en cualquier momento.
1: ¿Y qué les parece, por ejemplo, Junior Maravel? ¿Qué les parece Alan Will? ¿Podrían tener oportunidades?
9: Deberían. No sé si podrían, pero deberían.
3: Sí, pero ahí a mí me hace un poquito más de ruido. Es como que se me acelera más el proceso. Porque los delanteros que tiene Paraguay, de los que ya están, como estábamos analizando, hay algunos que están en equipos más importantes hace más tiempo y que todavía están en buena edad. Digo, Adam Barreiro, por ejemplo, ahora no está ahora, pero creo que tiene preponderancia por encima de Alan Wilco.
1: De Alan hablemos el próximo año, porque va a la cirugía y este año ya no juega y hay que ver cómo vuelve, ¿sí? Pero todavía tiene una edad potencial.
3: Ronaldo Martínez ya estaba en la consideración de Alfaro.
1: Ronaldo forma parte de él.
7: Ya fue parte.
4: Pero no puedes convocarla a todos, es decir...
1: Por eso.
4: De los cuatro que tienen la selección, yo creo que el único que me animo a decir fijo ahora es Arce.
7: No, ni Sanabria.
3: Vamos a los preferenciales. Arce es preferencial. Ronaldo Martínez va a ser preferencial. Lo convocó antes.
1: ¿A Ábalos lo están descartando?
3: Y Ábalos bajó su caché.
1: Tony lo están descartando.
3: Tony no tiene que estar.
1: A Pita lo están descartando.
3: Pita tiene preferencial. Pita tiene preferencial, por ejemplo.
4: ¿Pero no le rindió?
3: No. Pero bueno, pero
4: ahora
3: ahí,
4: le convocaste, le pusiste
3: rindió?
4: Titular cuando
3: rindió?
4: Nadie te preguntó, le dijiste
7: ni
4: a la prensa.
7: Medio tiempo.
4: Fulano es mi arquero y fulano mi 9. Le diste un respaldo los primeros 3 partidos y después lo pusiste menos tiempo y cada vez menos. Después dejaste de convocarlo, lo volviste a llamar cuando nadie esperaba, cuando ella se fue de vacaciones para el Mundial. Lo volviste a poner, a los 45 lo sacaste y epa.
1: Lucho dice, hay que tener cuidado con llevar a los jóvenes porque perdemos los 2 amistosos y pedirán por los grandes otra vez. Pero
7: cierto.
1: Pero
4: no,
1: esa
4: no va a llevar muchos jóvenes.
9: No,
4: tampoco.
9: Amalgama
4: va a
9: ser.
4: Va a mezclar, 3, 4, 5 máximo.
1: Provenza.
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9: Porque también si usa solamente a los veteranos le van a criticar. Que no hizo ningún cambio, que todo sigue
4: es que
9: igual
4: siempre,
9: y que por
4: siempre,
9: este camino no vamos a continuar.
4: Él siempre intentó meter un jugador de Trajo a Cuenca.
9: No, yo sé, Carlos. Siempre te digo nomás que si vamos a poner que pone el mismo grupo. León.
4: Está González, que nadie lo tenía, de repente lo convocó. Sí.
7: Apareció León también.
1: A ver, cuando él habla de que esto que tiene no va a alcanzar para el Mundial, que hay que jugar más, él buscó. Buscó dentro del espectro de posibilidades y nos sorprendió con Diego González y a muchos sorprendió lo de Cuenca también. Y le puso en cancha a Cuenca.
4: Y sorprendió después con Caballero.
1: Sí, ya más para el estilo de vuelta.
4: A lo que era.
1: Sí, o sea, no podemos salir a jugar.
7: Corramos.
1: Entonces, bueno, necesito alguien que me haga el costado y que pique para contragolpear porque no vamos a tener posesión, porque no vamos a tener creatividad. Ahora, hoy que hay tiempo, yo creo que va a tratar él de incorporar a algunos jugadores que le den más juego a la selección o que logre asociarse mejor con Enciso.
4: Estamos de acuerdo, pero ¿quiénes son?
9: El primer paso para mí, Carlos.
1: Y por eso yo decía,
7: de volante,
1: Enzo González, Diego González de vuelta,
7: pero ¿cómo le
1: Cuenca.
7: La pelota?
9: El primer paso es la transición.
4: Cuenca es para tener posesión. Cuenca es un zancada.
1: Tiene técnica para asociar, para jugar con los que tienen calidad. Y yo lo que veo es, en el corto tiempo, el más debe ser incorporado al grupo de selección. El más debe ser incorporado a la selección mayor. Ahora te diría, no digo convóquenlo para estos amistosos del más porque está con la selección sub-20, solamente está con los Juegos del Sur.
3: Solo por eso.
1: De lo contrario, uno ya estaría pidiendo por del más.
4: No, era número opuesto.
1: Sí, no, del más si no estaba con la del Sur era.
8: Y yo creo que Coronel también iba a ser número opuesto. Yo creo que por la transición esa que estamos hablando de comenzar ya a incluirlo dentro.
7: Pero
8: de
7: ahí, ¿no lo ves antes de Quintana?
3: Cañete, sí.
4: Yo creo que hay otros jugadores. A mí me gusta Coronel.
1: A mí me encanta. Sí, sí. Solo que hay jugadores más grandes como Alexis Cañete, como Lucas Quintana, por ejemplo, que tienen más partidos.
4: Por una cuestión de proceso va respetando eso también.
3: ¿Lo deben estar siguiendo a Enzo González también o no?
1: Un crack.
3: Buen jugador, crack, ¿eh? Crack, pero tuvo los problemas de las lesiones.
4: Habló de Enzo él en alguna conferencia y todo, que una lástima que se haya lesionado porque era número 4.
3: Lo que había jugado en esos Juegos Olímpicos, lo que había jugado era tremendo, que además es un jugador súper diferente para Paraguay. Súper, es zurdo, es habilidoso, es encarador. Ojalá que pueda jugar con consistencia.
1: Está perseguido por las lesiones.
3: Ahora está jugando.
1: Sí, está jugando en la Sub-21.
3: En la Sub-21.
1: Necesitemos que juegue en la primera. Proenza, por favor, Proenza.
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1: Y ahora la situación con Orlando Gil es que no está jugando. Y todo parece indicar que no va a seguir jugando, a no ser que pase algo con el arquero titular del Lille.
3: Claro, bueno, Paraguay ya ha tenido casos de arqueros que no estaban en plena actividad y cuando cae de Maduro me parece que no está tanto en debate.
1: Ahora no es el escenario ideal, porque uno cree que Gil en Europa iba a crecer con la competencia, con estar, jugando continuamente. Y el escenario hoy es que el presidente Lille dijo que lo compraron para ser suplente del arquero turco.
4: Sí, yo creo que para ellos saben que le falta cosa y le van a agregar seguramente eso que le falta a Gil, porque lo que nosotros acá valoramos, una de las cosas que se valora es la estatura que tiene, el porte físico. Pero en Europa todos los arqueros tienen ese porte físico. Es decir, eso allá no tiene tanto valor. Entonces ya vamos por los recursos técnicos que expone, que también es un buen atajador, así que yo creo que va a pelear la posición ahí, porque el turco un partido juega bien, el otro hace macana también.
7: Claro, ahora lógicamente le estaba yendo bien al Lille en el torneo, pero eso podría cambiar. Oser ha tenido algunas muy buenas actuaciones, pero como decimos, el caso de Gil creo que es igual incuestionable, pero eso podría cambiar. Oser ha tenido algunas muy buenas actuaciones, pero como decimos, el caso de Gil creo que es igual incuestionable.

0: pero en el arco, digo, uh-huh. ahora si Gil ya tuviera una cantidad X de partidos, 200 partidos, 150 partidos en primera, entonces vos decís, no importa que no juegue, ya sabés lo que te va a dar. Gil todavía es un arquero potencialmente que sí. todos creemos que va a llegar a ser un muy buen arquero.
1: O pasó con Gatito al inicio del ciclo Alfaro, cuando todavía no estaba en Cerro Porteño.
2: No deja de ser llamativo lo que pasa con Tony Sanabria, que uno mira y tiene 30 años, o sea, está en la plenitud todavía. No ha podido jugar mucho en Cremonese. Ahora en Inter no está respondiendo lo que se esperaba de él. Para más, el equipo está en una situación muy comprometida, muy muy compleja, está en la zona del descenso, pero es un jugador de mucha calidad
0: y que
2: últimamente ha jugado muy poco.
0: En los últimos tiempos a mí me encantó, me gusta como jugador, para mí el jugador con zancada ya me seduce, y eso tiene Tony y tiene buenos movimientos. Lo que yo reclamaba últimamente es la poca participación del juego elaborado. Es decir, se va mucho del partido, participa poco, a pesar que en la selección le dio, a pedido del entrenador, un mayor batallar de correr, de marcar, de cooperar, pero no encontró el nivel que uno cree que él puede tener. Y en Inter no cayó bien hasta ahora, porque lo traen como una... trajeron como la solución.
2: Sí, como la solución.
0: Para el momento que vi los dos equipos gaullo, y hasta ahora no convenció. Falta hacer un golcito para comenzar a ganarse a la gente, ¿no?
1: Claro, y aparte, a nivel clubes es donde le ha costado. Ha convertido 8 goles en los últimos 3 años a nivel clubes.
0: Y entonces, para este momento que está en una readaptación al fútbol, porque él viene de Europa para jugar en Brasil, yo a veces decir, no lo voy a sacar, que está adaptándose, dejarlo ahí, ya sé lo que me va a dar. Por eso creo que no lo convocaría, ¿no?
2: Hay que ver finalmente la lista de Alfaro, ¿no? No sé si Alfaro va a continuar con esa temática que ha venido utilizando, digo, de dar a conocer la situación de los jugadores a última hora.
1: El último día.
2: Sí.
3: ¿Por qué va a cambiar? Sí, se hace manejo así siempre.
0: No, aunque cambie, mucho siempre, último.
2: Ya todas las selecciones dieron a conocer sus listas respectivas, porque las convocatorias están hechas. Están hechas. Claro. No es que se guarda porque todavía no se hizo la citación. Es la información la que no se da. Robert Morales también es muy buen definidor, dice Rodolfo. Profe, consulta. O sea que para vos Olvira tiene que ir solamente si va a ser titular.
0: No, estoy hablando de la redacción que se pudo haber desatado en el momento. Fue un momento especial. Vos sabés cuando hay un arquero y el puesto está ocupado por un arquero de jerarquía, vos te vas y estás, vos sos el segundo, te vas a cooperar y coopera. Aunque no juegue, habrá cooperado, habrá ayudado porque es un profesional. Pero nacionalizarse, llevarlo cuando había dudas, hasta 3 días antes del partido nadie sabía, o 5 días antes nadie sabía si quién iba a ser el arquero de la selección, si iba a ser Gil o Olveira. Entonces hay una ilusión también que crece en ambos jugadores. Y después hay que ver cómo reacciona a esa decisión. Eso es mi planteo. Y tiene 33 años, el momento que está viviendo en Olimpia, cuáles son sus aspiraciones. Hay muchas cosas que...
2: Para vos, ¿cuál es el nivel de Olveira en estos momentos?
0: 6 puntos. No es el mejor Olveira. Tampoco es el peor Olveira. Tiene menos... ¿cómo te decís? Menos influencia en algunos resultados de lo que tuvo. Es decir, ha sacado pelotas normales, no como el año que ganaron el campeonato, no el anterior, 2 años atrás, en donde era clave porque a Olimpia le llegaba mucho y atajaba 3-4 pelotas de gol por partido. Hoy saca una y otra que puede sacar, no tiene, es decir, no está con esa eficiencia que lo ha caracterizado en un pasado cercano. Está en 6 puntos, cuando llegó a jugar 8 puntos todo un campeonato.
2: Provenza.
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2: Marcelo dice, ¿se están olvidando de Lucas Romero, el hijo mimado de Alfaro?
1: Se rompió los ligamentos.
3: Se rompió el ligamento.
2: Está con la rotura de ligamentos, está fuera, hay que esperar el próximo año para que vuelva a jugar.
0: Pero hay que recordarle también que en la convocatoria de unos partidos amistosos, estando sano, no lo convocó.
2: Sí. Pato, qué difícil es ser hincha de tus clubes, todos están en zona de descenso, dice, soy tu quebranto.

0: Es así el tema. Cuando no soy de equipo grande, es así el tema.
1: No, pero no te pongas. Inter es un equipo grande. Vamos.
2: Ganó ayer 5-3.
1: El Inter de Porto Alegre es un equipo grande.
0: Pasamos por más la
2: racha. Ah, bueno. Pero también él también es hincha del Inter de Milán, ¿eh?
0: ¿Cuánto?
2: Ahí ya te le liquidaste ahí.
0: ¿Cuánto
1: años? ¿Inter de Milán es equipo chico? ¿Inter de Milán? ¿Inter de Milán es equipo chico?
2: No, ganó 5-3 ayer, no, perdía 2-0.
3: Eso es que eso, ahí me recibió un mensaje. Eso que recibí, dice, de que su socio de Aston Villa no es verdad. Dice, nunca mostró la camiseta, dice.
0: No, y no me envió.
1: Provenza.
0: No
1: te llegó. Provenza.
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0: Te cuento que intenté comprar, pero la remera me sale más barata que el envío.
3: ¿Por qué me vas a comprar?
1: Amado dice, Cuenca es un jugador amateur que llegó a la selección paraguaya y nadie sabe por qué. Ahora juega en un torneo regional en España. Está jugando en la segunda división de la Liga Española.
5: ¿En qué equipo juega? En el Celta. O sea, el Celta de Vigo.
1: La filial de Celta.
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1: En un ratito me cuentan los semifinalistas. Hola amigos de Urbana Sport, aquí estamos con Carlos Quince, con Pato Bando, con Chocho Bando, con Juanpi Saracho, hablando de toda la actualidad. La selección paraguaya sub-20 ya está en la Argentina, va a debutar el 17, hoy estamos 15, ¿no? Sí. Hoy es día martes, el jueves a las 10 de la mañana, el partido contra la selección local. Contra la selección de Argentina.
2: Argentina es el primer rival, después tiene Venezuela y Uruguay, juega cada dos días, siempre en el mismo escenario deportivo y todos los partidos a las 10 de la mañana.
1: Las declaraciones de Antolín Alcaraz, de Eduardo Del Mas, de Mauro Coronel, apuntan a que esta selección va por el oro, va a buscar revalidar lo que consiguió aquí en el 2022 con los Juegos Odesur.
3: Mira la carita que tiene, amigo. Qué jóvenes son.
2: ¿Querés volver a esa edad? ¿Qué hacía Pato a esa edad, por ejemplo?
1: Ya. ¿Por qué le preguntas?
2: No sé por qué. Ya, Del Mas, por ejemplo.
1: Pero ya te estaba cuidando a vos.
5: Es cierto.
1: Claro que sí.
0: Con 19 años ya nació.
1: Ahí está.
2: 20.
1: Con 19. Vos querías recordar eso.
2: Que iba a ser papá.
1: Vos querías recordar eso.
3: Es su 20. Es
2: sus 20. Con 19 te enteraste que iba a ser papá, los 20.
3: Pero él ya te cuidaba cuando estaba en la panza de tu mamá.
2: Claro.
3: Protegía todo.
2: Bueno, la verdad no lo sé, pero yo estaba en la panza, qué sé yo. Pero ahí está. La verdad son jóvenes. Del Mas es la principal figura de este equipo. Y después los otros de rigor en primera, el más importante es Mauro Coronel, porque viene jugando consecutivamente.
1: Sí, Leo Cristaldo es un jugador del cual hablan muy bien, pero ahora... justo se lesionó un zaguero de Vélez y
2: es que el otro no.
1: Y Guillermo...
3: Que era el jugador de River.
1: Mamana se lesionó y entonces Barro Esqueloto dijo déjenme a Cristaldo
3: no es obligatorio.
1: Entonces no es obligatorio la ascensión para un club extranjero para este tipo de competencias y entonces Cristaldo finalmente no forma parte de esta selección. ¿Qué dijo Antolín Alcaraz? Lo escuchamos momentos antes del viaje de la selección.
6: Muy importante porque es el último campeón. Hay un honor, un prestigio que defender y la verdad que los muchachos y todos nosotros vamos muy ilusionados y con el deseo de que siga así, ¿no? Que sigamos siendo el retentor del título. Nosotros vamos a buscar el oro, ¿no? No hay otro objetivo sino el de ser campeón. Es un objetivo que nos hemos planteado. Tenemos jugadores que ya vienen también con nosotros de un proceso anterior, jugadores que se han sumado ahora. Jugadores también que hoy no están, que son muy importantes, que no pudieron estar. Y el objetivo es claro, ir a retener el título y eso es salir campeón. En primer lugar, en mis equipos no hay estrés, todos son importantes, todos participan y colaboran desde su cualidad. Nosotros a todos los tratamos de la misma manera, son jugadores que todavía están en proceso de formación, que hoy algunos ya estén más afianzados. Estamos muy contentos por los chicos, pero tratamos nosotros, en lo que respecta a la formación, de tratar a todos por igual, de la misma importancia. Y después que la gente que está afuera los tenga como estrella, creo que habla muy bien del trabajo de los chicos, pero nosotros internamente tratamos a todos por igual. Sí, para aclarar la situación de Carlos, nosotros nos regimos por el reglamento del comité. El comité nos había pedido 7 meses antes una prelista de jugadores en el cual Carlos Chena estaba. La lista de los 18 es una lista que teníamos que presentarlo 2 meses y medio antes. Justamente en ese momento Carlito estaba presentando una lesión, lo hemos llamado microciclo, y en ese momento cuando hicimos la lista, él no pudo participar con nosotros y en ese momento él estaba en las juveniles. Y como tratamos de ver quién estaban bien físicamente en ese momento, hicimos la lista en base a eso. Claro que Carlito Chena, si por ejemplo profundan más la información, nosotros, Carlito Chena siempre estuvo con nosotros.
1: Explicando un poco, Antolín Alcaraz, la situación de Carlos Chena, que finalmente no forma parte de esta selección. ¿Tenemos los partidos, los 3 partidos seguros que va a jugar esta selección? ¿Debe meterse entre los 2 primeros de la lista de la clasificación para jugar las semifinales?
7: Es así, va a enfrentar entonces el jueves 17, juega contra Argentina en el estadio, en todos los partidos en el Marcelo Bielsa, se van a disputar en Rosario, en Santa Fe, a las 10 de la mañana. El 19 juega contra Venezuela, también todos los partidos a las 10 de la mañana, y después el 21 contra Uruguay. Serán los partidos de, por lo menos como dijo Rubén Darío, los partidos que tiene asegurado Paraguay disputar en estos Juegos de Sur.
1: ¿Y las semifinales cuándo se juegan?
7: Tenemos acá. Vamos a ver.
1: Sí, porque, a ver, se clasifican los 2 primeros, juegan semifinales y los ganadores juegan la final el próximo 26. La final de los Juegos del Sur es el 26. Vamos a escuchar a Eduardo Del Más, a Mauro Coronel, figuras de esta selección paraguaya.
8: Sí, la verdad que muy contento por tener esta oportunidad de defender a la selección y bueno, a defender el oro que se consiguió en 2022. Bien, la verdad que muy feliz, siempre un sueño poder defender al país y bueno, vamos a tratar de hacerlo de la mejor manera.
9: Esta selección cuenta con muchos jugadores de experiencia, jugadores de primera división. ¿Eso en qué también puede ayudar en este proceso que tiene nuestra?
8: Sí, la verdad que tenemos buenos jugadores, sobre todo estamos tratando de formar también una buena familia porque sabemos que se vienen torneos importantes y bueno, tratar de dar lo mejor allá y hacer un buen torneo. Nada, la verdad que muy tranquilo, por suerte tengo gente que me habla mucho, que no escuche las cosas, que yo me enfoque nomás en lo mío y que haga mi trabajo y bueno, eso es lo único que importa. Voy a tratar de hacerlo de la misma manera que hago en Olimpia. La verdad que eso que debo decirle, debo también al profe y a mis compañeros que siempre me dan esa confianza para jugar con esa tranquilidad y esa libertad y bueno, a tratar de hacerlo de la mejor manera ahora en la selección también. Sí, me dijeron que jugar por la selección es otra cosa. Cuando juego por Olimpia es toda la gente de Olimpia, pero cuando juego por Paraguay es un país entero atrás tuyo y bueno, están las expectativas muy altas porque se consiguió el oro en 2022 y nada, que me divierta y que haga lo mejor que pueda hacer. Sí, la verdad que muy tranquilo, yo donde me toque siempre voy a tratar de ayudar jugando en Olimpia, en la sub-20, ojalá tener esa oportunidad como decía la mayor, pero bueno, todo va a llegar a su tiempo.
10: No, y es una felicidad, ¿verdad? Primeramente agradecido con el profe Antonil por la confianza que me da. Me estuve preparando para esto y ahora vamos a ver qué pasa y ojalá que salgamos campeones.
11: ¿Qué es lo que más le exige el profe?
10: No, y que tengamos una mentalidad positiva, ¿verdad? Que podamos irnos con todo y de conseguir el oro.
9: Mauro, ¿por dónde pasa este buen presente tuyo nacional? Seguramente querés trasladar también a esta selección de sub-20 tu buen presente nacional.
10: No, y por los esfuerzos que tuve, ¿verdad? Por la confianza que me da el profe. Y voy a seguir trabajando hasta lograr lo que quiero. Agradecerle, ¿verdad? Al profe y eso, desde chico que me quisieron. Como dijiste, ya estuve ya en la sub-17, no participé tanto en la sub-15, ¿verdad? Pero ahora voy a tener la oportunidad y voy a aprovechar. Sí, obviamente, desde que tuvimos el amistoso contra Uruguay pensamos ya de lo que queríamos y ahora vamos a ir a conseguir ese oro.
1: Hoy hay 3 partidos decisivos. Platense-Fluminense, Juanpi.
7: un partido de
0: Florencio, Fluminense. En Florencio Varela ese partido, hoy 19 horas. ¿Eh?
7: Finalmente sí. Se jugará este partido, pero Fluminense tiene una ventaja.
2: Clean caja, cero, diría mi amigo Carlos Guise.
1: Para mí, Juanpi.
7: Fluminense.
1: Está boleando.
7: No, Fluminense.
1: Que, ah, bien.
7: Fluminense.
1: Para mí, Fluminense. Sí, Pato. Fluminense
2: avanza. Debe ser la decisión más fácil de la historia.
7: ¿Tanto
2: Platense,
7: así?
2: Sí, Platense.
7: Pasó en penales
1: que
7: contra
1: no Cuxi. Sepa.
3: ¿Qué cancha juegan?
2: Platense.
1: Martín.
0: Ahora juegan en...
1: Palermo.
2: Chao, Palermo.
1: Palermo. San Martín. No se presenten aquí. No, Chochi ya definió.
2: Si se presentan
3: Platense está ahí...
7: Vicente López.
3: Cerca de Libertadores.
7: Sí, Vicente López. Vicente López juegan en la cancha
2: de Platense. Yo igual entendiendo el contexto de Libertadores, de la visita, etcétera, iría segura, clasifica Fluminense y listo. Pero casi que te digo que lo va a ganar Fluminense. Terminaron. Te arriesgás un poquito, ponés que gana Fluminense y listo. Fluminense pasa.
1: ¡Qué fácil!
2: Platense pasó contra Coquimbo en penales. En penales pasó. Además los brasileños son guapos, son fuertes. No. Platense no. Perdón la gente de Platense, pero no. Ya está, Fluminense. A semi.
0: Vasco también va a pasar.
1: El favorito Fluminense con el 2-0, ¿no?
2: Es el más favorito de lo que vamos a debatir ahora. Los demás podemos... ¿Fluminense es el más favorito? ¿O hay uno más favorito que Fluminense en la
3: llave? Vasco juega de local.
2: Vasco, sí, pero Vasco, ¿cuánto
0: Pato
2: salió?
0: Okay.
1: Bien, entonces Fluminense para semifinales, ¿eh? Para sí. Semifinales de Copa Libertadores.
7: Es así.
1: Conmebol Sudamericana, también Vasco.
0: Sueño de Boca.
2: ¿Eh?
1: Espera.
7: ¿Qué dijiste? Espera, hay un partido antes.
1: Vamos por orden. Vamos por orden. Hablo de Vasco Independiente y me sale con Congo. Pero no te apures. Juegan Vasco da Gama e Independiente.
7: Ensayo.
1: Juanpi.
7: Para mí pasa Vasco, en este caso, el local.
1: 0-0 en la ida.
7: 0-0 en la ida y Vasco tiene más recursos, creo, por lo menos en este partido que Santa Fe, que pudo igual dejar fuera a River. Pero me convenció.
1: Y está en una levantada, en un ascenso Vasco. Viene de ganarle a Gremio por el Brasileirão en condición de visitante.
0: ¿Viste más que los hinchas de Vasco de esos goles?
2: ¿Por qué? ¿Vasco con Gremio?
0: Claro.
2: Ahí pusiste una ficha, mirá vos. ¿Cómo va a Vasco con Gremio? Porque eso es el Inter.
1: Centrándonos en el tema Vasco Independiente, tu pronóstico.
0: Yo creo que avanza Vasco.
3: Gana Quise. Vasco.
1: Gana Vasco.
2: Esta es la buena para arriesgar un poquito más. Acá puede haber sorpresa. Santa Fe.
1: ¿Ah, soñaste?
2: Sí. Yo soñé algo medio raro. No me mostró el resultado, pero vi unas cosas que...
3: Tienes razón, Rubén Darío. Una ¿qué? De 10 acertado en tu sueño.
1: Tranquilo.
2: Ahora vamos a ver.
1: Vamos con Sao Paulo, Boca.
7: Sao Paulo. Creo que lo supera Boca.
1: ¿Eh? Ganó Boca 1-0 en la ida.
7: Ganó Boca 1-0
1: va
7: en la
1: con
7: ida.
1: Ventaja.
7: Va sí. Con ventaja
0: acabó
7: Boca.
0: El sueño
7: sí.
0: De Boca.
1: Acabó el sueño
0: acabó
1: de Boca.
0: Acabó festa.
7: Yo pensé que
0: país, tricolor. No.
7: Yo pensé que iba a ser el único que decía Sao Paulo. Ahora quiero cambiar.
1: Quise. O sea, vos decís que el pronóstico de Pato puede contaminar y decidir sí. Que se invierta tu pronóstico.
7: Claro, estoy de acuerdo. Yo quería ser diferente y no me sigue. Pato rompió mi pronóstico.
3: Pasa Boca.
1: Pasa Boca para Quise. Quiso decir en penales y no se animó.
2: Boca.
3: Qué complicarme, dije.
1: Pasa Boca.
2: Boca y respete los rangos.
1: Boca y respete los rangos.
2: Sí, Boca.
1: De Damián, ¿qué saben? ¿Por qué no anda jugando Damián Bobadilla? Uno mira en las aplicaciones y encuentra lesión en la rodilla. Nómina de lesionados a Damián.
2: Sí.
1: ¿Es de rodilla?
2: Lesión de rodilla.
1: Ya hace un buen tiempo.
2: El 11 de agosto fue el último partido que jugó Damián.
1: Ahí está.
2: Contra Bolívar por Copa Sudamericana.
1: Más de un mes fuera, ¿eh?
2: Sí.
1: Más de un mes fuera.
2: Así es.
1: Bien.
2: Si es de rodilla, tiene sentido, ¿no?
1: Claro. Hay análisis VAR, hay dos decisiones en donde la dirección de árbitros estuvo en desacuerdo con la resolución de los jueces. Con Carlos Pol fue, con Carlos Pol Benítez, sí. Que debió expulsar a Juan Cáceres en el penal cometido.
2: Sí.
1: San Lorenzo Ameliano.
7: Ameliano, sí. Luis Fernando Cáceres.
1: Consideran que fue la mano deliberada. Que sí, fue deliberada sí, para impedir el gol. Y también En el partido Trinidense Recoleta, ¿quién lo dirigió?
7: Mario Díaz de Vivar, Ulises Mereles en el VAR.
1: Dejó de sancionar un penal favorable al equipo de Trinidense cuando el resultado del partido ya estaba 3-1.
7: Sí, y no lo corrigió el VAR, que estaba Ulises Mereles en ese caso.
1: Perfecto. Vamos al análisis VAR de la 10ª fecha del campeonato.
12: Sportivo Ameliano versus Sportivo San Lorenzo. Un ataque del equipo de Ameliano culmina en un remate a gol que es despejado por un defensor situado sobre la línea de la portería visitante. El árbitro deja seguir el juego al no observar infracción alguna. El VAR, al chequear la jugada, decide invitar a un on-field review por potencial penal y potencial tarjeta roja. En la revisión se puede ver que el jugador de San Lorenzo, en su intento de defensa, se arroja y juega el balón con la mano, por lo que el árbitro decide sancionar con penal y amonestar por considerar que la mano es involuntaria. Esta infracción, si bien fue debidamente valorada como penal, la acción del defensor debió ser considerada como mano voluntaria que malogra una oportunidad manifiesta de gol, por lo que debió ser castigada con tarjeta roja de expulsión. Penal correctamente sancionado. 2 de mayo versus Libertad. Un balón es disputado, el delantero de 2 de mayo cae y el árbitro sanciona con tiro libre directo y amonesta al defensor de Libertad. Se puede observar que el balón es disputado por ambos jugadores con los pies, el defensor, al bajar su pierna, termina golpeando con los tapones en el muslo a su adversario. Al considerar la fuerza empleada y la baja intensidad del contacto, esta acción fue acertadamente valorada como temeraria, por lo que es correcta la sanción con tarjeta amarilla. Durante un ataque del equipo de 2 de mayo, un defensor se arroja para disputar el balón, el delantero cae y el árbitro sanciona con tiro libre directo y exhibe tarjeta roja de expulsión. El VAR, al chequear la infracción, decide invitar a un on-field review por potencial no tarjeta roja. En la revisión se observa que el jugador de Libertad juega el balón y posterior a ello termina realizando una entrada con los tapones al pie de su adversario y lo hace con intensidad baja y fuerza media. Teniendo en cuenta estas consideraciones, el árbitro decide acertadamente anular la tarjeta roja y exhibir la tarjeta amarilla por juego temerario. En una disputa se produce una entrada del jugador de Libertad. El árbitro sanciona con tiro libre directo y amonesta al infractor por juego temerario. En las imágenes de repetición se puede constatar que ambos jugadores no llegan a jugar el balón. El delantero de Libertad se desliza e impacta con los botines en la pierna a su adversario. Este contacto se da con fuerza baja intensidad media. Esto debido a que al deslizarse la mayor parte de la fuerza queda en el suelo y no en el contacto previamente mencionado. Correcta decisión de no tarjeta roja. Tras ser ejecutado un tiro libre al área de 2 de mayo, se produce una disputa. Un delantero cae y el árbitro sanciona con penal. En las imágenes de repetición se puede constatar que el defensor no juega el balón y termina aplicando una patada imprudente al delantero. Esto causa que la pierna derecha impacte en su pierna izquierda, provocando la caída del jugador atacante, por lo que es acertada la decisión de otorgar un tiro penal. Guaraní versus Cerro Porteño. Durante un ataque del equipo de Cerro Porteño, un delantero situado en el área adversaria remata portería. El balón impacta en un defensor. El árbitro, al no observar infracción, deja seguir el juego. El VAR, en su chequeo protocolar, analiza la fase de ataque y tras concluir que no existe infracción alguna, decide invitar a una revisión en campo por potencial penal por mano. En las imágenes se puede constatar que el defensor realiza un claro movimiento del brazo hacia el balón y al momento del contacto, este se encuentra ampliando el volumen del cuerpo y bloqueando el paso del mismo, por lo que el árbitro decide correctamente sancionar con tiro penal. 2 adversarios se deslizan y disputan un balón. El árbitro sanciona con tiro libre directo y exhibe la tarjeta roja al jugador de Cerro Porteño. El VAR, al analizar la acción, decide invitar a un on-field review por potencial no tarjeta roja. En la revisión se puede constatar que al momento de la disputa, el jugador infractor retira la fuerza en sus movimientos y termina aplicando una patada en la pierna de su adversario con intensidad media y el contacto se da con la punta del botín, por lo que el árbitro decide correctamente cancelar la tarjeta roja y exhibir la tarjeta amarilla por juego temerario. Recoleta versus Sportivo Trinidense. Durante un ataque del equipo de Trinidense, un centro bajo es lanzado al área de Recoleta. 2 jugadores disputan, el delantero cae y el árbitro sanciona con penal. En las imágenes se puede constatar que el defensor, en su intento de despejar, no juega el balón y termina pateando imprudentemente al delantero en el pie y lo derriba. Es por ello correcta la decisión de castigar con tiro penal. Durante la ejecución, el remate es contenido por el guardameta y el VAR chequea que al momento de ser ejecutado el tiro, el portero tenía al menos un pie sobre la línea de meta. Un delantero de Trinidense, que inicia su ataque arrancando en su propio campo, termina siendo derribado por un defensor en cercanía del área contraria. El árbitro sanciona con tiro libre directo y exhibe la tarjeta roja de expulsión. En las imágenes de análisis se puede constatar que al momento de la infracción se reunían las cuatro consideraciones favorables al delantero: control del balón, distancia y dirección a la portería, así como el número y disposición de jugadores, por lo que es acertada la decisión de tarjeta roja por dos. Durante un ataque del equipo de Trinidense, un delantero situado en el área adversaria recibe un contacto de un defensor y cae. El árbitro deja seguir el juego al no observar infracción. En las imágenes se puede observar que estando el balón en juego, el defensor golpea al delantero con ambos brazos y lo derriba, por lo que esta acción debió ser valorada como infracción y sancionada como penal. Olimpia versus Sportivo Luqueño. En un ataque del equipo de Luqueño, un balón es cabeceado al área adversaria. El balón impacta en la mano de un defensor. En las imágenes se puede constatar que efectivamente el balón es jugado con el taco por el defensor y posterior a ello impacta en su mano. Esta acción fue apropiadamente valorada como mano no sancionable, no penal. Rubiñu versus Nacional. Durante una disputa, un jugador que transporta el balón cae al contacto con un adversario. El árbitro sanciona con tiro libre y directo y exhibe la tarjeta roja al infractor. Se puede apreciar en las imágenes que estando el balón en el suelo para ser disputado con los pies, el defensor de Rubiñu, sin posibilidad de jugarlo, actúa con brutalidad y golpea con el brazo en la cabeza al jugador de Nacional, por lo que es correcta la decisión de tarjeta roja por conducta violenta.
1: ¿Hay informes sobre los minutos disputados?
7: Sí, hay informes sobre los minutos disputados, Rubén Darío. Y en total, en esta fecha de los partidos que se disputaron, 54-36 es el promedio ahora mismo de minutos jugados entre los partidos, por lo menos. Ya vamos a ver la imagen que subió la APF. Porque en esta fecha 10:54 minutos en total, ahora lo podemos ver en pantalla, el partido con más minutos disputados, Ameliano contra San Lorenzo, 58 minutos, 57 minutos Olimpia Luqueño, 56 Guaraní Cerro, Rubio Ñu Nacional 55, 54-48, 2 de mayo Libertad 53-21 y Recoleta Trinidense mucho más abajo, 46 con 55. En ese partido se cobraron 33 faltas. En total, por parte de Mario Díaz de Ibar, se explica por qué se demoró tanto.
1: El árbitro que está mejor aplicando esta filosofía de dejar jugar es Juan Gabriel Benítez.
3: Sí, sin dudas.
1: Porque además discierne bien. Yo digo que cuando hay patada o cuando hay golpe con los brazos, es falta y hay que cobrar. Bien. Una cosa es fricción, choque, carga. Esas son las acciones.
3: Lo que
1: acciones.
3: No hay que cobrar son las faltitas.
1: Las faltitas. Y sobre todo cuando hay fricción de sí, cuerpo a cuerpo.
3: De pelea, disputa de pelota.
1: De disputa de pelota. Ese tipo de situaciones.
3: Hay que entender también que se van a equivocar en sus apreciaciones.
1: No, eso sí.
3: Eso va a pasar. Pero es preferible que pase eso a que te cobren esas faltas que no son.
7: Y ya hubo una reversión de cobrar más de lo que se cobró en las primeras fechas. En especial después de aquel Olimpia 2 de mayo y... Según lo que mencionaban, justamente el árbitro que cobró más.
3: Díaz de Vivar y Derlis López.
7: Sí, son los que más faltas cobran. Díaz de Vivar, el árbitro que más faltas cobró en esta fecha, fue el que se perdió una falta, que fue la de Cardoso, de Recoleta.
3: Es malo que sea.
7: Entonces, pero es la realidad, profe.
1: ¿Qué pasó? No, yo estaba dando indicación a Norio
3: solo.
1: Para la continuidad y entonces
3: me
1: dejaron colgando.
3: No, pero si el que más cobra no cobró la que tenía que cobrar.
7: Y aparte, para dar la diferencia...
1: Sí, completa.
7: Que en este caso, Juan Gabriel Benítez lo mencionaron, 18 faltas por partido. Mario Díaz de Ibar cobra 8 faltas más por partido, promedia casi 26.
3: Mamma mía.
1: En esta, reitero, hubo la emisión, porque muchas veces se le reclama a la dirección de árbitros no querer emitir errores. En este caso, admitió dos decisiones de controversia.
2: Se valora.
7: poco común.
1: Sí.
7: No suele ocurrir.
0: Se valora.
1: Está Mario, ¿lo podemos contactar? Ah, no. Ahora no, se moviliza.
3: En la única parte que apostaría bocadito yo sería en eso, ¿no? En los informes, en los informes del VAR.
7: ¿Qué? Cuando dicen que
3: cuando
7: sí, cuando
3: se
7: que no.
3: Dicen que se equivocan, pago yo. Y si no, paga alguien.
2: Bien, mañana comemos.
1: O sea, tenés dos bocaditos que pagar.
2: Uno está con el
3: uno
2: está bien.
3: Ya dijo, uno por fecha.
1: Ah, uno por fecha.
2: Está bien, está bien.
3: ¿Sabes cuánto voy a ganar? 8-2 voy a ganar.
7: Y sí.
1: Ah, no.
7: Si la fecha pasada
1: gana mucho. Claro que cuando no hay admisión de algún error.
3: Gano yo.
1: Ah, hay que.
7: No, pero ahí gana 20 bocaditos por fecha, profe. No se puede.
2: No, si la fecha pasada no se admitió el tema de Iván Ramírez con el arquero de Rubiñú.
7: Claro, la fecha pasada estaba todo bien.
2: Mucho bocadito le vamos a dar todavía a Kise.
1: Sí, y además el tema es cuán relevante es el partido, la situación en el partido y las consecuencias también. Pero digo, una cosa es la expresión pública también y otra cosa es el manejo. Está Mario, para hablarnos de Olimpia. Olimpia que viene de meter dos triunfos seguidos y que luce sólido de cara a enfrentar al último de la clasificación. Al último de la clasificación. Con el detalle de que Olimpia ya le ganó a San Lorenzo.
3: No, ¿cómo?
1: Olimpia ya le ganó a San Lorenzo. Pregunto.
3: ¿Qué año, sí?
1: Sí. Mario, hola, ¿qué tal? ¿Cómo estás, Mario? Buenas tardes.
13: Rubén, un cordial saludo para vos, para los compañeros y por supuesto, extensivo el saludo para la gran audiencia de Urbana Sports.
1: Contanos de Olimpia, de los preparativos para enfrentar a San Lorenzo.
13: Bueno, Rubén, arrancar diciéndote que en el Defensores del Chaco va a ser el compromiso entre el Sportivo San Lorenzo y Olimpia el día domingo a partir de las 16 horas, cuando nuevamente Olimpia busque seguir escalando en la tabla de posiciones para ir acercándose al líder del campeonato Libertad, al que justamente va a enfrentar posteriormente en la fecha 12 en un duelo crucial por la lucha por el título. En este sentido, Olimpia tiene libre el día de hoy y recién retoma los entrenamientos el día de mañana a partir de las 9 horas. Ya estarán a disposición del entrenador. Por supuesto, Juan Fernando Alfaro ya recuperado, ya tuvo minutos nuevamente. Richard Sánchez y también Brian Romero ya estarán a disposición de Vitamina Sánchez y es prácticamente seguro que mínimamente van a estar en la banca de expectativas. El que es baja obligada en Olimpia y que va a tener la difícil misión Vitamina Sánchez es suplir a Eduardo del Más, que está al servicio de la selección paraguaya.
1: ¿Y qué alternativas son las más probables? Digo, ¿Alfaro de titular para jugar allí con Richard Ortiz y con Fer Cardoso? ¿Cómo viene la mano?
13: Realmente, Rubén, va a depender mucho del sistema táctico que quiera implementar Vitamina Sánchez, porque en el medio sector podrían jugar Fernando Cardoso, Richard Ortiz y Juan Fernando Alfaro. O si gusta, en este caso Vitamina Sánchez, de ser un poquitito más ofensivo, también el reemplazante natural, por decirlo de una manera, de Eduardo del Más, podría ser también Franco Alfonso, que siempre es una opción para Vitamina Sánchez al momento de realizar una variante, al momento de introducir una sustitución en algún compromiso. De hecho, ingresó también el partido pasado Franco Alfonso, así que también por ahí podría estar quien reemplace a Eduardo del Más en el onceno titular contra el Sportivo San Lorenzo. Y también, hablando de eso, otro que me confirman, me dicen, me cuentan, estará en la banca de expectativas, es Derlis González. No es a un 100% confirmada esta información, pero él tuvo un golpe cuando jugó en la categoría reserva contra Guaraní en aquel compromiso que igualaron 1-1. De hecho, él se retiró al minuto 80 a causa de ese golpe. Todavía no está recuperado en un 100%, pero va a ser evaluado día tras día en esta semana para que él pueda ser considerado para este compromiso contra el Sportivo San Lorenzo. Mínimamente va a estar en la banca de expectativas Derlis González.
1: A ver, ¿ha jugado Franco Alfonso en esa posición de Del Más? Si miramos antecedentes, es el candidato uno, ¿eh?
3: Ey, si vemos los cambios que hizo el otro día.
2: Y lo que a él le gusta
3: está,
2: también.
3: Está ahora, dentro del análisis, la otra no es descartable pensando en el siguiente partido, Alfaro y Cardoso, por el medio, ¿no? Entonces no cambia mucho, solo que refuerza la zona del medio, Redes a la derecha y ya está el equipo. La otra alternativa es Quintana, es decir, lo más parecido tal vez porque él si pone Franco Alfonso, ahí Alfaro no entra.
2: ¿Por qué?
3: Y tiene que sacar las Redes, porque lo tiene que abrir a Cardoso a la derecha, o a Franco Alfonso ahí, poner tres en el medio, pero...
1: Serían dos cambios.
2: Claro, entonces, no, y además...
3: Ahora, dentro de la característica, lo que él juega siempre cuando juega cuatro, como viene jugando los dos últimos partidos, 4-2-2-3-1, del más está cerca del punta de Ábalos. Entonces tiene que buscar un jugador que sea de la característica también de Ábalos, ¿no? Entonces ahí analizás quién es ese perfil, ¿no? El ideal debería ser Lescano, pero el momento de Lescano
2: no es el mejor,
3: para nada. Que piensa. Coste que mejoró en los dos últimos partidos, ¿eh? Pero hay que ver qué hace, ¿no? Pero ese es el perfil, y entre Quintana y Alfaro, ¿cómo se llama? Alfonso Franco, tiene la ventaja, Quintana tiene más la diferencia del cambio de ritmo, pero con la pelota anda mejor Franco Alfonso.
2: No, y además, yo digo, me hace mucho más lógica por el nivel de Cardoso, por el vínculo con el gol de Redes en el penúltimo partido, o sean los dos que jueguen y Alfonso, que no pesa demasiado, quede en el banco.
1: A ver, Olimpia, claro favorito, pero ¿cómo le ha ido con San Lorenzo este año?
7: Él empató un partido y perdió otro, entonces no le ha ido bien llamativamente a Olimpia jugando contra San Lorenzo, porque había, viendo los partidos, empató 1-1 y después perdió 1-0. Había perdido con un penal de Barrios.
1: Entonces. El 8 de marzo, Alejandro Silva para Olimpia, Luis Cáceres para San Lorenzo.
7: Es así.
1: Y en la última vez que se enfrentaron, el 10 de mayo, ganó 1-0 San Lorenzo. El gol lo hizo José Barrios.
2: Sí, no le ganó todo el año. Son dos partidos, y un empate, una derrota para Olimpia contra San Lorenzo.
1: Qué registro raro, ¿no?
2: Pero en los dos contextos, Olimpia no estaba muy necesitado. Ahora es...
3: Olimpia ganó el campeonato.
1: Olimpia fue el campeón. Estamos hablando que Olimpia fue el campeón.
2: De los enfrentamientos previos, si consideramos este también de los tres, este es en el que más Olimpia está en un lugar de necesidad.
0: Claro, no puede fallar porque viene abajo.
2: Viene atrás, está exigido porque juega contra el rival que perdió con casi todos en el torneo, literalmente. Entonces, como una obligación para Olimpia ganar. No lo había vivido en los otros dos partidos.
3: ¿El único empate con Rubiño?
7: Sí. En el,
2: no, San Lorenzo perdió con Rubiño.
7: No, empató con Recoleta.
1: Con Recoleta. En este campeonato.
7: En este campeonato y después perdió todo.
2: Después perdió todos los partidos.
1: Bien. Mario, ¿cuándo entrena Olimpia?
13: El día de mañana, 9:00, nuevamente retoma las actividades y ya va a empezar a trabajar más en el 1x1. Vitamina Sánchez todavía no va a parar un onceno mañana. Vamos a estar atentos a esa información. Lo más probable es que empiece a hacerlo como siempre, 48 horas antes de cada partido, es decir, aproximadamente jueves, viernes, ya vamos a tener más novedades sobre eso. Pero Olimpia retoma las actividades el día de mañana a las 9:00 en la Villa Olimpia, como siempre, Rubén.
1: Gracias, Mario, muy amable. Vamos a una pausa, ya seguimos compartiendo con ustedes Urbana Sport por FStream y Radio Urbana 106.9.
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1: Loro Velar es, con Pablo Caballero, el entrenador que tiene más ascensos en la intermedia. El Loro ascendió a Sport Colombia en el 2009, a San Lorenzo en el 2014 y a General Caballero en el 2021. sería la cuarta vez que asciende un equipo si consigue ascender este año con General Caballero.
2: Y cuando ascendió con General Caballero en la anterior vez, lo hizo muy dominantemente. Lideró la intermedia de principio a fin. Está en una dinámica igual ahora, ¿eh?
0: Y ahora sacó una ventaja.
7: Así
0: porque sacó una ventaja de 5 puntos.
2: Por eso. No suele pasar en intermedia, ¿eh? No es tan categórico normalmente el primero.
7: Claro, ahí siempre están parejos,
2: ¿no? Algo hay que tener hoy, para una categoría difícil, ¿eh?
1: Hoy van a jugar Tembe Tarecarapeguá 4:30 y Tacuarí con 12 de junio a las 19 horas. Este partido es de mucha importancia porque se juega en los dos extremos. Tacuarí que necesita ganar para seguir peleando por su permanencia y 12 de junio que necesita ganar para ocupar el segundo lugar.
7: Es así, ahora mismo Tacuarí está en zona de descenso. Está entre los tres últimos. Entonces, están 3 de noviembre, Fernando de la Mora, Tacuarí, Encarnación y Guaireña, los últimos 5.
1: Falta el informe de Norio, el cubre cerro, pregunta Soy Tu Quebranto. No se prepara Esteban, el chico del pórtico.
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1: ¿Quién me dice si Enciso está convocado, si va a jugar hoy el partido con el Iscuiz que enfrenta a Arsenal?
2: Va a estar convocado, pero va a ir al banco de suplente según nuestro corresponsal británico, Norio Medina. Tiene siempre esta cita.
1: Bien, eso quiere decir que va a poner un equipo alternativo el Iscuiz.
2: O que va a rotar alguito por lo menos. Es la teoría de Norio Medina, que hoy va al banco Julio Enciso. Habrá que estar expectante.
1: Porque él es titular.
2: No, es titularísimo. Titularísimo, pero hay que decirlo. Tiene las de perder, viene acumulando minutos.
1: Sí, no es favorito y su prioridad en estos momentos es sumar puntos en la Premier.
2: Porque vos a lo mejor contra el Arsenal pones tu mejor vestido, tu mejor gala y igual perdés. Hasta con el alternativo del Arsenal.
3: Además, porque le querés ganar, para ganarle tenés que desgastarte el doble.
2: Así mismo. Y el sábado, Ipswich juega contra el Everton, un rival bastante más mortal. Es favorito el Everton contra el Ipswich, pero es bastante más mortal que el Arsenal. Así que tendría
1: Esto es Copa sentido. De la Liga.
2: Esto es Copa de la Liga de Inglaterra, EFL Cup. Involucra a las divisiones principales de Inglaterra. Es menos inclusiva que la FA Cup. Las 4 primeras divisiones se juegan la EFL Cup.
1: Ahora, ¿hoy hay partidos por la Liga Española?
7: Hay partidos por la Liga Española porque van a estar disputando lo que es su fecha Rayo Vallecano Español, Alavés Valencia y Elche Real Madrid. Real Madrid va a visitar al Elche a las 16:30 horas.
2: Favoritos, los dos locales anteriores al Real Madrid. Valencia está muy mal. Mal. Justo les contaba la vez pasada que Rodri se hizo viral porque en el banco estaba diciendo que era un desastre. Rayo Vallecano es favorito contra Español, pero esa es pareja. Y Real Madrid es favorito contra el Elche, obviamente. El Real Madrid va a ser campeón de la Liga, de hecho. Pero bueno, eso lo dije yo. Y listo. No
7: hay más. Por más que el Barcelona meta 5 goles por partido.
2: Siempre mete 5 goles por partido. Después cuando llega el día de...
1: ¿A quién es el campeón?
2: Real Madrid, ¿te acuerdas que te dije?
1: No, pero ¿quién es el campeón de la Liga Española?
2: De la última.
1: Sí, de las dos últimas.
2: Barcelona.
1: Y ahora es el puntero y de igual manera ya no debe competir. Flick, muchachos, de Barcelona, Lamine.
2: Competir porque cuando vos competís recaudás, la gente va a la cancha, pero al final...
1: Madrid. Qué fácil que es todo para Chochi.
2: Sí.
1: Si pudiera tener algún porcentaje importante de acierto,
2: sería bueno.
1: Ya estaría
2: sería
1: en otra dimensión.
2: No cuento, pero tengo.
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1: ¿Qué pasa, Bato?
0: No es río de soy tu cuñado.
1: ¿Qué dice?
14: ¿Qué dijo?
0: Dice, Norio, dejate la barba más tupida y tu peinado no hagas muy rebajado. Pato te va a dar lo que...
1: A ver, soy tu cuñado, este tipo de virorey ya no vamos a leer más. Hasta aquí llegamos.
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1: Los más comprometidos e intermedia en estos momentos son 3 de noviembre,
7: Fernando de la Mora y Tacuarí. Sí, son los tres últimos. Ahí nomás está Encarnación.
1: Bueno, hoy se completa la fecha
0: 26.
1: No.
7: 24.
1: 24. Van a quedar 6. Van a quedar 18 puntos aún en disputa. Todavía un tramo importante.
7: Sí.
1: Y estamos con el fútbol de la intermedia. Veamos los goles Ayer se dio un importante triunfo de Paraguarí, que venció a Benjamín Acevalle. El liderazgo está en manos de General Caballero. El equipo de Mallorquín se está haciendo fuerte, está sacando ventajas en este tramo final. Este es el gol de Colmán.
7: Jorge Churrito Colmán, que tiene 12 goles en el torneo, termina convirtiendo este penal. Después remató de vuelta, pero esta vez sí, el arquero termina adivinando, pero apareció en el rebote Alexis Verdún para convertir a los 72 minutos el segundo gol para General Caballero. De esta manera ahí podemos ver el remate, el rebote que da el arquero y el buen remate de Verdún para poder colocar el 2-0. Y después el propio Verdún convierte el doblete. En este caso hay un remate, una bastante rara la manera, pero efectiva, de poder rematar al arco.
1: Bien, en un ratito volvemos con los goles de la intermedia, porque estamos en la comunicación con Junior Maradel, Junior, el delantero paraguayo que está convirtiendo muchos goles en Sarmiento. Hola, Junior. Rubén Darío soy, ¿cómo estás?
15: Hola, Rubén Darío, ¿cómo andás? ¿Todo bien?
1: Bien, bien, gracias por atendernos, contanos de este momento, la continuidad que es importante, los goles que vienen cayendo, aunque esta vez tuvo que ser de un rebote de un penal, Junior.
15: Sí, la verdad que sí, estoy viviendo un momento muy bueno. Estamos con de todo el grupo muy bien. Creo que estamos también haciendo una historia con el club y eso también va muy bien de nosotros y también de mi parte en lo personal, haciendo muchos goles, que eso también es muy positivo.
1: Junior, ¿qué sabes de la selección? ¿Te llamaron para este par de amistosos?
15: No, de la selección no, nada, todavía no hay nada, no me llegó nada, ni no me llamaron, entonces estoy trabajando para que llegue ese momento.
1: Claro, generándote la expectativa de que en cualquier momento pueda ser considerado.
15: Sí, obviamente que sí, uno está haciendo su trabajo para eso, para poder ser llamado y tenido en cuenta la selección, porque uno sueña con defender los colores del país. Entonces, estoy por buen camino y que en cualquier momento va a caer la situación seguramente.
1: ¿Cuál es tu vínculo, cuál es tu relación ahora con Sarmiento? ¿Vos sos jugador del Sarmiento? ¿Estás a préstamo? ¿Cómo viene la mano?
15: No, yo estoy a préstamo hasta fin de año con Sarmiento, soy jugador de Unión, me queda un año de contrato.
1: Ah, perfecto, perfecto. Junior, ¿y qué pensás? ¿Querés seguir en Sarmiento? ¿Querés abrirte paso a otro club? ¿Cuál es tu idea?
15: No, y de acá a fin de año empezó lo que es Sarmiento y después seguramente en fin de año vamos a estar sentando con la gente de Unión a ver qué quiere ellos y qué también tenemos del lado de la oferta y todo eso. Seguramente va a haber mucha oferta y vamos a estar pensando lo que va a ser el futuro.
1: ¿Se puede hablar que este es el mejor momento de tu carrera futbolística?
15: Te diría que sí, porque ahora estoy mucho más maduro, mucho más tranquilo y eso también cuenta mucho.
1: Lo físico es fundamental. Digo, vos sos un 9 potente, un 9 picador que hace la diferencia con cambios de ritmos, con aceleraciones. Físicamente se te ve muy bien.
15: Sí, físicamente estoy muy bien. Por suerte tengo mucha continuidad, estoy jugando todos los partidos y eso también te lleva a tener muy bien en lo físico, en lo personal y también en lo mental.
0: ¿En algún momento de Olimpia te contactaron?
15: Sí. Estuvimos ahí siempre en contacto, pero hasta ahí tenían prioridad ellos de llevarle a Gaby y se dio, entonces, pero bueno, lo importante es que también los clubes están interesados, te van contactando, hablando, y eso también es muy bueno.
2: Junior, ¿cómo estás? Chochi te saluda. ¿Qué tan cerca te ves después del Mundial con respecto a este proceso, de la posibilidad de que Gustavo Alfaro te llame, te convoque? O sea, es una ilusión natural, me imagino, pero ¿tenés alguna sospecha, algo que te haga pensar que sí puede ser, por ejemplo, ahora?
15: Y la verdad que no, yo siempre digo, el trabajo es lo que habla por sí solo, seguramente en algún momento va a caer la situación y eso es normal y hay que tomar con tranquilidad. Ahora está el profe seguramente armando nuevos combos, nuevas cosas, entonces va a haber mucha oportunidad y ahí, cuando me toque la oportunidad hay que aprovecharlo.
2: ¿En Argentina tenés puertas abiertas que ya sepas a estas alturas, digo, de la posibilidad de ir a otros clubes de ahí?
15: Sí, seguramente que sí, porque también acá muchos clubes van preguntando, contactando, pero de acá a fin de año no me muevo Sarmiento y ahí seguramente Unión tendrá la prioridad y ver qué ellos quieren y de ahí pensar lo que va a ser el futuro.
2: ¿Te gustaría jugar en Paraguay, en Olimpia o en Cerro, o tenés la mente puesta en seguir en el exterior?
15: Y si es por mí, ahora seguir 3-4 añitos más fuera y después ver qué pasa. Entonces, pero uno nunca cierra las puertas a nadie y, como siempre digo, hay que seguir trabajando para que todas las cosas buenas estén llegando.
2: ¿Tenés contacto ahí con paraguayos, con jugadores paraguayos en Argentina?
15: Sí, siempre nos cruzamos con uno o dos paraguayos, pero sí tenemos mucho contacto por acá.
2: ¿Con quién, por ejemplo, tenés una relación establecida un poquito más allá del fútbol o no es algo que se dé tan frecuentemente?
15: No, acá estamos con tres paraguayos, que estaba Ulises Delgado, Omar Jiménez también, y después con Fernando Román, que está en Defensa y Justicia, siempre tenemos contacto, y con los demás también, que siempre nos cruzamos por la cancha.
2: ¿La valoración del argentino con respecto al paraguayo cómo es, Junior? ¿Te consideran bien? ¿No hay ningún tipo de problema con respecto al público argentino?
15: No, de ese lado no. La verdad que todos los argentinos te respetan mucho. La verdad, de ese lado te dan mucho amor, cariño, te demuestran lo que vos valés para ellos. Entonces, de ese lado está espectacular.
1: Junior, gracias por este tiempo. Te enviamos un gran abrazo. Que sigas bien, que sigan llegando los goles.
15: Dale, Rubén. Muchísimas gracias. Un abrazo grande para todos.
1: Junior Maravel, el goleador de Sarmiento. 12 goles tiene hasta aquí.
3: ¿Quién, ¿quién es Maravel o Morales?
1: Interesante, ¿eh? Digo,
3: son
1: porque...
3: Características
1: parecidas.
2: ¿Tenemos que tirar un botito ahí o no?
1: Yo creo que... Yo creo que es más potente Maravel y más técnico Morales. Robert Morales, ¿eh?
3: Parece a Chochi ahora ya...
2: Tira con asterisco.
3: Con asterisco.
2: Yo te digo el que pienso yo. Para mí Robert Morales...
3: Esperando a que decida Rondalino.
1: ¿Qué cosa?
2: No sé.
3: Tenés que elegir uno.
2: No te voy a donar...
1: No, yo ya di un par de tics sobre características de los dos.
3: ¿Okay? Yo no tira un asterisco, si tira dos asteriscos.
2: Si yo tengo el club y tengo que elegir a uno, yo voy por Robert Morales, pero... Es una cuestión de... Son parecidos.
7: También por Morales.
1: Bien, mi volvemos.
3: Pato, ¿no te
1: volvemos?
3: Importa lo que Pato piensa? Todavía no opinó.
1: Pato está muy...
2: Él
1: muy
2: se basa más en el tema de la relación, el sentimiento, cómo está.
7: ¿Vos lo ves a Maravel?
2: No sé si está soltero.
1: Lo que pasa es que vos asumiste el rol de conductor y empezaste a preguntar, y vos fuiste el que no le preguntaste a Pato. No,
7: cierto.
1: No fui yo.
0: Tienes razón, Rubén Darío.
3: Como son muchachos...
1: No fue mi pregunta.
3: No.
1: Él me preguntó a mí. No. Y le preguntó a Chuchi. No te preguntó.
3: Y después ya por educación ya va la vuelta y respondió Juanpi. Tampoco le pregunté, pero como son chicos educados, responden en su momento. El que permaneció callado pues estaba distraído con
0: estoy pensando entre Maravel y Morales.
7: ¿Te cuesta?
3: Bueno, ¿quién?
7: ¿Te cuesta decidir?
0: Me cuesta decidir.
3: ¿Quién decidí ya?
0: Yo creo que Maravel.
1: Rubén, Pato y Chochi, ¿no van a hacer el baile como Oscar y Arturo y Chiche Corte? Rubén, Pato y Chochi, ¿no van a hacer el... ¿qué le pasa a Lorena? ¿Qué le pasa a
0: Ambos? Eso hace la IA.
1: Eso hace la IA y hace Michi.
2: Michi. Pido mil disculpas, no sé cuál es. Realmente. Michi. Ahora estoy buscando.
1: Bueno,
2: no, pero el baile, ¿sabes cuál es o no?
1: Está fuera de las redes, Chochi. Qué raro.
7: ¿Cómo no vas a ver eso?
2: ¿Pero cuál es el tren del TikTok? ¿Ustedes saben?
7: No, y es un baile ahí. No recuerdo cuál es el...
2: No, entonces no tiene ni idea tampoco.
1: Interrumpimos lo de la intermedia. Vamos a completar lo de la intermedia. Sí. Después está Esteban. Sí, por favor. Vamos de vuelta al video. Estábamos viendo los goles de General Caballero. Caballero, que es el líder de la intermedia.
7: Que es el líder de la intermedia. Como habíamos visto los goles, Jorge Colmán, 12 goles en total. Termina convirtiendo de penal a los 15 minutos de partido. Ha convertido en partidos consecutivos, permitiendo y liderando a lo que es la ofensiva.
0: No cambió de palo y la acertó el arquero, menos mal está Patito Verdún.
7: Claro, en este caso termina convirtiendo Verdún un gol, por lo menos aprovechando ese rebote, porque quiso definir en el mismo lugar, pero el arquero se anticipó y después el propio Verdún termina convirtiendo aquí la pelota que va arriba y le pega ahí de aire. Termina rematando y convirtiendo al palo del arquero, permitiendo así ganarle 3-0 a un Guaireña que no levanta cabeza. ¿Hace cuánto que no gana?
0: Exacto.
5: 11 fechas.
7: 11 fechas. Entonces se complicó cuando parecía que podía alejarse de la zona de peligro, por lo menos para este torneo. Termina ahora complicándose. Y después también jugaron Santaní contra Capiatá.
0: ¡Qué golazo!
7: Gran gol de William Casanova. Termina convirtiendo este gol a los 78 minutos. Gol,
1: qué victoria, gol clave, Santaní. Gol de la victoria. Sí. Y está Santaní allí.
7: Allí nomás.
0: Si Tacuarí sorprende hoy,
7: claro,
0: quedan los dos iguales.
7: Ahí ya queda la pelea mano a mano, porque termina ganando Santaní después de una dura derrota de local en la fecha anterior. Ahora termina ganando de visitante. Y el equipo que parece que queda relegado de todo es Benjamín Acebal, que de local terminó perdiendo 3-1 contra Paraguay. Juan Gauto, todos los goles en el segundo
1: matemáticamente
7: tiempo.
1: Todavía puede, pero está en baja. O sea, viene perdiendo puntos importantes Benjamín Acebal.
5: Lleva a 6, ¿no?
7: Lleva, a sí. 7. Ahora mismo estaba 6 de Santaní, por lo menos. Después este error increíble, Escobar termina convirtiendo el gol para Paraguarí. Hay una, no se entienden entre el arquero y ahí podemos ver una cuestión, el defensa y el arquero se confunden y Ronald Escobar termina convirtiendo. Descontó el equipo de Benjamín Acebal con gol de Matías Medina a los 88 minutos. Tenía una oportunidad para poder empatar el encuentro, pero a partir de aquí ya Paraguarí también aprovechó la ventaja que tenía en espacio y un muy buen gol de Antonio Samaniego, que saca ventaja y define muy bien para poner el 3-1 final del partido. De esta manera termina definiendo y asegurando la victoria paraguaya.
1: 50, General Caballero. Santaní 45, 12 de junio 45 juega hoy. Benjamín 39, Soldamérica 37. Bien, vamos hasta el Chico del Pórtico. Vamos hasta Esteban Martínez para conocer novedades de Cerro Porteño. Hola Esteban, ¿cómo estás? Buenas tardes.
16: Muy buenas tardes, Rubén. El saludo extensivo a los compañeros, a todos los televidentes de NPI, a los oyentes de Urbana 106.9. Un gusto, un placer estar aquí con ustedes, señor.
1: Contanos de Cerro Porteño, ¿cómo se está preparando para enfrentar a Rubio Ñu?
16: Sí, señor, el plantel azulgrana que continúa ya con los trabajos en Barrio Obrero. La práctica de esta mañana se desarrolló, déjame decirte, en La Ollita. Finalizó exactamente hace 20 minutos. Ya finalizada la práctica, los jugadores en estos momentos, algunos en la ducha, algunos cambiándose. Hoy almorzarán en las instalaciones del club y posteriormente ya quedarán liberados. La buena noticia es que se recuperaron jugadores porque Sergio Araujo se reincorporó ayer al grupo y trabajó con total normalidad. El delantero está cada vez más cerca de volver a competir. Hoy se acopló a los trabajos Fabricio Domínguez Huertas. Otra buena noticia también para el cuerpo técnico de Gustavo Cotas y terminó entero la práctica. Mientras tanto, Juan Manuel Iturbe continúa acelerando su acondicionamiento físico, buscando ponerse a punto para volver a estar a disposición.
1: ¿Y se cortó? ¿Y de Cecilio?
16: No, señor, ya en estos momentos todos estos jugadores que te había nombrado, Rubén, ya van a estar para lo que
1: Cecilio
16: sería el partido contra Rubio Ñu, pero para Copa Paraguay.
1: ¿Y Cecilio?
16: Cecilio todavía haciendo trabajos de doble turno, Rubén, en la fisio. Todavía perfecto, no está al 100 Cecilio Domínguez.
1: Yo creo tanto que está más cerca Fabricio que Sergio Araujo, por ejemplo, porque lo de Araujo muy creo reciente, que lo van a ir llevando.
7: Poco a poco.
1: Ya está trabajando, por ejemplo, normal Hugo Fernández, pero sí. Aedo decía que tiene proyectado más o menos en un mes que vuelva a jugar. Lo porque una cosa es volver de la rotura del ligamento, claro, sí, cruzado, y otra cosa es volver de un desgarro.
2: Lo de Araujo se mezcla con el último recuerdo que tiene el cerrista de Araujo y las ganas de que algo de eso se pueda ver lo antes posible en cancha.
1: Nos vamos, Esteban.
5: Está curado, pero
1: gracias,
5: tiene
1: Esteban,
5: que mostrar en los entrenamientos que ya superó.
1: Ahí está, claro, ahí está. Nos vamos, gracias por la compañía.
17: Señores, pasen por favor para el enrolamiento facial.
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0: ¡Buen día!
1: ¿O ya almorzaron? Bueno, si ya almorzaron, buenas tardes, mi gente latino. ¿Cómo están? Martes es, ¿verdad? Bien, porque yo estoy... Martes de estrés, baby. No. Fuera cortisol. ¿Se acuerdan de esa vez que Pablito Pintos decía fuera la depresión, fuera? Bueno, fuera el cortisol. No. Respiren profundo. Enderecen su espalda. Pues seguramente están ahí encorvados. Exhalen. Y tomen su agüita. Respiren profundo. Enderecen la espalda. Pónganse en buena postura. Tomen agua. Y no le permitan performar al ego. Anoche vi un video. Le sigo a una chica. Espérame que me voy a ir hasta mis historias. Hasta mis historias de IG. Para ver el arroba de esta chica. Cenovino. Con C al comienzo. Le amo a esta chica. ¿Puedo reproducir su video un ratito? Me declaro fan de esta nena y de su cerebro, por sobre todas las cosas. Por favor, escúchenle.
2: ¿Vos confiarías en una persona que está todo el tiempo intentando convencerte de que es una buena persona? Yo no. Yo confío más en alguien que me mira con cara de ojete y no me dice nada porque sé que está siendo real y no está intentando complacerme por alguna razón. Y esto viene muy arraigado al ego, esto de caretear ser una buena persona, porque vos cuando tenés mucho ego querés ser mejor que los demás. ¿Y cómo sos mejor que los demás? Siendo una buena persona. Pero como es todo falso en el mundo del ego, todo falso, no es que son buenas personas realmente, simplemente hacen una performance de que son personas ejemplares, por ejemplo, sacándose una foto dándole comer a una persona en situación de calle, y no lo hacen para darle de comer al indigente, lo hacen para comer ellos, para después poner la foto y decir, yo soy mejor que vos porque yo le di de comer a un indigente y vos no, y yo soy mejor que vos por esto. Chúpenme la cajeta, son insoportables y caretas.
1: Le amo a esta nena, pero espera, les voy a poner otro video que había reposteado de ella días atrás. Porque estoy enamorada de su cerebro. Me encanta cómo funciona la cabeza de esta chica. Es lo más. Le reposté el video hace poco. Y me encanta porque, ¿sabes qué? Me sentí tan identificada y feliz porque usó la palabra performar. Y esa no es mi palabra, gente. Yo todo, cualquier cosa, yo performance. Porque todo es una performance. Todo el tiempo estamos performando. Y hay gente que ya lleva el tema de la performance a un nivel ya un poco preocupante. Porque llega un punto en el que decís, espera, ¿para quién estás haciendo todo esto? ¿Para quién lo que tanto necesitas mostrarte? ¿Para quién lo que tanto... estás actuando, que tu vida es linda, que sos bueno? Es tan cierto lo que dice ella. ¿Para quién? ¿Para vos o para quién más? Y escuchen, esto es todo lo que está bien. Escúchenle a esta chica.
2: Ay, espera. Ay. Tibios del amor, tibios de la vida, tibios de la política, tibios de los valores, tibios de todos. Cagones, son unos cagones. ¿Sabés quiénes deciden y sabés quiénes son mayoría? Los cagones. Si sos un cagón, dejá de cagarte en todo el mundo y decidí algo, por el amor de Dios, porque cuando decís que decidan los demás, vos estás decidiendo, porque la mayoría decide y la mayoría son unos cagones. Estoy re loca, mano a mano ya, con cualquiera, no me importa nada.
1: Le amo. Yo en el día en el que no amanezco tranqui. Yo en un día así en el que amanezco de contramano y no quiero que se me acerque ni un tibio y me ponen nerviosa todos los tibios. Porque tiene muchos puntos esta chica. Y encima parece que todavía no terminó ni el colegio. Y de un tiempo a esta parte empezó así a salir muchísimo en mi algoritmo de Instagram. Con sus frases, con sus videitos, así que parecieran ser videitos súper pixelados de esos que te hiciste con tu 6230 allá por el 2005, 2007, por ahí. Así que hoy el mensaje es sencillo, chicos. No sean tibios, elijan, decidan, porque si no los tibios y los cagones van a decidir por nosotros. Y los tibios y los cagones nunca deciden bien. Y segundo, dejen de permitirle performar al ego. Dejen de darle de comer a su ego. Dejen de performar. Dejen de darle alimento a sus egos a través de las redes sociales. Viven a través de las redes sociales. Se desesperan a través de las redes sociales. Se condicionan a través de las redes sociales. Pierden personalidad, autoestima por culpa de las redes sociales. Basta, chicos. Volvamos a ese Instagram de años atrás. Volvamos al IG de antes. O si no, volvamos a esa época en la cual no existían teléfonos. Ese para mí que es el verdadero, como en algún momento dado me llegó a decir un compañero de trabajo, el verdadero rock and roll es no tener ningún tatuaje. Te descuidas y el verdadero rock and roll a futuro va a ser no tener redes sociales, como Rodri, que no le encontrás, pero ni en vado. Ubicás lo que era vado, ni ahí le encontrás. Taylor Swift, you need to calm down.

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1: Estoy acá haciendo cartas astrales. Demasiado me divierte, te juro que me encanta. Me encanta hacer cartas astrales. Te voy a hacer, River. Te voy a hacer así, ya sabemos ya bien a qué atenernos. Porque, baby, en serio, muchísimo tiempo nunca te hice. Y Rodri, acá tampoco. Mira cuántos son los años. Justamente. Ahí vas a ser, pico, como un ex amigo que me dijo... no intentes entenderme con esas cosas, como me dijo mi ex amigo. No, ya sé. O sea, no tenés problema que te entienda y te conozca íntimamente. ¿Te acuerdas de la chica que vino un tiempo acá y que él le leía las cartas?
2: Sí.
1: Antes de Nicolás Tromami. Sí, no me acuerdo más del nombre de la chica. Sí. Pero lo que sí que ella me dijo, te voy a hacer tu carta astral, pero te voy a dar la devolución. En privado te voy a mandar un audio, me dijo. Baby, esa chica vio toda mi vida.
2: Sí.
1: Me hizo un análisis que yo dije, qué suerte que ella no dijo esto al aire, porque iba a ser mucha exposición. Iba así, era como mostrar mi ropa interior, baby. La precisa que me tiró esa chica. Desde ahí yo dije, opa, opa, opa, opa. Acá hay algo. Bueno, la escuchábamos a Sabrina Carpenter con Man Child. Más canciones vamos a seguir escuchando hasta las 15. La Noti Random se viene dentro de un ratito. Hoy es el cumpleaños de Peta Ruger y quiero llamarle. Vamos a llamarle para desearle feliz cumple. Y también hoy viene Juanpa. Hoy viene Juanpa Alfonso, un artistazo paraguayo, para hablarnos de un show que va a estar llevando a cabo dentro de un tiempito. Así que, chicos, prohibido moverse de la 106.9. ¿Se quedan ahí? ¿Por qué se quedan ahí? Punto.
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0: Ay, chicos, les quiero decir algo. Hay cosas que son inevitables, pero las tenemos que hacer sí o sí. Por ejemplo, el asado de domingo en lo de tus suegros. Sí. Olvídate. Darle consejos a tu amiga y que después la muy descarada vuelva con su ex. Qué atrevida, en serio. Ahí lo que le querés agarrar de su pelo. 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
0: ¿Qué de random estuvo pasando en el país, en el mundo? Ahora lo vamos a saber. Ahora les voy a contar, entre tantas cosas random que pueden llegar a pasar en el país y en el mundo, nosotros acá hacemos un pequeño espacio para compartir con ustedes todo. Todo lo random, todo lo más destacado. ¿La gente gasta menos en el supermercado? Es la pregunta. Y Capazu responde que no considera preocupante el freno en las ventas. La popularización de medicamentos como la tirsepatida para el tratamiento de la obesidad ya estaría generando cambios en los hábitos de consumo, incluso a la hora de hacer las compras en el supermercado. ¡Qué locura! El presidente de la Cámara Paraguaya de Supermercados, Joaquín González, señaló que quienes usan este tipo de medicamentos están modificando considerablemente su alimentación. Compran menos productos ultraprocesados, menos carbohidratos como el pan y buscan más alimentos ricos en proteínas. Baby, hasta el jugo ahora tiene proteína. Ayer le mandé a Luifer una foto, una publi. Y ayer vino el Luifer acá y me mostró un litro de su leche con proteína. ¡Basta! Hay agua con colágeno. ¿Puedes acreditar que hay un agua que tiene colágeno? Y ayer ya vi que hay juguito con proteína. Pero así juguito, de verdad, juguito. No me acuerdo si de naranja o de durazno, pero juguito con proteína. ¿Entendés lo que te digo? Esta tendencia, según explicó el presidente de la Capazu, no se limita a Paraguay. A nivel mundial estaría creciendo el consumo de carnes y productos fit mientras disminuye la demanda de determinados alimentos con muchas calorías. O sea, es que fit no me gusta decir. Saludable. O sea, lastimosamente, a través del uso de un medicamento, la gente se está dando cuenta que no puede sostener hábitos de mierda durante toda su vida. Y que se tienen que poner las pilas si es que quieren tener una vejez o una vida saludable cambiando de hábitos. Y mira que a mucha gente le cuesta, baby. Porque después soltar el medicamento, soltar la inyección, es re difícil. Porque vos te das cuenta que necesitas tener el estilo de vida saludable como hábito, como estilo, no por un medicamento. Y ahí es donde ocurre un golpe, hasta psicológico podría decirse, importante en las personas que usan estos medicamentos, porque empiezan a pensar: yo soy flaca, flaco, y yo estoy bien solamente con ese medicamento. Y ahí se entra en una espiral sumamente insalubre ya a nivel psicológico. Por eso yo digo que No estoy en contra, no me pondría. Llegué a pensar en ponerme, pero para bajar 3 kilos, soy una vergüenza. Jamás lo haría. Después analicé bien. Mi hermana me cerré zarandeo. Casi me estiró del pelo como me estiraba el pelo cuando éramos chiquititas. Y dije, no, realmente soy una persona súper sana. ¿Qué pico le voy a jugar todo mal a mi metabolismo solamente porque estoy re loca y quiero bajar 3 kilos, 4 kilos? Nada que ver. Nada que ver, Cassandra, basta. Basta. Bastísima luego.
2: ¡Basta!
0: Yo me doy cuenta que hay algo, hay una arista en el tratamiento, en el uso de este medicamento que no se está teniendo en cuenta. Se está soslayando el aspecto psicológico. Bueno, puedes sostener toda tu vida esa medicación. Está mal. Entiendo para una ayudita, entiendo si es que tenés así también un problema, pero toda tu vida no podés estar sosteniendo eso con un medicamento. Y el aspecto psicológico yo creo que se está soslayando. Me parece maravilloso que vayan a un endocrinólogo, a un clínico, a un nutri. No se olviden del psicólogo. No se olviden del psicólogo. Dicho esto, volvemos al tema, a la noti random, porque me fui todo yo otra vez. Los productos orientados a una alimentación saludable están creciendo fuertemente. Hay una importante parte de estos productos que son de fabricación nacional. Acá me pongo re contenta porque en serio hay muchísimas marcas nacionales riquísimas y deliciosas, de re buena calidad y a mucho mejor precio. Hay otro dato que llamó la atención. Desde Capazú también observaron que los consumidores están gastando menos dinero en cada visita al supermercado. Todavía no está claro si esto responde a una reducción de precios o simplemente a que las personas están comprando menos. Así que la famosa onda pirú basta. De las inyecciones para bajar de peso no solamente estaría cambiando las balanzas, también podría estar cambiando lo que estamos metiendo al carrito del súper. Bueno, baby, pero la inflación, ¿qué tal? O sea, no es que la gente, ay, me voy menos veces al súper porque quiero ahorrar ama o porque estoy fit. Es la inflation. O sea, no quisiste decirlo, digo yo entonces. Y me hago cargo de la inflación, boludo. Con 500.000 uno ya no compra más lo mismo que compraba antes en el súper. Y bueno, hay una frase que reverbera en mí desde que soy tiquitita, que yo le escuchaba a mi mamá decir y siempre exclamaba, ¿cuándo es lo que vamos a dejar de ajustarnos los cinturones? Esa era la frase de mamá cuando éramos chicas y la piola estaba poí. Y cada vez más poí. Una hebra, un cabello ya era la viola. Y mamá decía, hay que ajustarse los cinturones. Hay que ajustarse los cinturones. Y yo escuché, yo siempre fui tan literal, baby. Tan figurativa que yo pensaba en hacerle más agujeros al cinto. Porque ya no había más pues para meter. O sea, más justo. ¿Qué más querés? Más justo, ¿por qué? Yo en mi cabecita tan figurativa, literal. Después entendí lo que significaba realmente ajustarse los cinturones. Cuando ciertas cosas las teníamos que dejar de lado porque no íbamos a poder solventar. Ahí entendí. Ahí pillé. Y yo decía, ¿cuándo lo vamos a dejar de ajustarnos los cinturones? Y es la misma pregunta que me hago ahora. O sea, ¿cuándo le va a parar la...? ¿Cuándo ya no vamos más a tener inflación y va a ser desinflación? ¿Cuándo no. ¿Cuándo es lo que se va a desinflamar la que está? Es como la burbuja inmobiliaria. ¿Cuándo es lo que va a explotar la burbuja? O sea, ¿quién tiene a la aguja para explotar? Exploten ya. Desde que yo me independicé, y mira que yo me independicé hace 10 años, baby. ¿Sí picó? U 11. No sé. Pero yo tenía 23, 24 por ahí cuando tomé la decisión de salir de mi casa. Y, baby, desde ahí escucho las burbujas inmobiliarias. Y no explota. No explota, no se desinflama. Basta. ¿Cuándo va a explotar? Hola. Chau.
3: No hay plata.
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0: 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Y pensar que dentro de poquito nomás van a estar acá en nuestro país. ¿Pueden creer, chicos? Gorillaz, Feel Good Inc.
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0: ¿Puedo escuchar un par de audios? Porque si no, pues ya va a pasar y ya no va a pegar.
2: ¿Qué tal, Frutos Rojos? Frutos Rojos, yo hace 2 años no tengo Facebook, no tengo Instagram, no tengo X, no tengo nothing. Solamente uso YouTube, mis aplicaciones de conductor, los dos, Waze y Xvideos. Después nada más.
0: Mira, rompí acá mi mención por su culpa. Qué pucha este tipo, será. Qué puchis. Eso es lo que es, el que puchis y no más gana.
3: Hola, Cas, ¿cómo andamos? Va, es reducción de precios, pero cada día gente ve y nada. Yo ya me olvidé ya lo que es la media mañana. Ahora cafecito por la mañana, almuerzo y cena nomás ya.
0: Bien.
3: Ya andé por eBay, más ese merienda, media mañana, eso.
0: No. Gente. Colación.
3: Ahora el café, en vez de tomar con 2 galletas, una nomás ya. Oye, gente. Esta gente que agarra y hace esos informes bien, una 9 de pedo legalmente.
0: Por eso es lo que te dije, bueno, dale. Ponele el medicamento, hace que la gente empiece ahora a comprar cosas un poco más sanas, porque tiene que respetar la dieta, porque si no respeta, se van a dar cuenta que les va a hacer un desmadre a nivel metabólico. Van a vomitar, se van a diarrear. Les va a caer, pero malísimo, si llegan a animarse a comer una friturita o un ultraprocesado. Bueno, dale, te doy la derecha en esa. Pero que la gente se va menos al súper porque... Ay, no, compra menos. Bueno, ¿y por qué estamos comprando menos? La inflation, baby, la inflation. Pero bueno, momento de ponerle un tema al día. Mi tema favorito, la otra vez escuché. Estaba entrenando el sábado y dije, hoy quiero entrenar escuchando pop. Porque siempre entreno escuchando DJ sets, ¿verdad? Así que parece que nunca tiene inicio ni final. Y me encanta, así un tecnazo potente. No sabes lo poderosa que me siento entrenando. Pero estaba tan girly el sábado que dije, hoy

Encima estaba entrenando. Específico glúteos ahí, el entrenamiento de mi entrenador. Y dije, bueno, como hoy voy a entrenar específico glúteos, quiero escuchar pop. ¿Qué me habrá querido decir? Y acá está el tema que estuve escuchando mientras hacía mi específico de glúteos. Le amo yo a este pibe, The Kid Laroi Girls.

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1: Me encanta, miré la hora y es 14:14. Después voy a ver qué significa el 14, porque ahora ya le quiero dar la bienvenida a Juanpa Alfonso. Hace tiempo que queríamos que se dé esta visita de Juanpa aquí en Mayday, así que qué gusto que justo esta semana y justo mientras yo estoy pudiste venir. Juanpa, bienvenido a Mayday, ¿cómo estás?
2: ¿Qué tal, Castuli? Gracias a ustedes por la invitación y por este espacio, y muy contento de poder estar aquí hoy con ustedes.
1: Yo creo que la última vez que hablamos, fue en Arriba del Finde.
2: Sí.
1: Y creo que ahí no me comentaste de este proyecto que tenías de hacer un festival en honor a tu papá, ¿verdad?
2: No hablamos de eso.
1: No sé. ¿Te descuidás y no estaba luego todavía en planes o ya lo tenías en planes?
2: Sí, ya estaba, pero todavía no estábamos a full adentrados en la organización del evento.
1: Bueno, lo que vamos a comentar y a quien le vamos a mencionar ahora, yo creo que nuestros papás lo han de ubicar. Sí. Nuestros papás, nuestros abuelos seguramente se acuerdan de Johnny Monte, de los indios, porque Johnny Monte, papá de Juanpa Alfonso, formó parte de un grupo que fue icónico de nuestra música folclórica, de nuestra identidad musical como paraguayos. Una banda que recorrió el mundo y tan bien les fue, tan bien recibidos eran en cada uno de los países a donde iban a llevar nuestra cultura a través de la música, que prácticamente no vivieron acá en Paraguay, no fueron profetas.
2: Así mismo.
1: Acá. Mi mamá, y eso es muy, muy simpático, porque mi mamá le conoció al papá de Juanpa cuando él la estaba rompiendo en Japón. O sea, imagínense, un paraguayo que allá por la década del 70, finales del 70, se fue a presentar una canción en un concurso y las cosas de la vida, mi mamá estaba estudiando en Japón en ese entonces,
2: sí.
1: Se conocieron, lograron compartir, porque imagínate estar en Japón y encontrarte con una paraguaya, con paraguayo. Olvídate, es muy random, fue muy épico, o sea, es muy loco cómo después nos terminamos encontrando con Juanpa para compartir. Todavía no pude conseguir las fotos de mi mamá con Johnny, pero he de conseguir y te voy a mostrar.
2: Tiene
1: y
2: que estar por ahí.
1: Vamos a tratar de encontrar también el vinilo que mi mamá tiene de Johnny Monte. O sea, hay mucha historia, hay mucha música y vos con este festival, Juanpa, lo que querés es homenajear todo eso.
2: Sí. Un poquito el concepto de este festival es homenajear el legado artístico de familias que hasta hoy día sigue vigente, ¿verdad? Uh-huh. Vamos a tener varios invitados, entre ellos van a estar Ulises Yambay y Aramil Yambay de la Retrocumbia, que son, o sea, Ulises es hijo del gran Kemil Yambay. Uh-huh. Fabián González de Los Cinco del Ritmo con sus hijos, que están también ahora adentrándose a la música. Y van a estar los Ojeda, ¿verdad? Que es una tradición ya familiar, entonces va a estar muy linda la noche, va a ser un repertorio un tanto variado, vamos a tener de todos. Uh-huh. Desde polka, guarania, cumbia, salsa, estoy spoileando ya, ¿verdad? Pero no, va a ser súper variado. Y también tenemos una sorpresita más para esa noche.
1: Ay, me encanta. Justo hoy a la mañana tempranito le veía yo a los Ojeda,
2: sí,
1: que ahora están festejando los 10 años de Terere Yere.
2: Sí, sí, sí, así mismo.
1: Sí, septiembre.
2: Creo
1: estamos,
2: que es el,
1: sí,
2: creo que es el 22 de septiembre, por ahí nomás también la fecha, sí, de aniversario de Terere Yere.
1: Entre el 18 y el 21, sí, de septiembre es el aniversario de Terere Yere. Y bueno, ellos están festejando también los 10 años. Eso.
2: Y también, ellos también están con los 30 años de carrera artística, por ahí vi.
1: Sí, y están haciendo como que un mega festejo también. Hoy tempranito les vi en Vive la Vida porque le estaban invitando a la gente a que este domingo se prendan al programa, que va todos los domingos al mediodía.
2: Todos los domingos al mediodía.
1: Por Telefuturo. Es también como que un programa semillero,
2: sí,
1: de Yere, y también es un programa que ayuda a mantener viva también nuestra identidad folclórica, musical.
2: Totalmente, totalmente. Y ahora también creo que están con un nuevo segmento de para los talentos más jóvenes.
1: Sí, Talento entonces, Yere.
2: Talento Yere, ahí está. ¿Vos, sí, vos manejas toda la info?
1: Sí, sí, sí, porque recuerdo que un tiempito después de haberte recibido a vos ahí en Arriba el Finde, le recibimos también a los chicos.
2: Ah, ya.
1: A ellos, a los chicos, digo yo, así, re atrevida. Sí. Pero le recibimos también a los Ojeda, charlamos con ellos y nos hablaban de eso. Había así como que una disputa, una confusión con respecto a la fecha en la cual se emitió el primer programa de...
2: Pero el archivo ahí nos va, seguramente dio la precisa.
1: Seguramente, seguramente. Che, pero qué coincidente también, y que tenía que ser, porque tenía que ser nomás hoy tu visita, Juanpa.
2: Sí.
1: ¿Cuál es el día de la polca?
2: Así mismo.
1: Hoy es el día de la polca paraguaya, baby. Así no, que justo en el día, en el momento, nosotros estamos así haciéndole saber a nuestra gente, que a la audiencia de May Day, que el próximo 26 de septiembre, encima en el Teatro Municipal.
2: El Teatro Municipal.
1: Hermoso concierto, hermoso homenaje. Se va a venir Torbellino de Generaciones.
2: Torbellino
1: se llama
2: de Generaciones. Y recordarles a la gente que va a ser a las 20 horas en el Teatro Municipal de Asunción. Las entradas pueden adquirir a través de la web de Tiquetea o también a través de mis redes sociales, @juanpaalfonso, me pueden tirar un mensajito que vamos a estar ahí, uh-huh, respondiendo todo.
1: Me encanta, va a haber también así baile, o sea, cuerpo de baile que acompañe.
2: Puede que
1: el
2: sí,
1: 26.
2: Puede que sí, se está armando una comitiva.
1: Ah, porque mira que vos tenés una conexión con el baile.
2: Totalmente.
1: Muy importante, no puede faltar.
2: No puede faltar el movimiento ahí.
1: No puede faltar el movimiento, exactamente. Así que qué lindo, en serio. Dato random que lo habíamos comentado también aquella vez en Arriba el Finde, y creo que está bueno también comentarlo, porque justo en estos días le vi a Diro Romero, el actor de Narciso.
2: Sí, sí, ahí justo yo me crucé con él, ahí.
1: ¿En serio?
2: Interrumpí su merienda, su media tarde.
1: ¿En serio?
2: Sí.
1: ¿En serio? Bueno, y él creo que dentro de poquito tiempo se va de viaje para representarle a nuestro país. Creo que ya aplicó para competir en los Oscar, Narciso.
2: Ya.
1: Nos va a
2: es
1: representar.
2: Que está muy buena.
1: Sí. Narciso nos va a representar. Y ahí es que actúa tu abuela, ¿verdad?
2: Sí, actúa la tía Mimi.
1: La tía Mimi.
2: Encarnando a mi abuela.
1: A tu abuela.
2: Personificando, mejor dicho, ¿verdad? Personificando.
1: Eso
2: a mi abuela.
1: Es muy loco, baby. Lo que pasa, si no vieron Narciso, Dios mío, de la que se perdieron.
2: Sí.
1: En serio, porque esa película, aparte de ser una película memoria, porque recuerda un hecho que sucedió en nuestro país, sí, la persecución.
2: Una época muy marcada.
1: Exacto, la persecución de una comunidad, de una minoría.
2: Sí.
1: Segundo, es un homenaje a la radio. También
2: sí,
1: lo que se ve en esa peli cuando se muestra cómo se producían las radionovelas en ese entonces.
2: Sí.
1: Y también la música.
2: Así
1: la
2: mismo.
1: Música encuentra también así como que su espacio, su momento de ser mostrado como era consumida en esa época. Y encima también un homenaje con tu tía, que me decís,
2: sí,
1: que le llegó a representar a tu abuela Chinita Montiel, que formaba parte también de los indios. O sea, yo cuando hice todo el Une con Flecha con Juanpa, dije, Dios mío, tu maíz.
2: No, muy loco es, pero es algo muy lindo, ¿verdad? Y que a mí en particular me enorgullece mucho, ¿verdad? Que le hayan tenido en cuenta a mi abuela para personificarle. Y justo que se dio que la tía también pudo tomar ese papel, ¿verdad?
1: Capísima con tu tía, baby.
2: No, la tía, tía Mimi es una gran artista también, profeta fuera de su tierra. Ella vivió mucho tiempo en Las Vegas. Entonces prácticamente su carrera musical fue entre Estados Unidos y Japón, y muy poco tiempo estuvo por acá, ¿verdad? Uh-huh. Y bueno, luego con lo de papá, ¿verdad? Ya le afectó mucho y prácticamente se alejó del mundo artístico musical, ¿verdad? Entonces, y esto fue para ella como algo que le levante el espíritu, ¿verdad? Y estuvo muy contenta, ¿verdad? De hecho, que ya sabía hace tiempísimo, ¿verdad?, que estaba también ahí la tía, ¿verdad? Uh-huh. Porque la profe Maca también es parte del elenco, entonces...
1: Mi eterna profe, ella es mi amiga, pero yo hasta la fecha le digo profe, la profe Maca Candia, que con quien estuvimos charlando también acá en Mayday, que es otra de las actrices.
2: A todos nos pasa, me pasa también en mi lado nutricionista, a veces yo le encuentro a mis profes.
1: ¿Vos sos nutricionista, baby?
2: Sí.
1: ¡Amamos!
2: Le encuentro yo a mis profes, que hoy día ya son mis colegas, pero... Uh-huh. Profe, no hay manera de...
1: Para siempre,
2: profe.
1: Para mi Maca, por siempre, para siempre. Es mi amiga, siempre le escribo, siempre estamos así al día charlando, sí. Pero profe siempre va a ser profe. Yo le voy a contar un chisme, mi vida, toda mi vida, profe. No, en serio es muy loco. Y siempre que hablo con Juanpa, destaco como vos sos parte también de esa historia. O sea, sos parte viviente de esa historia, sí, musical, sí, de nuestro país. Y es muy lindo que de esta manera le puedas homenajear también a los indios y traerle de vuelta a esta contemporaneidad que a veces nos desconecta de nuestras,
2: sí,
1: raíces.
2: Sí, sí, y también el público se va renovando, así como vos decís, los jóvenes, no es por falta de interés, sino que por ahí no se comenta más, entonces ya no está más en la nebulosa de los más jóvenes la historia de ellos, ¿verdad? Pero entonces, sí, ahí es donde yo entro a meter mano y tratar de desempolvar las cosas, renovar, dándole toques modernos de la actualidad, ¿verdad? Pero siempre respetando la línea de la música, ¿verdad?
1: Me encanta, baby. El 26 de septiembre, entonces, en el Teatro Municipal. ¿Las entradas, recordamos otra vez, dónde se podían comprar?
2: Se pueden adquirir a través de la web de Tiquetea, okay. Torbellino de Generaciones en el buscador, ahí ya les va a saltar. Uh-huh. O también me pueden escribir al DM Instagram, o voy a pasar mi número de teléfono, ¿verdad?
1: Dale.
2: 0981-794-456.
1: Y cita a través de ahí también para hacer dietita.
2: Ya está, sin
1: porque
2: problema.
1: Ya está, ya llegando el
2: dieta,
1: verano.
2: Dieta, serenata, pedida de mano, divorcio, todo.
1: Todo
2: completito.
1: Todo, despedida de soltera, vuelta a la soltería.
2: Ahí está.
1: Ahí todo
2: las chicas festejan todo.
1: Sí, hay que festejar. Todo, somos, ¿qué somos? Un suspiro.
2: Totalmente.
1: Un suspiro en esta vida, en este plano. Hay que celebrarlo todo, como diría la Juan.
2: ¿Qué dice Moria, el equipo ahí atrás? ¿Están para la dieta o...?
1: Sí, vamos a hacer. Este equipo es fit,
2: totalmente,
1: baby. Es super fit, somos acá. O sea, yo siempre entre el gym y el ñam. Así es mi vida.
2: ¿Qué pasa en el medio? No sabemos.
1: Ahí no sabemos, pero siempre estamos entre el gym y el ñam. Juanpa, muchísimas gracias en serio por tu tiempo. Qué gusto que pudiste venir.
2: A vos por la buena onda de siempre. Y bueno, la invitación está hecha para el 26 de septiembre, Teatro Municipal de Asunción.
1: Amamos Torbellino de Generaciones. Anótense en serio, gente, y vayan a disfrutar de esto entre amigos o con sus padres. Nosotros vamos a seguir disfrutando de más canciones. Sí, esto sigue hasta las 15.
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1: Y hoy es el cumple de Peta Ruger. Y podría yo decirle feliz cumpleaños a través de un grupo de WhatsApp que compartimos, pero no. Yo le llamo a Peta Ruger directamente y le digo feliz cumple acá en Mayday. ¿Cómo estás, querido Peta? Feliz cumple.
2: Hola, muchas gracias.
1: ¿Cómo estás pasando, baby?
2: Uy. Bien, bien. La verdad que no me puedo quejar.
1: ¿Ya recibiste muchos regalos? ¿Ya comiste torta?
2: Comí torta y estoy tratando de abrir los ojos porque me dio un sueño tremendo.
1: ¿Te dio, cómo se dice, el sugar rush? ¿No cocinaste o pensás cocinar más tarde, baby?
2: No, hoy cociné básico. Hice un puré para almuerzo y a la noche vamos a salir a comer.
1: O sea que hoy no se cocina. ¿Hoy que te cocinen?
2: Sí, es la idea.
1: Sí, o sea, los días de tu cumple o en fechas especiales no es que querés así como que ponerte a cocinar, ¿verdad?
2: Ojo, mira que, ¿cómo te puedo decir? Es mi arte también. Uh-huh. Entonces a mí también me gusta agasajar a la gente. Aparte, el día de tu cumpleaños estás de buen humor, tenés ganas.
1: Ah, es diferente.
2: Te gusta también cocinar.
1: Ahí sí como que es un poquitito diferente. Así que, esta noche, ¿qué va a comer Peta Ruger el día de su cumple?
2: Vamos
1: ¿Qué se te antoja?
2: Vamos a ir a un restaurante y que ya solemos ir, entonces medio que ya lo conocemos todos.
1: ¿Vos tenés así un plato que sea así como que la comida que te gusta comer el día de tu cumpleaños? Porque viste que hay personas así que el día de su cumpleaños quieren comer sí o sí un plato en específico.
2: ¿Vos sabés que cuando yo era chiquito, uh-huh, mi mamá hacía niños envueltos?
1: Niños envueltos.
2: Es un plato que se me quedó grabado, uh-huh, algo festivo. Uh-huh. No, esos niños envueltos que nunca más me hizo mi mamá. Yo creo que hice la receta, pero es un plato que añoro de esa época.
1: Viste. Bueno, y hoy no dudo mucho que sea niño envuelto el menú de la noche. Seguramente va a ser otra cosa.
2: Sí. Hoy vamos a pizza, provoleta, un poco parrilla.
1: Qué rico. Bueno, Peta, vamos a cocinar otra vez. No puede ser que han pasado 6 años de la primera y última vez que cocinamos.
2: Sí, cuando quieras, sin problema.
1: Yo, gracias a vos, aprendí a mojar los palillos antes de insertar los corazoncitos de pollo.
2: Sí, es buen dato.
1: Vos me habías dado ese tip y ese tip lo tengo conmigo hasta la fecha. Así que te lo pido, por favor. Volvamos a cocinar, no quiero que haya otra pandemia para que nos volvamos a juntar.
2: Sí, la verdad que sí.
1: Te lo pido, por favor. Bueno, el mayor de los éxitos, Peta, que pases súper bien, que disfrutes, que sigas disfrutando y que, como siempre, puedas seguir creando muchísimo contenido, porque sé que en YouTube creciste muchísimo de por ahí. Hay muchísima gente que no sabe, pero tenés más de 150 mil suscriptores ahí en YouTube, más de 1900 videos. Así que capo, crack, fenómeno de la creación de contenido sos. Así que sigan los éxitos por ahí.
2: Muchas gracias, Cas. Muchas gracias. Y hoy le dije a mi hija, Cas me va a llamar, le digo. Ajá. ¿Quién es Cas? Esa que tenía el pelo amarillo cuando vino acá. ¡Ah, sí! Ahí se acuerda.
1: Yo no te puedo creer, se sigue acordando. Amo, ¿viste, baby? Tenemos que volver a cocinar. Tenemos que hacer que suceda nuevamente.
2: Y actualizar el color del pelo, sí, en su memoria.
1: Han pasado muchos colores de pelo desde ese amarillo, así que hay que actualizar. F5 total. Te mando un abrazo, Peta. Gracias por atendernos.
2: Muchas gracias,
1: Cas. Beso. Chao, chao. Me encanta. A todos los famosos, a todas nuestras celebridades que cumplan años, nosotros le vamos a llamar acá en Mayday. Vamos a volver a hacer eso. Dejamos de hacer un tiempo, pero vamos a volver a hacerlo. Ojo que el cumple de Menchi es el 24. Yo no voy a estar, pero llámenla.
3: Mucho ojito, mucho
1: llámenla.
3: Ojito.
1: No le llaman y yo no sé, voy a mandar a suspender. Lo que haya que suspender si es que no le llaman a Menchi. No, no me voy a poder ir a contarle a ella. ¿Entendés cómo le iba a contar Menchi? No, no va a tener sentido. Así que, por favor. Y encima, hablando de cumples, nuestros compañeros también están cumpliendo años hoy. Hotsema estuvo de cumple ayer. El domingo. Claro, sí, ayer fue el lunes. Hotsema estuvo de cumple el domingo. Y Farid también está de cumpleaños. Así que, ¡nambre! Cumpleaños, fiesta, todos de Virgo acá alrededor nuestro, impresionante. Haciendo camino para que en breve se venga la temporada más linda del Zodiaco, la temporada de Libra. Y como estamos de cumple, como dentro de poco se viene mi cumple, vamos a poner un tema que a mí me gusta ahora mismo. Calvin Harris y Jazzy Satisfied.

0: Frutos rojos. O sea que Juanpa viene a ser más o menos tu hermanastro, ¿o entendí mal yo?
1: ¡Dios mío, perrito! ¿Será? ¿Será? No, yo que lo conozco a mi papá. Sí, y mi nariz es la versión mejorada de mi progenitor. Del que aportó ahí. En el espermatozoide más veloz, más cabezudo, más rápido. Dios mío, este perrito, desastre. ¿Has visto el show de DJ Alok en Brasil? No vi. Estuve viendo mucho contenido de Rock in Rio y me dio FOMO. Me dieron ganas de estar ahí también. Nervia lo me puse. Mirando así los videitos. Porque Calvin Harris estuvo. Y yo demasiado. Hay dos DJs a quienes demasiado les quiero ver en vivo. Bueno, tres. Top 1, Fred Again. Ah, él me muere. Poneme, te estoy correteando para irme nomás, ya, porque ya me estoy yendo. Ya me voy, ya, mi amor, ya me voy. Baby, Fred Again está en el puesto número 1 de DJs a quienes les quiero escuchar al vivo y en directo. A Charlotte de White todavía no le vi, baby. No la consumo mucho a Charlotte. La voy a investigar más. Estaba de viaje cuando vino Amelie Lenz y me hubiera encantado verla a ella también. A Fred me muero por verle. Me muero demasiado. Le quiero ver a vivo. Quiero escuchar a vivo. Me cae demasiado bien. Tiene su energía, es baby. Después, en el puesto 2 está Frankie Rizzardo. A Frankie Rizzardo demasiado también le quiero escuchar a vivo. Pero así tú más lo amo sus temas. Amo. Ah, me encanta la onda. El estilo de Frankie Rizzardo es mi estilo. Es lo que a mí me gusta. Es lo que yo descubrí que es mi Jato. Este es mi Jato, baby. Este dame horas, dame horas. ¿Sabes lo que es esto? Dios mío. El verano está acá. Acá está, mira. En mi cuello está el verano. Así me hace. Ojalá le traigan, diría. Pero no sé si le van a traer ni a Fred ni a Frankie. Ojalá. Y en el 3 está Calvin Harris. Super mega comercial, ya sé. Los puristas y nada se van a rasgar sus vestiduras. Uy, comercial, ama. Pero demasiado le quiero escuchar al vivo. Porque cuando vino acá Calvin Harris en su momento, yo no pillaba tanto la onda, ¿entendés? No entendía todavía, así como que... Pero ahora que ya maduré... Dios mío. Quiero esos tres. Y a ella, Amelie Lenz también, ojalá vuelva. A Solomon me encantaría otra vez escucharle, porque no le escuché, no le disfruté a él el año pasado. No le disfruté. Hay que saber elegir las compañías con las cuales uno va a disfrutar de los conciertos. Sí, hay que saber disfrutar. Así que vamos a ver, ojalá saber elegir las compañías con las cuales uno va a disfrutar de los conciertos. Sí, hay que saber disfrutar.

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puntualmente las 15, así lo que da gusto, ¿eh? Puntualidad en Spotlight, acá charlando con la casa, ¿eh? Hablando del pasado, porque justo era el cumple, hoy es el cumple de Peta Ruga. Peta, te mando un beso. Ya le conté a Cass esa historia de cuando entraste a la pieza de mi hermano y yo estaba con mi máscara de pepinillo verde y bikini. Sí, porque Peta Rogar es muy amigo de mi hermano mayor. Bueno, hoy también está de cumple Farid, nuestro gerente de marketing. Así que estamos de cumple en cumple. Y Josema estuvo de cumple ayer. Feliz cumple, Josema.

Josema toma el mando de los controles hoy, con un año más de vida. Sara en la producción, Marce en todo lo que tiene que ver con lo digital. Qué linda tarde, gente, de verdad, hermosa tarde, soleada, no hace ni frío ni calor, así está. Después obviamente les voy a comentar cómo se va a comportar meteorología en el transcurso de la tarde de hoy. Tenemos muchísimo de qué hablar. Ayer se hizo la entrega número 78 de los premios Emmy, que reconocen a lo mejor de la televisión. Son así como los premios Oscar al cine, pero de la televisión. Y hay muchísimo de qué hablar. Los premios más importantes se entregaron ayer en una gala que duró 3 horas. Porque ya la semana pasada, durante el 5 y 6 de septiembre, se hizo una celebración que no fue televisada, pero también fue en el mismo teatro, para agilizar esta gala. Fueron los Creative Arts Emmy. Así que vamos a hablar de eso, por supuesto que sí. Y si ustedes vieron la gala ayer, me pueden contar qué les pareció. A mí me encantó la actriz Mariska Hargitay, muy conocida por La Ley y el Orden, hizo un trabajo muy bueno. Había gente que tenía sus dudas, porque ella no es una comediante. Y sin embargo, resultó con un humor irónico fantástico. Me gustó la gala y no llegó a durar 3 horas. Duró casi 3 horas. Le faltaron 2 minutos para llegar a las 3 horas. Igual es mucho. Bueno, lo ideal sería 2 horas y media máximo. Ustedes saben que cada año el rating de estas galas va bajando. Por eso que todo el tiempo están tratando de hacer cambios. Por eso también que los premios Oscar ahora, a partir de no este, sino el siguiente, se va a transmitir por YouTube y no más por televisión. Va a cambiar de lugar también. Y es por eso, porque ya la gente no quiere ver galas muy largas. Pero estuvo bien la de ayer, así que vamos a hablar de eso también, por supuesto. Vamos a estar hablando de Hechizos de Amor, porque todavía sigue en cartelera la película Hechizos de Amor 2 con Sandra Bullock, Nicole Kidman, de estas hermanas Owens que tenían una maldición que es cualquier hombre del cual ellas se enamoraban, más que enamorarse, amaban, morían trágicamente. Esa es la película. Entonces hoy con Susana, ella va a estar acompañándonos hoy en piso. Sicioli, me encanta su apellido italiano. Con ella vamos a hablar de hechizos, ¿sí? Ustedes pueden preguntar también. Pueden mandar un mensaje al 0975-106-900. Pueden pedir un hechizo o preguntar o me pueden contar si alguna vez hicieron un hechizo famoso en la adolescencia. Uno está enamorado, enamorada y no sabes qué hacer. Tipo la película Obsesión. Qué buena película. ¿Vieron la película Obsesión de terror? Qué buena película. Maravillosa. Realmente. El director es joven, tiene 26 años, está de la cabeza. Me gustó la peli. Y bueno, y algo así. Él le pide a unas varitas mágicas que la mujer de la cual está enamorado le ame más que nada en el mundo. Y eso se convierte en una terrible obsesión, sin spoilearles la película. Pero sí, hay hechizos. Quiero que ustedes me cuenten si alguna vez hicieron uno. Y nos va a estar contando Susana. Pero obviamente, hechizos lindos, buenos. Sí, magia buena, ¿no? Magia negra, magia rosada, magia blanca. También vamos a hablar de una obra de teatro que se puede ver, una linda opción. Hoy también son los premios EDA del Teatro en Asunción. Les contaré un poquito los detalles de cómo va avanzando la gala que es hoy. Y vamos a hablar también de un músico que fue desvinculado oficialmente de la gira estadounidense, Ed Sheeran. ¿Por qué? Eso les voy a contar también en el transcurso de nuestra jornada de hoy. 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Vamos a escuchar buena música, Teddy Swims, The Door.

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1: Qué lindo viajecito que hicimos al pasado, escuchando a Rihanna con su Umbrella, con Jay-Z también. ¿Se acuerdan cuando salió esta canción? Me acuerdo que todo el día cantábamos Ella, Ella, Ella, A, 2007. Sí, lindos recuerdos de aquellos años. 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

0: 24 minutos de las 15. Billie Eilish, Birds of a Feather. 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
0: Bien, ayer se entregó o se llevó a cabo, por decirlo mejor, la gala número 78 de los premios Emmy de la Academia de Televisión. ¿Sí? La serie de comedia negra, Widow's Bay, hizo un récord histórico, se coronó. Sí, La Maldición de Widow's Bay y The Pitt también fueron las grandes triunfadoras en esta edición en las categorías de comedia y drama, respectivamente. Widow's es comedia y The Pitt es drama. La protagonista de la noche fue la conductora Mariska Hargitay. Ella es la actriz de La Ley y el Orden. Como les decía recién, no es una actriz de comedia, o sea, no es cómica, sin embargo hizo un trabajo fabuloso. Y además también fue muy importante porque después de 15 años una mujer volvió a conducir la gala de los Emmy. Hacía 15 años que una mujer no era conductora de los Emmys. Y la verdad que hubo muchas sorpresas, hubo apariciones, como por ejemplo Taylor Swift, que apareció en uno de los videos, ¿sí? No estuvo en la gala, pero sí apareció en los videos y fue también como un cameo que hizo Taylor Swift ayer en esta gala. Macaulay Culkin también estuvo ayer, él habló de Catherine O'Hara y fue un momento muy lindo, muy emotivo, donde él se emocionó al recordar a su mamá de ficción, que en realidad fue una mamá muy, muy presente, casi como de la vida real. Ellos tenían una relación muy linda. Entonces fue hermoso también verlo a él ahí, verlo bien, porque recordemos que él en un momento de su vida la pasó muy mal. Tuvo problemas con las adicciones, tuvo depresión y sin embargo ahora se lo ve súper bien, papá de familia y bien, bien casado y sobre todo bien saludable, que es lo más importante. Matthew Reeds y Jean Smart hicieron historia el día de ayer, estos dos actores. HBO Max lideraba las nominaciones, pero Apple TV se convirtió en la gran triunfadora de la noche con La Maldición de Widow's Bay y también Pluribus. La Maldición de Widows fue sin duda la serie ganadora. Se llevó 6 premios ayer, porque también recordemos que el 5 y 6 de septiembre se habían entregado ya algunos premios para que la gala de ayer no sea tan larga. Sin embargo, fue igual fue larga, ¿verdad? En segundo lugar quedó Pluribus, también de Apple TV, The Pitt de HBO Max. Ganaron 2 estatuillas. Pluribus se llevó el premio a Mejor Actriz para Rhea Seahorn, que había también estado en Better Call Saul, pero no se le había dado mucha importancia en aquel entonces. Mejor Guión también ganó por el primer capítulo de la serie. The Pitt, que llegaba como la serie con más nominaciones, se coronó como la de Mejor Serie Dramática. Mejor Actor también para Noah Wyle, que es un actorazo. Entre el resto de los ganadores destaca DTS St. Louis como Mejor Serie Limitada, Jean Smart como Mejor Actriz de Comedia por su papel en Hacks. Es su 8º Emmy y su 5º por la misma serie. Matthew Reeds No solo fue elegido como mejor actor en comedia por La Maldición de Widow's Bay, sino que también mejor actor en miniserie por The Beast in Me, La Bestia en Mí. Y así, Matthew Rhys hizo historia al convertirse en el primero en ganar 2 Emmy por roles protagónicos en una misma ceremonia. ¡Qué locura! Stockard Channing obtuvo 2 premios en el 2002, pero en ese entonces fue por actriz de reparto por la peli de Matthew Shepard Story y la serie The West Wing. Sin embargo, en esta oportunidad eran 2 papeles protagónicos. Bueno, y Jean Smart, como les digo, ganó mejor actriz por la 5ª y última temporada de Hacks. Se convirtió así en la primera actriz en ganar un Emmy en cada una de las temporadas de una misma serie. Es muy buena la serie Hacks. Un día vamos a hablar específicamente de cada una de estas series. Es muy buena. Este hito lo había logrado anteriormente Bill Cosby, cuando ganó el Emmy Mejor Actor por cada una de las temporadas de I Spy. ¿Se acuerdan? Entre 1965 y 1968. Las categorías principales fueron para Apple TV, que se llevó un total de 9 estatuillas con La Maldición de Widow's Bay, Pláribas y Caballos, Lentos también, Slow Horses, seguida por HBO Max con 5. Ayer también hubo un momento muy interesante cuando el actor colombiano Carlos Manuel Vesga, quien interpreta a un colombiano que vive en Paraguay, en Pluribus, era entrevistado por Axel Kuchevaski. Axel Kuchevaski es un conocidísimo productor de cine de Argentina. Ganó ya muchos premios Oscar. Bueno, mentira, ganó El Secreto de Tus Ojos y muchas nominaciones, pero además también produce en Hollywood, en Los Ángeles, vive hace rato allá, trabaja con grandes estrellas y es también comentarista. No, más que comentarista, está en las alfombras rojas de TNT. El comentarista es el mexicano Rafa Sarmiento. Axel Kuchevaski estaba en la alfombra roja ayer con Leti, los dos, ella mexicana, él argentino, y le preguntaron a Carlos Manuel Vesga cómo fue para él interpretar a este colombiano que vive en Paraguay. Axel hacía referencia a qué bueno que se nombra Paraguay, porque normalmente en las series estadounidenses no se tiene en cuenta nunca a Paraguay. Y él decía que le llamó mucho la atención cuando en el guión que le pasaron vio Asunción y él pensó, jamás voy a poder hacer un acento paraguayo. Es muy difícil el acento paraguayo. Dijo él que a lo mejor si era argentino le era más familiar, más fácil. Pero yo no sé si cambiaron nomás el guión y realmente era un colombiano viviendo en Paraguay o si originalmente era un paraguayo y como no le salió el acento, entonces cambiaron para hacerlo colombiano viviendo acá. No lo vamos a saber nunca. Jamás, a no ser que alguien de la producción nos chismosee. Pero eso es lo que él dice. Y estuvo nominado siendo el primer colombiano nominado a un Emmy. Bueno, la gala fue linda, por suerte. Angie Ruiz dice, hola Lu, gracias a ustedes, voy a verle a mi amor hoy, mil gracias, dice, porque va a ir a ver a Facundo Arana y me manda un gift de Facundo Arana. ¿Qué dice el Conde de Montecristo? Aquí en Paraguay nadie todavía se subió al metro. ¿Por qué me decís eso del metro? ¿Será que se confundió de...? Se habrá confundido seguramente de programa. No sé, porque en ningún momento hablamos nosotros del metro. Estaría buenísimo tener un metro en Paraguay. Sería una solución fabulosa a nuestros problemas de tránsito. Bueno, si ustedes vieron alguna de estas series de las cuales les hablé, The Pit, Windows Bay, si vieron Pláribas, si vieron la Diplomática o The Diplomat, Hacks, Root, pueden contarme al 0975-106-900 si les gustó también la gala de ayer, si la vieron, si no, y si están de acuerdo también con los ganadores. Cuéntenme al 0975-106-900. Que suene Sam Fender, Olivia Dean, Rain in Me.

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1: Alicia Keys estaba cantando junto a Nicki Minaj, Girls on Fire. Sí, las chicas on fire. Me encanta ese término que se suele usar bastante. 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Súper bien.
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1: Qué gusto. Hoy nos tocó tener nuevamente a nuestra locutora, Susana Siciali. ¿Cómo estás, Susana?
2: ¿Qué tal, Lu? ¿Cómo te va?
1: Súper bien.
2: Qué bueno, a mí también. Un día maravilloso. Sí. Afuera no hace ni frío ni calor.
1: Está hermoso.
2: Hermoso día, hermoso sol, hermoso todo.
1: Así es, pero bueno, vos venís en calidad no de locutora.
2: No.
1: Venís a contarnos sobre estos hechizos básicos de amor. ¿Te suele pedir mucho, Susana?
2: Vos sabés que antes cuando yo trabajaba mucho más con las cuestiones de energía y demás, uh-huh. y que daba cursos de cuestiones de magia.
1: Uh-huh. Ahí, magia blanca.
2: Sí.
1: ¿Verdad?
2: Sí.
1: ¿Así se llama?
2: Sí, hay gente que dice que la magia no tiene un color. Uh-huh. ¿No? Y hay otros que dicen que sí, que está la magia blanca, roja, negra, verde.
1: Okay.
2: Entonces yo lo defino, lo que yo hacía más como magia natural.
1: Me gusta magia natural, pero digo blanca para que la gente no se asuste.
2: Exacto, y la magia natural tiene que ver justamente con esa llamada magia blanca.
1: Claro.
2: Magia blanca. Hoy, bueno, ¿por qué estamos hablando de estas cosas? Por Hechizo de Amor, la película.
1: La peli que se estrenó la semana pasada y a mí me gustó bastante.
2: Yo todavía no la vi.
1: La primera, no me gustó tanto la primera.
2: ¿La 1, no?
1: No, se volvió de culto. Obviamente tiene algo, por eso se volvió de culto. Pero no me gustó tanto. La segunda, esta me gustó más.
2: Mira, yo ayer justamente scrolleando en Instagram encontré un par de críticas que al revés.
1: Sí, sí,
2: que
1: sí,
2: decían
1: sí.
2: que la 1 fue maravillosa y que a la 2 le faltó algo para llegar a lo que fue la 1.
1: Mira.
2: A mí la 1 me encantó. Estoy tratando de no cargarla de muchas expectativas a esta segunda. Es difícil porque con el elenco y todo lo que significó la primera película. Y es muy loco porque esa primera película no fue un... O sea, perdieron muchísimo dinero con la primera hasta que se hizo de culto.
1: Sí, pasa mucho eso. Son películas que tienen malas críticas, que les van mal en taquilla y algo pasa y ¡boom! Por ejemplo, no sé, La Casa de Papel les fue re mal en Antena 3, que es un canal español. Uh-huh. Cuando iba en aire en el canal, nadie vio. Llegó a Netflix y ¡boom! Explotó.
2: Mira.
1: Sí, rarísimo. Cosas.
2: Y bueno, las dinámicas... Lo mismo pasó con Lucifer cuando estaba en otra cadena y después entró a Netflix y ahí también explotó y con varias otras. ¿Sabías que para Practical Magic o Hechizo de Amor se contrató a una bruja para las asesorías para la primera película? Infiero que para la segunda también.
1: Sí, puede ser. Se ve muchísimo. O sea, de hecho, toda la película tiene que ver con eso. Y hay rituales, y se ven las velas, y hay palabras, y hay libros. O sea, todo tiene que ver con eso.
2: Algo que tiene... Que para mí es muy lindo, que tiene que ver con esto que estabas diciendo, ¿no? Hay palabras y hay hechizos. Es que la palabra hechizo... viene de facere, viene de hacer.
1: Italiano, de hacer.
2: Viene de hacer.
1: Facere,
2: pero también en la magia, hacer tiene que ver con el decir, porque cuando yo digo, yo creo. Entonces, cuando yo digo, yo estoy haciendo. Un hechizo, básicamente, es eso que yo digo y que se está haciendo en este momento.
1: El poder de la palabra.
2: Es el poder de la palabra.
1: De la manifestación.
2: Principalmente. Y todo lo demás hace a los símbolos que uno utiliza a fin de alimentar la fuerza de esa palabra creadora. Uh-huh. Porque el símbolo justamente lo que hace es eso, ¿no?
1: Representar, claro.
2: Que es lo que decimos siempre cuando leo las cartas, lo que uno hace al leer las cartas es interpretar los signos y símbolos que allí se encuentran. Bueno, cuando nosotros realizamos algún rito mágico, lo que hacemos básicamente, o al prender una vela, es tomar esa vela como un canal de comunicación. ¿Es la vela en sí misma un canal de comunicación?
1: Es el significado que le damos nosotros.
2: Exacto. ¿Eh? Sin embargo, el acto de encender esa vela, tomar el ratito para esa sacralidad, ese instante sacro, sagrado, es lo que sí permite esa comunicación con lo divino.
1: Wow. Bueno, acá me están preguntando sobre endulzamientos con miel y foto. Es algo que se suele ver como un clásico, es una práctica casera. ¿Es así?
2: Sí, es como el agua de calzón, pero el tema es, ¿qué es? No sé si viste que en una entrevista en Instagram, justamente una chica argentina que las entrevistó a Sandra Bullock y
1: Nicole Kidman. Barbie habrá sido, Barbie Simmons, una rubia.
2: Sí,
1: sí, Barbie.
2: Les explicó lo que era el agua de calzón.
1: Sí, sí, sí.
2: Y fue muy divertido. Bueno.
1: Aparte, Barbie habla un inglés perfecto porque vivió en Estados Unidos muchísimos años. Wey. Ella vivió en Paraguay también.
2: Mirá.
1: Sí, era hija de un conocido conductor de televisión que falleció y vino a vivir acá, a Paraguay. Fue al SEC y luego fue a trabajar a Argentina y habla perfectamente inglés.
2: Mirá. Bueno, sí. Entonces a ella fue a quien vi hacer esta entrevista y me resultó muy simpático la cara que pusieron las dos cuando les estuvo explicando lo que era el agua de tanga. Porque y en inglés era muy simpático, porque Sandra le tuvo que explicar a Nicole que no le estaba hablando de la lengua, sino de la tanga,
1: claro,
2: ¿no? Por el tema de tongue y tongue.
1: ¿Cómo le explicás, verdad?
2: Claro, es tan sutil
1: palabras,
2: la diferencia.
1: Tal cual.
2: Bueno, entonces, a esta chica que preguntaba sobre el tema de los
1: Barbie.
2: Endulzamientos, que yo dije, como el agua de tanga, que se supone que son prácticas comunes. Bien, eso ya entra todo en la categoría de los amarres. Si alguien me pregunta a mí cuál es mi opinión al respecto, digo que el endulzamiento no es para ponerlo con una foto de la otra persona. En todo caso, si yo quiero endulzar algo, me tengo que endulzar a mí.
1: Ah.
2: ¿Por qué? Porque si yo lo que quiero es conquistar a otra persona, me tengo que poner más linda yo. Uh-huh. Y tengo que yo hacer cosas para llamar la atención de la otra persona. No tratar de enlazar a la otra persona y traerla. Si yo busco hacer eso, lo que estoy haciendo es un amarre. ¿Y qué pasa con los amarres? Si bien dicen que funciona, lo que sí funciona es atar. ¿Y qué quiero decir que funciona el hecho de atar? Funciona como si nosotras dos nos atáramos las manos y vos te querés ir hacia un lado y yo me quiero ir hacia otro. Nos vamos a lastimar. Bien, eso es lo que pasa con cualquier tipo de hechizo. No existe, por eso es que decía yo hace un rato, es la intención. El hacer algo contra la voluntad de otra persona deja de ser magia blanca.
1: Es como la película Obsesión.
2: Claro.
1: ¿Viste la película?
2: Sí.
1: Es así, tal cual. Él pide que la otra le ame más que nada y va contra su voluntad porque ella no sabe que está haciendo algo que ella no decidió hacer.
2: Exactamente. Y uno lo ve en esa gente que supuestamente tiene los endulzamientos y los trabajos y no sé qué, que se nota que no están a gusto, pero no saben por qué no se pueden ir, ¿verdad? Bueno, ¿qué pasa cuando uno tiene esa sensación? Ya que estamos, vamos a aprovechar y vamos a decir qué es lo que uno puede hacer, además de orar mucho. Baños con ruda.
1: ¿Cómo se hace el baño con ruda? Y pongamos la música y después seguimos.
2: Ok, una de las posibilidades, porque hay varias, una de las posibilidades es hacer una infusión con un ramito de ruda. Cuando digo hacer una infusión es como si hiciéramos un té, pero grande. Agua caliente,
1: sí.
2: En un recipiente bien grande, lo dejamos una buena cantidad de horas, lo colamos, ponemos a la temperatura que nos guste esa agua, nos vamos, nos bañamos, y porque en general no tenemos bañeras, ¿no? Como para hacer un baño de inmersión. Entonces, y lo pensamos desde lo más práctico y lo más rápido, es echarnos esa ruda desde la cabeza, y lo vamos a hacer por 3, 7 o 21 días.
1: ¡Wow! Es bastante. ¿Y cuánto, sí, cuánto de ruda usamos?
2: Y podemos usar medio masito, okay, o un puño. Es mejor para mí la ruda fresca. Ahora, la otra forma de hacerlo es, tenemos la ruda fresca, ¿verdad? La trituramos un poquito, le ponemos agua de la canilla, la dejamos toda la noche, colamos eso, y a la mañana, esto es ideal para cuando andamos bajos de energía, pero uh-huh, no sabemos bien por qué. Entonces, a la noche, colamos eso, y a la mañana, esto es ideal para cuando andamos bajos de energía, pero uh-huh, no sabemos bien por qué.

0: agarras y te lo preparas. Incluso si te preparas un jarro grande, puedes dividirlo y usarlo en 3 días, por ejemplo.
1: Oh, anotadísimo entonces. Bueno, vamos a escuchar un poquito de música, después seguimos. Sí, pueden mandar mensajes al 09-75-106-900 si quieren preguntarle a Susana sobre algún hechizo, algo que les hicieron o que sienten que les hicieron o que quieren hacer, pueden preguntar también, ¿verdad? Vamos a escuchar a Noah Kaham Doors.

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1: Catriel y Paco Amoroso, Dumbay, es lo que estábamos escuchando. Bueno, acá dice un oyente, Rubén, la vida misma, la segunda parte no son buenas. Esto era porque estábamos hablando de la segunda parte de Practical Magic. Sí. Después dice Noé, hubo una pelea entre plantas, adivinen quién ganó. La ruda. ¡Basta, muero! Me encanta. A ver qué dice Perrito Fiel.
2: Hola, Lu.
1: Hello.
2: ¿Cómo están por ahí?
1: Bien, ¿y vos?
2: Yo, mi abuela me preparó la pasada, le conté a Cassandra también. Tengo en el auto, tengo tipo una... algo así con canela, ruda, ajo y algo más que no recuerdo. No sé si era romero o algo así, creo que sí. Y eso tengo, para protegerme.
1: Ah, mira, es para protegerte de
3: sí,
1: eso.
3: Sí, totalmente.
1: ¿Funciona?
3: Sí.
1: ¿Y cómo tenés que, cómo preparas?
3: Bueno, principalmente la intención.
1: Ajá.
3: Y se dice que tanto las hierbas como las piedras, cada una tiene una misión. Entonces, lo que uno tiene que hacer es activar esa misión, esa energía que la piedra o la planta ya per se tienen. Uh-huh. Entonces, suponte que tengo un cuarzo rosa, quiero activar mi energía del amor. Entonces, voy a poner un cuarzo rosa, puedo poner un poco de ruda para que proteja mi entorno, puedo poner un poco de canela para atraer... para endulzar, puedo agregar ahí también a lo mejor algunos pétalos de rosa y un poquito de perfume de naranja, por
1: qué
3: ejemplo.
1: Lindo.
3: Pero ese tipo de cosas también, generalmente lo que sirve para amor es muy parecido a lo que se usa para atraer abundancia.
1: Ajá, y bueno, sí, amor a la vida,
3: claro,
1: al dinero,
3: a la abundancia. A todas las cosas buenas.
1: ¿Y para abundancia qué hay que hacer? ¿Cuál es el amarre para la abundancia?
3: No, amarre no.
1: No, ¿cuál es el no. imán para la abundancia?
3: El imán, ahí está. Bueno, primero que nada, saber que el dinero es una energía, ¿sí? Y en función de eso, empezar a entender la energía como algo que tiene que fluir. Mm. Si yo quiero tener un mayor caudal de dinero, también tengo que usar mi dinero. Fíjate que no estoy diciendo gastar o malgastar el dinero. O sea, no es que, ay, yo me merezco el viaje a Europa.
1: Gastas
3: si
1: todo.
3: No lo puedo pagar, no, o sea, yo puedo ser muy próspera y muy abundante, pero no tener ese caudal de dinero como para poder afrontar ese tipo de gastos. Entonces, es muy importante ser conscientes de qué sí, qué no, cuándo sí, cuándo no y cómo.
1: Todo.
3: ¿Cómo? Entonces, una de las cosas que sí sirven mucho, yo tengo pedacitos de canela en mi billetera. Hubo una época en la que tenía también, esta piedra negra, turmalina negra. Turmalina negra, porque la turmalina es una piedra protectora por excelencia. Sí, lo mismo el cuarzo traslúcido. Es más para programar, pero la turmalina negra es una piedra, lo mismo que el onyx, son piedras que sirven ya per se, o sea, su carga energética es
1: buena.
3: De una protección increíble. En una oportunidad, recuerdo yo, en esa época, bueno, me estaba desplazando en bus, era de tardecita, pleno invierno, entonces oscurecía temprano. Tuve la muy mala idea de tomar un colectivo que pasaba por el mercado. Y yo estaba con mi teléfono. Y en eso, era la época en la que todavía iban con las puertas abiertas prácticamente todo el trayecto. Y se subió un supuesto vendedor ambulante por la puerta trasera. Yo no lo vi y corrió hacia adelante y se llevó mi teléfono. Yo me levanté para ir corriendo atrás del señor. Y vos sabés que yo sentí que algo me estiró de la ropa y me caí al suelo, de cola al suelo. Bueno, lloré y todo lo que uno hace cuando pasan esas cosas. no pude seguirlo. Y cuando llegué a mi casa, me di cuenta de que mi turmalina negra había explotado. No me caí sobre la piedra, no era posible, mi billetera era muy abultadita. Explotó en 1000 pedazos.
1: ¡Qué locura!
3: Sí.
1: Es muy loco eso.
3: Y dicen eso, que cuando vos... Porque yo esa piedra la había guardado en mi billetera para mi protección. Entonces uno dice, ¡ay, nada me va a pasar! No es que no pasa, es que estás como más protegido de que te pasen cosas peores.
1: O sea,
3: peores.
1: Te protegió de que algo te iba a pasar. Yo no no me diste.
3: Porque vaya uno a saber si esa persona podía tener un arma.
1: Un cuchillo.
3: Claro.
1: Sí, una pistola.
3: Sí.
1: No sabes.
3: Y así conozco mucha gente que tiene ese tipo de historias en función de todo lo que tiene que ver con la protección.
1: Y sí, porque bueno, parece un teléfono, pero
3: y
1: la
3: recordar,
1: vida no.
3: Recordar que, y esto por ejemplo, para ese muchacho que escribió recién, que tenía, que mandó el audio, que tenía ese amuleto que le dio la abuela, bueno, saber que el hecho de tener un amuleto o un talismán no hace que no sucedan las cosas, nos protege de cosas peores.
1: Claro.
3: ¿Qué significa eso? Que igual tenemos que estar atentos.
1: Obvio.
3: ¿Por qué hago todas estas aclaraciones? Porque la magia funciona en la medida en la que nosotros respetamos y que sabemos que no hay que tentar a la suerte.
1: Claro, sí, tal cual. No hay que buscar, no hay que exponerse al peligro. Dice, háblale muy lindo el programa, les escucho siempre en la tardecita. Amo las plantas medicinales, todas, dice. Y me crecen muy rápido las plantas. A mi vecino le robaron todo. A mí no, encima que mi puerta no era segura en casa. Dice, es una gran protección. Acá tengo mucha ruda y romero, dice.
3: Qué lindo. A mí la ruda... La última que tuve logró sobrevivir como 3-4 meses. Después pasó una situación X que no fue agradable y creo que al día siguiente yo salí y la ruda había implotado. Sí.
1: Por último acá dicen rituales con San Antonio. Dice, San Antonio de Padua es por excelencia el santo al que recurren los paraguayos que buscan pareja o desean amor. Poner al santo de cabeza es una práctica universal, pero muy arraigada en Paraguay. ¿Funciona o no funciona? ¿Qué pasa si alguien está buscando novio o novia?
3: Bueno,
1: novia buena.
3: Yo la magia como tal la conocí transitando el paganismo, ¿sí? O sea, todo... leyendo e investigando bastante de lo que tiene que ver con la Wicca y la magia más ancestral, digamos. Entonces, no me gusta mucho ese sincretismo de meter a los santos católicos. Cuando me volví a amigar muy, muy, muy bien con la religión católica, sí, me puedo ir a la iglesia y me puedo persignar, ir y rezar, le puedo hacer todo... pero me da cosa poner a un santo de cabeza. No me parece, no sé, no, yo no lo concibo eso, porque me parece que es poner en penitencia a alguien y no le encuentro la diferencia. A ponerlo de cabeza...
1: O ponerlo bien.
3: No, ponerlo bien es una cosa. Poner a un santo de cabeza, no, a nadie se le ocurriría poner la foto de un familiar querido de cabeza. ¿No? ¿Por qué se nos va a ocurrir la foto del santo?
1: Pobre santo.
3: O sea, la estampita. Y se me hace que hacer eso es como una especie de extorsión, ¿no? Por eso yo personalmente no soy muy fan de las promesas. Pero esa es una visión mía personal.
1: Tuya, claro.
3: Pero sí, no lo haría ponerlo. Aparte dicen que San Antonio te trae novio vago.
1: Borracho. Sí.
3: Eso decía mi mamá y mi abuela. Así que... Dice, por las dudas yo le tengo así como idea.
1: Mejor. Gracias, Susana, un placer tenerte con nosotros realmente. Anda a ver la película, después contame si te gustó.
3: Este viernes voy a ir.
1: Amor 2, con Sandra Bullock, con Nicole Kidman. Bueno, un elenco fabuloso realmente. Y muy linda la peli, linda.
3: Bueno, con la 1, para los que no la vieron, ahí uno aprende muchísimo de magia sobre qué hacer y qué no hacer.
1: Sí, y también aprende mucho sobre los valores de las hermanas, la hermandad.
3: Las hermanas Owens. Pero vos sabés que justamente la magia tiene que ver con eso, con el amor. La verdadera magia está en el amor, en el poder del amor y en el transmitir las bendiciones. Si yo deseo algo para mí y quiero bienestar a mi alrededor, lo más probable es que todo conspire para que me vaya mejor. Pero es no es que de un día para otro se van a dar las cosas.
1: A largo plazo.
3: Exacto. Sí. Gracias, Lu, por haberme invitado.
1: Gracias. Te seguimos, locutora Susana.
3: Susana Locución o Locución.Susana, uno de los dos.
1: Ah, bueno, pasitas en redes. Te buscamos. Escuchamos a Josier, Too Sweet.

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1: 27 minutos pasaron de las 4 de la tarde a la Langley, Houston, Texas. Es lo que estábamos escuchando. 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
1: A ver, ¿qué es lo que dice Perrito Fiel?
2: Lu, hay que tener en cuenta que la religión católica, el cristianismo en general, tiene raíces paganas. O sea, todas las celebraciones tipo cambiaron de orientación, pero siguen manteniendo fechas, algunos rituales, el solsticio, los equinoccios. Todas las fechas se mantienen, pero con otro nombre.
1: Bien, me encanta que siempre está participando nuestro amigo Perrito Fiel. Bueno, vamos a hablar un ratito de Ed Sheeran. Ed Sheeran que está con su gira Loop Tour. Ed Sheeran, y en realidad el protagonista de la noticia es Macklemore. Él estaba vinculado a la gira de Ed Sheeran, pero ahora fue desvinculado oficialmente de la gira estadounidense. Pero claro, Ed Sheeran también viene a Paraguay, pero a Paraguay trae un artista espectacular. Sí, esperemos que siga. Pero en Estados Unidos estaba Macklemore. ¿Qué fue lo que pasó? Se desató una fuerte controversia en el MetLife Stadium de New Jersey durante las presentaciones de Macklemore. En la apertura, el 4 y el 5 de septiembre, él usó un cufilla e interpretó Hands Hold, el tema de protesta a favor de Palestina. Además, también hizo un discurso enfocado en la situación de Gaza y Cisjordania, en el que aclaró que sus críticas hacia las acciones militares de Israel no constituían un ataque hacia el pueblo judío. Pese a sus matices, la actuación provocó el rechazo de agrupaciones como el Consejo Israelí-Estadounidense y la plataforma Stop Antisemitismo. O sea, basta o paremos con el antisemitismo. Además de la cantante Pink, quienes cuestionaron el uso de escenarios masivos para hablar de política o de políticas en realidad. Ante esto, la promotora Messina Touring Group confirmó a Rolling Stone, al medio Rolling Stone, que bajaron a Macklemore del tour ante las amenazas de los dueños de los recintos de cancelar todo el show para no perjudicar a cientos y miles de fanáticos. A través de sus redes sociales, el mismo Macklemore rompió el silencio sobre el quiebre y detalló que sostuvo complejas llamadas con Sheeran para poder abordar la situación. Estuvieron hablando mucho, tratando de llegar a un acuerdo. Según expuso él es rapero, es también cantautor británico, fue acorralado. Este es, a ver un poco. Sí. Bueno, y él tenía que acompañarle a Sheeran en su gira por Estados Unidos. Bueno, hablaron mucho, ¿verdad? El cantautor Ed Sheeran habló mucho con él y también el rapero se sintió acorralado por una alianza de propietarios de estadios impulsada por Robert Kraft, que es el dueño del estadio Gillette Stadium y de los New England Patriots, que amenazaba con vetar sus conciertos. Dijo, Ed está en una posición horrible, usó una palabrota, ¿verdad? Él lo sabía, su postura apolítica habitual estaba siendo puesta a prueba como nunca antes. Lo que dije en el MetLife lo he estado diciendo en escenarios de todo el mundo durante casi 3 años. ¿Por qué es un problema ahora? Porque ahora estoy compartiendo escenario con uno de los artistas más grandes del mundo, en algunos de los escenarios más grandes de Estados Unidos. Y sí, tal cual. Yo creo así mismo que Ed Sheeran no quería suspenderle al artista, pero también no quiere fallarle a sus fanáticos. Entonces, en realidad, fue una decisión de la producción más que de él, pero él está ahí en el medio. Ha de ser muy difícil estar en la posición de Ed Sheeran, que no quiere decirle, o sea, suspenderle al músico, a Macklemore, pero tampoco quiere fallarle a sus fanáticos y a tantas personas que ya compraron sus entradas. Por cierto, va a estar en Paraguay en noviembre, de hecho, tengo mis entradas y bueno, Dios quiera que pueda estar ahí para escucharlo cantar en vivo y en directo. Me cae muy bien Ed Sheeran, mi pelirrojo favorito. Y justamente vamos a escucharlo, Ed Sheeran con Bad Habits.

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0: 44 minutos pasaron de las 4 de la tarde. Intoxicados, nunca quise. Es lo que estábamos escuchando reciencito, nada más. 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
0: Qué muchos cumples que hay acá en la radio. Bueno, hoy dijimos que ayer fue el cumple de Josema, hoy es el cumple de Farid, hoy es el cumple también de Miriam Rafael. Me acabo de pillar porque yo le sigo a Pao Santarelli. Y Pao Santarelli es súper amiga de Miriam Rafael. Y ya me saltó una foto así de... Y yo, o sea, es Miriam Rafael, pero que tiene 15 años, tiene, ¿no? Era una foto bastante, bastante vieja, por decirlo así, creo que de hace 28 años. Se parece a Jazmín Romero. ¡Qué hermosa! ¡Bellísima! Miriam Rafael con Pao Santarelli. Las dos diosas divinas. Es un carrusel de fotos de periódicos. Esta es del 2006, hace 20 años. ¡Qué jovencitas en ABC! Después acá están en Última Hora. Y después a la fecha de hoy, ¿verdad? Dice, 28 años de amistad. Aprendiendo una de la otra, acompañándonos con la moda, la gimnasia, lecturas, viajes, hijos, duelos, alegrías, arte, programas de radio, diseño de moda, divorcios, casamientos, bautismos, funerales y ahora abuelas al mismo tiempo. ¡Qué lindo! ¡Feliz cumpleaños a Miriam Rafael también hoy! Que tenga un hermoso día, un hermoso cumple, que sea realmente maravilloso, maravilloso. Acá me preguntan qué pasó con Sydney Winnie. ¡Ah! Claro, bueno, pasa que Sydney Sweeney protagonizó una campaña para una marca de apuestas deportivas, donde ella sale desnuda. De repente se tapa con una pelota, de repente con un topcito, pero sí, la gente se enojó, los deportistas se sintieron ofendidos y mucha gente dejó de seguirle en redes sociales, 200.000 personas. Pero bueno, por otro lado, el video se hizo viral. Realmente generó muchísimas vistas y obviamente ella cobró un dineral seguramente por esa campaña. Así que mucho no le han de importar a los 200.000 seguidores que ya no le están siguiendo. Bueno, les quiero dar una opción. Hablábamos de brujería hoy, hablábamos de hechizo de amor con Susana y hay una obra que pueden ver, ¿sí? Hoy y mañana a las 20:30 en el Teatro de las Américas del Centro Cultural Paraguayo Americano, que se llama Curundú, una propuesta de Fidel Rojas inspirada en las brujas de Salem de Arthur Miller. ¡Qué buen cuento! Un poco de historia, la apuesta traslada el universo de Salem a Paraguay para construir una historia atravesada por las creencias, los miedos, las supersticiones y las formas particulares de relacionarse dentro de una comunidad. En este contexto, el yopará ocupa un lugar importante dentro de la dramaturgia y en la identidad de los personajes. La producción señala que esta obra no busca reproducir la obra de Miller, sino dialogar con ella desde una mirada nacional y contemporánea. El conflicto de la persecución y las acusaciones se transforma para abordar situaciones presentes en nuestra sociedad, como el rumor, la sospecha, el señalamiento, la culpa y la necesidad de encontrar un responsable cuando una comunidad se enfrenta al miedo. En resumen, es una versión de Las Brujas de Salem, pero bien nuestra, bien paraguaya. A ver qué dice Perrito Fiel antes de escuchar más buena música.
2: Cuando vuelva a Leyendas, le voy a contar que le dijiste vieja.
0: ¡No!
2: Eso nomás quería decir.
0: ¡Mentira! Jamás, Perrito Fiel. No digas eso. Yo repetí exactamente lo que dice el posteo de Pao Santarelli, amiga de Miriam Rafael. A quien le deseamos un feliz cumple, le mandamos un beso enorme y que hoy sea un día maravilloso y que siga siempre así tan, tan chic, tan fantásticamente espectacular como lo es. Vamos a escuchar Flow Idea, sí, haciendo Wild Ones.

52 minutos pasaron de las 4 de la tarde y así tenemos que ir cerrando de a poquito nuestro programa del día de hoy, deseándoles muy buen resto de martes. Hoy son los premios Eda de los Ríos al Teatro en Asunción. ¿Quieren ir? Pueden hacerlo, nada más tienen que entrar a las redes de los premios Eda y se inscriben ahí en el formulario, ¿sí? Hay 456 butacas en el CPJ. Hoy justo estuve por ahí viendo un poquito, ensayando cómo va a ser todo y ahí vi la cantidad de butacas. Va a estar muy lindo, alfombra roja. Si les gusta el teatro van a encontrarse con toda la gente involucrada al mundo del teatro nacional de Asunción y Gran Asunción. Está hecha la invitación, la entrada es totalmente libre, gratuita, está organizada por la Liga de Difusores de Cultura de Asunción y esta es ya la octava edición. ¿Qué dice acá nuestro amigo? Lu, ¿por qué tu programa tiene que terminar tan rápido? Dice César, y así es la vida, amigo. Pero da gusto, ¿eh? Hay que dejarle siempre a la gente con ganas de más, así se quedan atentos a lo que va a ser el programa de mañana. Mañana es miércoles y tenemos nuestro bloque detrás de, así que estén atentos porque vamos a tener una figura muy importante del audiovisual nacional, asociado con el miedo, el terror. Eso nomás les digo y mañana estén atentas. Quédense en buena compañía de Santula, de Fito Cabral, de Luis Vareiro. No sé si va a venir también Miren Rafael por su cumple. Si no, bueno, díganle que nos acordamos de ella. Sí, que nos acordamos bien de ella, perrito fiel, confío en vos y que le deseamos un feliz cumple. Y a todas las otras personas que estén de cumple hoy también, feliz cumpleaños. Gracias Sara en la producción, Josema en los controles, el cumpleañero, Marce en la parte digital. Ya también en nuestras redes de Urbana 106.9 está el clip de la charla que tuvimos ayer con Facundo Arana y próximamente también va a estar la charla entera ya en nuestro canal, ya está ahí, de YouTube, ahí está la charla entera. Síganos también en YouTube, ahí van a poder ver todas las entrevistas que solemos hacer, que hacen también mis compañeros, todo lo vamos subiendo ahí también Urbana Sport, ahí pueden ver todo con todo su esplendor. Y síganos en nuestras redes. 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Lady Gaga, sí, la mamita. No sabemos el nombre de su baby todavía, si es nena o nene, pero sabemos que ya es la mamá monster, la madre. Sí. Lady Gaga, Alejandro, hasta mañana. Chao, chao.

0: Por hoy, le damos al pause a las noticias y bajamos el telón de Spotlight en instantes. 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

0: cierto. Si un hombre dice que va a hacer, no hace falta que su mujer le recuerde cada 6 meses.
1: No me diga que Fito ya se fue a traer lavadero.
2: Señor Fito Cabral. Ah, bueno, antes que nada, señores, buenas tardes. Fito Cabral la tiene cortita como siempre. ¿Qué tiene que ver todo lo corto contigo,

0: mercado laboral.
1: Todo cortito, cortito, pito cortito.
2: Hago como iguana, hago como mosquito, hago como pollito, hago como ballena, hago como vaca.
3: Miriam, una cosita, ¿vos tenés encendido ahí tu Bluetooth? Es que siento una conexión contigo.
4: Ay, qué amor. ¿Ves? Ese tipo de loco.
5: Es canchero.
4: Sí, canchero.
5: Los quiero,
4: la verdad, divino. Sí.

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0: Buenos días, princesa. Muchas gracias por aceptarme la solicitud de seguimiento. La verdad que, bueno, vine a buscar el amor en esta aplicación, pero terminé perdido en esos ojos.
1: Decirle nada que venga más hacia acá, porque más hacia allá yo no sé si pasa el colectivo que viene hacia estos lados. Entonces que se vaya más hacia estos lados, que se vaya del otro lado, porque si se va hacia el otro lado no va a llegar hacia acá.
2: Amor, ¿cuántas veces lo que te voy a tener que decir que la chica de ese video no era yo? Yo sé que ese día yo salí también al mismo lugar, pero tenía la misma ropa nomás. Estaba vestida igual que yo y yo pido que voy a saber, amor. Nada que ver. Vos sabés que yo te amo a vos nomás, vos sos mi todo, mi bebé. Mi bebé chiquitito. ¿Eh?

0: Le tengo los mieditos al paté, o sea, al paté con mucho respeto.
1: Te puede patear.
0: Sí, exacto.
2: Quiero comer pizza.
3: ¡Ey! Quítate la papa de la boca. No entiendo nada, solo dices pavadas. Mejor te me quedas ahí bien callada. Sé de una nena morenita que se pasa desfilando por la calle con pasarela. ¡Ay, qué pelada! Espejito, espejito, dime quién es la más bella. Como toda una muñequita así, muy bonita, pero de mentirita, cirugía, plástica. ¿Le pediste las gomas a tu mamá para tus 15? ¡Ay, qué más lola! Mi nariz no te recta, mi uña te rota. Un touch de glamour. ¡Ay, ella! Mucho maquillaje, alaris y reflejo, super fashion, maniquí. Mi mamá del molde va ahí, Bibi. Ya dijiste tu brazo, pendeja.
2: Amor, ¿cuántas veces lo que te voy a tener que decir que la chica de ese video no era yo? Yo sé que ese día yo salí también al mismo lugar, pero tenía la misma ropa nomás. Estaba vestida igual que yo y yo pido que veas a ver, amor. Nada que ver. Vos sabés que yo te amo a vos nomás. Vos sos mi todo, mi bebé. Mi bebé chiquitito.
4: No, re hambre tengo legalmente. Quiero comer algo calentito, un cafecito con un mistito.
5: Si no, tu pirincito entre pan, un cafecito. Si no vas a querer cumplir las normas conmigo, te podés abrir, abrirte, upper nomás, upper, ¿entendés? Porque yo no me voy a estar quedando como esa pelotuda, esa boba acá acostada, a que vos me tengas que escribir después de 3 años, responderme mientras vos tenés tu teléfono ahí contigo, porque vos siempre usas tu teléfono cuando vas a cambiar una puta música. No me quieras venir a decir acá, no, no estás usando el teléfono porque sos mentiroso, ¿entendés? Es básicamente porque no quieres o porque no te interesa.
6: Señora, yo me tengo que subir hacia donde yo me bajé, hacia acá, o sea, yo vine, viste, yo me fui hacia allá, ahora vine hacia el otro lado. ¿Me tengo que subir acá o hacia allá tengo que pasar la ruta?
7: Decirle nada que venga más hacia acá, porque más hacia allá yo no sé si pasa el colectivo que viene hacia estos lados.
0: Bueno.
7: Entonces que se vaya más hacia estos lados que se vaya del otro lado, porque sí. Si se va hacia el otro lado... no va a llegar hacia acá.
0: Correcto. Eso le vamos a enviar a Santiago González, que todavía no está llegando a este programa intitulado Leyendas Urbanas. El programa número 1 de entretenimiento de la radiofonía nacional. ¿Cómo te va, Luis Antonio?
8: ¿Cómo le va, Cabral?
0: Magnífica, hiper, plus, cuán perfectamente bien. Hoy tengo dos temas.
8: Dos temas nuevitos.
0: Novísimos.
8: Recién sacados de la galera.
0: Poné un poco ese audio que dice princesa, no sé qué cuánto, me perdí en tus ojos y bla, bla, bla. Sí, sí, escucha, poné un poco.
8: Nunca antes escuché.
0: No, este es inédito.
8: A ver.
9: Muchas gracias. Buenos días, princesa. Muchas gracias por aceptarme la solicitud de seguimiento. La verdad que, bueno, vine a buscar el amor en esta aplicación, pero terminé perdido en esos ojos.
0: Pregunta para las damas.
8: Ajá.
0: Y para los caballeros.
8: No, o sea, no, una espera. Pregunta general.
0: Espera, no. Por un lado es para las damas una pregunta y por otro lado otra pregunta. Porque son como dos temas preguntas. En uno, claro.
1: Escuchamos.
0: ¿Hay líneas cursis como esta que le funcionan a los caballeros? O sea, ¿viste que en las películas siempre dice, te funciona esa...?
1: O sea, vos lo que querés saber, ¿viejas fórmulas todavía funcionan?
0: Claro, pero así, melosas, cursis...
1: Claro, y son fórmulas de aquellos
0: bolas,
1: tiempos.
0: Bolas, porque son bolas.
1: No, ¿por qué van a ser bolas?
0: No, porque son bolas, Luis.
1: No, pero ¿por qué? A lo mejor los ojos de ellas son impresionantes.
0: Claro, pero esa forma de decir así,
1: bueno, pero
0: poética,
1: es la forma.
0: Sí.
1: No, o sea...
0: Entonces,
1: por ahí vos le decís de una forma distinta la misma cosa.
0: Sí. ¿Será que a todas les dicen lo mismo? Sí, porque esa es una primera pregunta. Por ejemplo,
1: baby, esa mirada me mató.
0: Sí.
1: Baby. Con el baby ya está. Ya modernizaste todo.
0: Esa es la otra pregunta.
10: Buenas noches, bebé. Miércoles puedo. A las 9 de la noche no podemos encontrar.
0: No, señora. No
10: tengo un depósito.
0: Hoy es martes.
1: Pero además ya no es más bebé.
10: Si querías pintar algo, baby.
0: Esa es una. Bueno, señora, cálmese un poco. Primera pregunta.
11: ¿Qué va a pasar mañana?
0: ¿Qué?
11: Vos misma viste mis ojos cuando te estaba mirando, ¿verdad? Viste cómo estaba. Y aún así decís que estaba mintiendo. Chao.
0: ¿Por qué pone una música de fondo para enviar su audio? Primero. ¿A los hombres le funcionan esas frases cliché? ¿Cayó alguna vez alguien utilizando esas fórmulas que son tan cursis?
1: Bueno, por eso, repito, no es lo mismo la fórmula que la forma.
0: Sí.
1: Si vos te referís a la forma cursi, si todavía funciona.
0: Eso, forma cursi.
12: Se me cayó una zapatilla lleno de
1: culín. No, ese es.
12: Una bombón como tú no lo hace cualquiera.
0: Ahí está. Ahí está. ¡Funciona, Pico! ¡Esto!
1: ¡No! ¡La rompió, eh!
0: ¿Qué dicen los caballeros? Y a las damas, les quiero preguntar.
1: El tema es cómo.
0: Término que odian. No, bebé, corazón, baby. Mi reina,
1: baby.
0: Mi amor.
13: Me voy a disfrazar de gallina para poderme centrar en tus huevos, Chuli.
0: No, ¿qué tiene que ver?
13: Para poderme centrar en tus huevos,
0: no. Mami. No. ¿Será que hay términos que odian las mujeres? Y no me digas, bebé, no me digas.
1: A mí una vez alguien me retó porque yo le dije, ¿qué haces, churra? Y me dijo, ¿por qué me decís churro? No me acuerdo tu nombre. ¿Qué haces, churro?
0: Nuestra compañera, hablando de churros.
1: ¿Qué haces, churro?
0: Hablando de churros. Porque yo pienso nomás y digo, Santi, sí. Ahora que llegaste, te digo... En vez de usar frases cursis, me perdí en tus ojos y no sé qué cuando. ¿Por qué no son espontáneos, directos?
14: Por ejemplo.
0: Claro, decir.
1: Me perdí. Contá bien dónde te querés
0: perder. Me perdí ahí en tus curvas. ¿Por qué no dicen?
14: Qué curva cosas? Y yo sin freno.
0: Exacto.
1: Ahí está. Muy
0: bien. ¿Será que todavía funcionan esas frases hechas? Esas. Frases cursi que utilizaban nuestros tíos, nuestros abuelos.
1: ¿Qué sos, James Bond?
0: Sí.
1: ¿Tenés licencia para matar?
14: ¡Ay, Dios! ¡Dios me libre!
0: ¿Dónde está? ¿Dónde queda la juguetería que se escapó de esta muñeca? Y toda esa boludez.
14: Ya trae. Tu mamá debe ya ser una muñeca. Muy buena.
0: perdón.
1: Ya trae.
0: ¿Cómo es tu mamá?
14: Tu mamá debe ser una muy buena pastelera.
0: ¿Por qué?
14: Porque un bombón como vos no lo hace cualquiera.
0: O sea, eso habrá funcionado en los años, hasta los años 70 habrá funcionado eso. Después creo que ya no funcionó nunca más.
1: ¿Hasta los años qué?
0: 70.
1: No, vamos.
0: No, tampoco ya no.
1: Los perros ni con los 80 todavía le plagiaban a Becker.
0: Gustavo Adolfo sí. Becker.
1: Sí, igual a él se le ocurrió.
0: Bueno, no había internet, Luis. Sí, podía aprovechar, podía decir un montón de frases y nadie iba a saber que eran de un poeta.
1: Sí, qué pa.
0: Y lo otro, Santi...
1: Te escribí esto ayer en el recreo. Me gusta cuando calla. Porque vos eres una cagada.
0: Lo otro es, a las damas hay frases que les molestan. Por ejemplo, que le llamen y le digan...
1: ¿Frases bebé, o palabras?
0: Palabras. Ah. Apelativos. Bebé.
1: Sí.
0: Corazón, mi reina.
1: Coatón de melón.
0: Coatón.
1: Coatón.
0: Mi amor. No sé. ¿Hay alguna frase que le moleste a la dama?
1: ¿Qué haces, cachorra?
0: A la mujer.
14: No, y eso deberían respondernos las chicas.
0: No, y sí. Princesa. Ponemos princesa ahora,
1: Porque princeso no hay problema.
0: Pero... No, princeso no. Princesa.
11: Yes, princesa.
1: El punto buenos no días, es princesa, sino que digas princesa.
0: También,
1: y no te gusta la puta.
14: Hubo ni un tiempo, yo no escucho nada de esto, hubo un tiempo en el que, no sé por qué razón, le decían ñoca.
0: No, ñoca no podés. Ñorza tampoco.
1: Sí, pero peor era ñoca, boludo. Era muy feo.
14: ¿Y qué te hiciste hoy? Y me fui con mi ñoca,
0: No, no, qué ñoca, ñorza, horrible. No digan ñoca ni ñorza.
1: ¿Ñorza? Bueno, pues ñorza pues es la señora.
0: Sí,
1: pero igual le queda como morsa.
0: No, muy feo. Muy feo, ñoca, ñorza. Acá dicen la palabra baby.
1: A mí algo me parece horrible. Sí. Que hasta ahora usan algunos. Vine con la patrona.
14: La patronal.
0: La patronal, sí. La bruja.
1: La bruja
0: también dicen, sí. La palabra baby ya le aplican a todas. Por eso no caen más, dice.
1: Se
0: vulgarizó, baby.
1: Sí.
0: Capaz que fue.
1: No, pero siguen, top en algún momento. Usando lo de baby.
15: No o bebé. Sé, más yo hermosa sos. Pero sí molesto, ¿verdad? O no. Bueno, igual a ver cuando salimos.
0: Bueno.
15: Dios,
0: tranquilízate. El que se ríe cuando habla perdió. El que envía un audio y se ríe de su propia frase, perdió. Yo creo que perdió. Es como muy, muy bobo, tonto.
1: Sí, muy bobo, tonto.
0: La Paqui dice también acá. No, qué feo la Paqui.
1: La Paqui.
0: Sí, la Paquita. No, feo. No, no, no le digan así a su media naranja. A su bien amada. No sé, no.
1: Traten. Yo no sé si usan todavía el huesito. Qué
0: no,
1: feo,
0: Luis,
1: era eso, será.
0: No, por favor. Yo creo que lo mejor es preguntarle a ella cómo quiere que le diga.
1: A la gente que trabajaba en el banco le decían osario.
0: ¿Por qué?
1: Todo tenía su huesito.
0: No, basta. En el banco nos portábamos re bien. A ver qué dicen acá. No escucho este, José.
16: ¿Qué tal, Legender? Che, Santurla, ¿cuándo vos la vas a llevar a Bicho a trabajar contigo ahí en la AM?
0: Epa.
16: A ver, Leyenda, más te joven. Ustedes vienen a trabajar cuando quieran, allá.
0: No.
16: Para hacer el programa de bichos, o sea. Pero uno se llama Palma Leyenda.
0: No, para nada.
16: Palma Leyenda FM.
1: Puta, si
16: pasan a bicho, me vienen a trabajar cuando quieran.
0: Bueno, bicho, tu novio. Puta. Es en cena.
1: El chongo.
0: Es en cena con bicho.
14: La puta, no se le da.
1: A la puta. Ponele a tu bicho, acá, joder.
0: Bicho es jefe. Él está haciendo otras cosas. Está gestionando negocios. Me pasan los audios, porfa. Están re locos, dice. Sí, hoy se van todos los audios, José. 14 audios enviamos hoy. Sí, en formato video y formato audio. A ver qué dice una dama. Queremos saber si funcionan todavía esas frases hechas que usaban nuestros tíos.
17: Hola, Legenders. ¿Cómo están?
0: Bien.
17: ¿Vos sabés que algo que me seca, los ovarios
0: no,
17: me secan?
0: Sí. No.
17: Que me dan corazón.
0: Ah.
17: Hola, corazón. Buen día, corazón. Tal cosa, corazón. Hija de mil.
1: Cuatón.
17: Salí de acá.
0: Pero, ¿cómo te tiene? Espera. Vamos a reformular. Te la seca, corazón. Y lo contrario, ¿con qué palabra?
1: ¿Cómo?
0: Claro, si te la seca, corazón.
1: Ah, que te humedece.
0: ¿Qué
1: haces mi riñón?
0: ¿Qué te humecta?
1: ¿Qué haces mi páncreas?
0: Respondan al 0975-106-900. ¿Cuál es otra palabra que usan para el cutis?
1: ¿Para el cutis?
0: ¿Qué te hidrata? Si corazón te la seca, ¿qué te hidrata?
1: Ah,
0: me gusta eso.
1: ¿Qué te lubrica?
0: No, ¿qué te hidrata, Luis? 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
12: Del
0: también
12: cielo
0: es
12: cayó
0: la pregunta.
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0: Sí.
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0: Es cierto. 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
18: Buenas tardes, ¿sí? Romina.
0: Romina.
18: Romina asesora, Romina.
14: Romina.
18: Romina asesora.
0: ¿Será que
18: Romina
0: el hecho de que repitan varias veces el nombre le gusta Romina a la mujer?
18: Qué linda cuero, qué linda tu cara, qué linda tu ceja, tu labio,
0: qué linda,
18: tu lengua, tu diente.
1: Tu lengua. Muy
18: linda.
0: Este le bajó una cuanta a Munich
1: Spear. Qué lindo tu diente. Me encanta.
0: Ese se va, entre los audios. Sí. A Romina asesora. Así me toda la vida. 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

0: ¡Qué buen tema, Josema! Sabrina Carpenter. Yo pensé que era Miley Cyrus. Ah, tiene, pero tienen un... hay un toque. Un toque similar. Sí. Bueno, nuestra oyente de que le seca cuando le dicen corazón, envió, le preguntamos pues cuál, qué le hidrata.
1: Claro.
0: ¿Qué le,
1: ¿Y respondió?
0: Sí, sí. Pero a ver. Pasemos de vuelta a lo de corazón para lo que nos escucharon en el primer bloque.
2: Hola, Legenders. ¿Cómo están? ¿Vos sabés que algo que me seca, los ovarios me seca, que me dan corazón?
0: Bueno.
2: Hola, corazón. Buen día, corazón.
0: Bueno, corazón.
2: Hija de mil. Salí de acá.
0: Y a ver qué respondió. ¿Qué le hidrata?
2: Bueno, lo que me hidrata a mí es que me digas amor. Hola, amor. Buen día, amor. Tal cosa, amor. Amor, amor, amor. También ese, el Virgo que tal, te dice, por ejemplo, hola, corazón. Vos sabés que hoy tuve un día súper pesado en la ofi. Me peleé con un fulanito. Dios.
0: El que se ríe.
2: ¿Qué se cacó? Ya le da el.
3: ¿Por qué
0: no?
3: ¿Por qué vio el Virgo?
1: Che, ese está ya el nuevo mote. ¿Qué hace ese cacón?
0: ¿Qué hace Virgo ese cacón? ¿Qué se cacó en una nueva marca de cemento? Pero escúchame. El tipo, yo te digo, el tipo que envía audios y se ríe de su propio audio, perdió.
1: Claro, un pelotudo.
0: No.
1: Hace crecer tu negocio con el post azul de... No, después vamos a leer
0: Vamos a leer. Nuevo formato, Luis. A ver qué dice. Mira, Cari Cocina apareció de vuelta.
1: A ver.
4: Hola, leyendas. Bueno, con respecto al tema de las frases,
0: sí.
4: Yo creo que depende mucho del estado de ánimo, como diría Luis, de la fémina, de la situación, la ocasión, el momento y del tono con el que uno utilice esas frases. En mi caso particular, por ejemplo, me parece René ponerle apodos a tu pareja o a tu chongo o a lo que sea.
0: Sí.
4: A mí me encanta el diminutivo de mi nombre y me la va a secar o me la va a mojar de acuerdo a con qué tono lo pronuncie.
0: Claro, ella es Cari.
3: Sí.
0: Y capaz que Cari, ahí la seca. Cari. Ahí capaz
1: no,
0: que...
1: ahí seguro que sucedió todo.
3: Acaba de hacerse pipí.
0: El desierto del Sahara.
1: Puta, había camello después que dijiste eso.
3: Confirma un poco, Cari, cómo estás en este momento.
0: Pero escuchame.
1: Se acaba de deshidratar, boludo.
0: El apodo dice que a ella le molesta que pongan apodo y como ya. No podés tampoco ponerle apodo a las partes públicas de tu pareja. Pero eso está mal.
3: Cachuchita.
0: Acá respondió
1: Cari. Pero Cari, si se llama Concepción, le puedes decir
0: Conchita. A ver qué dice.
2: No me jodas, Pito. ¿Cómo que así quería mojarlo?
0: Bueno. A ver, ay, la cantidad de mensajes que están enviando. Este es un caballero. A ver qué dice este caballero.
5: Fito, lo que a esa chica le meta a sus ovarios sería decirle toma 1,000,000.
0: No, dijo eso.
5: Ahí en seco se moja.
0: No.
1: Ese pone una guasada, hermano.
0: Sí, no.
1: Eso
0: no.
1: Es agresivo.
0: Por favor, escuchen estos dos audios, dice.
6: Te diría nomás decir que viste historia y uff, te invitaría a piletear, pero no creo que te derritas.
0: Y este es el Virgo. Este es el Virgo, ese cacón.
1: ¿Sabes qué? Ella tuvo que ponerse suero después de escucharle.
7: Hola, churra, ¿qué tal? ¿Qué hace hoy? Ey, está para venir acá a un campo en billete y te busco con el chofer.
0: Este también es ese cacón. Este, otro Virgo. Invitarle a tu amiga y qué sé yo. Dice, así mismo es Castuli, baby, dice. No, pero Castuli dice baby cariñosamente a todos, a la audiencia.
1: Gastuli.
0: Claro.
1: Gastuli te puede decir lo que se te da la gana.
0: Por favor. A ver qué dice acá esta persona. Hola.
8: ¿Qué tal, señores?
0: ¿Qué haces?
8: ¿Por qué no le invitaron hoy a la señora Miriam Rafael por su cumple?
0: Por eso.
1: Justamente por eso.
0: No, le dimos libre. Feliz cumple a Miriam Rafael.
1: Sí, señor.
0: Que lo cumplas muy feliz. ¡Qué felicidades, querida Miriam!
1: Se acaba de secar totalmente.
3: Ahora mismo.
9: En días de mucha humedad me pueden contratar. Yo les seco la casa, pero de una. A ver, acá llegan otros. Se van los audios en el próximo bloque, ¿eh? Todas las personas que estén participando y que nos digan, caballeros, ¿les funciona o alguna vez les funcionó una frase cursi, un audio así de
1: tu
9: esos?
1: Tu mirada me confunde.
9: Niembo romanticones.
1: Ella es Vika.
9: Yo creo que vos podés ser cursi, pero picante. ¿Entendés? O sea, una parte es la mitad cursi, la mitad picante, y combinás ambas cosas, entonces capaz que le gusta.
1: ¿Por ejemplo?
9: No voy a decir al aire cosas así tan picantes, no puedo. Pero, se me ocurren cosas.
10: Tijera deshidratada. Envía huefito.
9: ¿Qué?
10: Tijera deshidratada.
9: Ah, el Instagram.
10: Envía huefito.
9: No, nosotros no hacemos esas cosas. No. Ustedes tienen que hacer el laburo, tienen que moverse. No, no, nosotros no vamos a estar acá facilitándole la vida.
11: Puede ser cursi, pero
12: ustedes saben, leyendo, que a mí nunca me... O sea, que nunca pude utilizar esa frase ni nada de eso.
9: Sí.
12: Pero ese de conocer a la mujer, a la chica, y en la segunda cita ya llevarle dos rositas. Y eso siempre, la verdad, que me resultó eso de las... De las dos rositas.
9: No sé, che.
1: Hoy me parece que ya no.
9: Preguntamos a las damas.
1: O sea, una cosa es el día del cumpleaños.
9: Sí.
1: O, qué sé yo, algún evento especial y le mandas un ramo de flores.
9: Con billetes.
1: Funciona, ¿no?
9: Con dólares. Billete.
1: No, ya va a ser otro guarango. Mandar flores. ¿Tal? Eso puede ser. ¿Verdad?
9: Luis,
1: yo no, sos un guarango, ¿no?
9: Yo veo que muestran sus flores y tienen unos billetes de $100.
1: No, mirá.
3: Empanada.
1: Este, pues mira, TikTok de trola.
13: Miriam. No solo el timbre, me voy hasta tu ventana. No cierres la ventana, ella solo te dirá.
9: Qué bueno. Esto te la seca.
13: Todavía
1: este la pegó bien.
13: Para vos todo mi amor.
9: ¿Será? No, ¿será que te la seca o te la hidrata que te cante?
1: Ahora ya la cuestión es esa. Que te seca y que te hidrata.
14: Leyendo el paso en los audios, o sea, la pureza. La.
9: En el próximo bloque.
14: Me chupo todo menos las axilas, bebé.
9: ¡Para! No. ¡Para! Eso es de la seca totalmente.
1: Además, ¿qué pasa si le gusta que le chupen
9: la axila? Justamente la axila.
14: Chupo todo menos las axilas.
9: No. Nah, ay. Yo usaba frases de música, dice acá un caballero. Pero no sé qué edad tendrá. Probablemente...
1: ¿Qué, por ejemplo?
9: Y claro, envíale una frase. Probablemente.
1: Me trajeron aquí tus caderas, no tu corazón.
9: Ah, y bueno, pero no había internet. Oh, bueno, igual se saben las letras. ¿Vos sabes todas las letras de las canciones, Santi?
3: Sí, claro.
9: ¿Vos usabas las frases entonces de las canciones?
3: No necesariamente.
9: A ver, otro más que dice.
15: Normalmente a mí siempre me funciona hacerle reír, así no se pueden dar cuenta de que soy feo, ¿verdad? Pero...
9: Ah.
1: Está bueno.
9: Claro.
1: No, el humor es una de las herramientas más poderosas.
9: Sí.
1: De eso no hay ninguna duda. Sí.
9: Pero no le sale a cualquiera. Y tiene que haber
1: onda. Claro, si conseguiste que se ría, ya empezó a haber química.
3: Sí. Y tiene que ser en su justa medida también. Claro. Porque si ya es ya sobrepasa, ahí ya es una
1: red. Ya sos cargoso. Sí.
9: Ya no te da bolilla.
1: Sí, ya el pendejo de secundaria. Sí. Que
3: Dios termina... mío, ¿dónde me metí? Sí. Trágame tierra.
9: Te convertí en un Virgo.
1: Claro.
16: Hola, leyendas. Y la verdad que sí, es cierto lo que dice Fito.
9: ¿Qué?
16: A mí personalmente me gusta los mensajes cursi picante que me hace mi marido.
1: Ahí está.
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1: De vuelta, ladies and gentlemen. Al final de este bloque se van los audios. Ya se empiezan a ir luego los audios. 14 audios vamos a enviar hoy. Algunos formatos audio, algunos formatos video. Así que aprovechen esta ganga que estamos haciendo hoy. Mi papá le conquistó a mi mamá con frases de revista. Eso es lo que él me contó, dice. Frases de la revista Selecciones. Pero Selecciones no tenía la risa, remedio infalible y esas cosas, ¿verdad?
2: Sí.
1: ¿Qué frases sacaba de Selecciones el papá para...?
2: No, creo que tenía también. Por
1: ahí citas alguna. Citables.
2: Citas citables, sí, señor.
1: Dios mío, se nos cayó la cédula.
2: Se te cayó a vos primero.
3: No era con más palabras.
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1: Mira, acá esta dama creo que dio una clave muy importante. Me seca los ovarios el man que escribe con errores ortográficos. Qué peor, dice. No podés escribir con errores ortográficos.
3: Hay mucha gente a la que le baja el que sea con errores ortográficos.
1: Pero claro, pero además hoy podés editar el mensaje. Si se te fue mal el dedo y qué sé yo, pusiste mal una letra, editar, mano, ahí al toque. No podés enviar mensaje con errores ortográficos. 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
4: Bueno, la mejor tirada entonces es preguntar qué le gusta y qué no le gusta, entonces de acuerdo a eso le envías los audios.
2: Claro.
1: No, pero bueno, ¿qué le molesta primero?
2: Pero no, es que vos le preguntas. Sí. Vos haces un trabajo de investigación, sondeo.
1: Le decís, ¿te molesta que te diga princesa?
2: No, te vas a dar cuenta, ¿verdad? Vas viendo.
1: Capaz que ella te diga luego.
2: Por ahí.
1: Sí. Hoy hay muchos videos en redes sociales de creadores de contenido que van a supermercados, a shoppings y compañía y le hacen una pregunta a una mujer y le dicen, ¿para salir a la calle por dónde?
2: ¿Vos a tu esposa cómo le decís?
1: Mi amor.
2: Claro, yo también.
1: Sí.
2: Amor.
1: No, es solo amor. No, no hay ni princesa, ni baby, ni nada.
3: Ni ñoca, ni.
1: ni ñoca.
3: Ni lapa, ni.
1: Y me da con un caño.
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1: Mira, este dice, el que usaba frases de música, dice que usaba las frases de Burbujas de Amor de Juan Luis Guerra, dice. ¿Esa es quisiera ser un pez?
2: Sí, para mojar mi nariz en tu pecera.
1: Y es útil.
2: Sí, y además, convengamos que es difícil que se seque.
1: Claro, porque en la pecera y burbujas de amor. Claro,
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1: Dice acá un caballero una frase que él utiliza por la pinta. Ah. Si como cocinas bates, ¡ay, qué rico chocolate!
3: Dios me libre.
2: Suerte, hermano, suerte. 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
5: Hola, señores, ¿cómo andamos?
1: ¿Qué tal?
5: Marco les saluda. No funciona. Si quieres joder, sí funciona.
1: ¿Qué?
5: Y el que al que le decís y el que dice es porque quiere joder. Y si quiere joder, funciona. Si no, si quiere algo serio, no funciona. Para mí eso es un filtro. ¿Qué realmente cosa?
1: Y no sé, seguramente las frases cursis. Yo le dije, me gustas cuando callas porque estás como ausente. Y dormí en el sofá unos días, dice. Chonga, dice que le... No puedes decirle chonga.
3: Su chonga.
1: No, a no ser que esté ausente en el momento que decís eso.
2: Están algunos que usan, por ejemplo, yo le escuché a uno y le decía mi ciela.
1: Qué feo. Qué feo.
2: Mi ciela.
6: ¿Qué tal, las leyendas?
1: ¿Qué haces?
6: ¿Qué tal, cómo andamos, muchachos? Yo una vez usé un piropo. La tipa medio que me miró, le dije, che, medio que te tendría que cobrar alquiler porque está viviendo mucho tiempo en mi cabeza. Y si vas a estar en mi cabeza, por lo menos ponete ropa, le dije, me miró una cara de te reviento más o menos.
1: Sí, se la secaste. Sí, re virgo. Me pasan los audios, dice, un cuarto limón, no. Mi pendex, tampoco, qué feo.
7: Gordiña.
1: No.
7: Se nos falla.
2: ¿Cómo?
3: Las parejas de antes se decían mucho mami y papi.
1: Sí. Gordi.
2: Gordi también.
1: Gordi.
2: Gordi también.
3: Gordi.
8: O sea, que le está diciendo que era Cassandra Fruto. Que va a contar a Taz.
1: No.
8: Ella lo que baby.
1: No, pero lo de ella es distinto.
8: Vos sabés que si la chica te dice Gordi, tenés por seguro que sos cornudo. Gordi le dice.
1: No, vamos a permitir eso a los Gordi. No vamos a permitir que le digan eso.
9: ¿Qué tal, señores? Buenas tardes. Antes que todo.
1: Sí.
9: Saludos a todos. Lo único que yo quiero decir es que Santula más se ve atrás.
1: Va.
9: Cierto. A las 5:30 de la mañana.
1: Ay, no.
3: Deja que diga, viejo.
1: Pues encena, perecollo, número, dale, nada.
2: Sí, este bicho tiene operadores.
1: Sí.
9: Y aparte de eso, hay veces que se va a declarar en juicio y eso.
1: Ah, viste, totalmente. Miércoles será, Dios mío. A ver qué dice acá. Una dama que dio este mensaje. A ver.
10: Hola, leyendas. A mí me revienta cuando alguien te saluda en el Messenger con un simple hola.
1: Ah.
10: Hola y quedó ahí.
1: ¿Eh?
10: Odio eso. Hola, corazón. Ay, odio.
1: Me revienta un cacahuate. Otro más.
11: Che, los leyendas.
1: Sí.
11: Como puta, pero entonces que él se le diga, entonces ahora las mujeres.
1: Con cariño.
11: No sé, y eso, tío, y antes. Pero... No le gusta que se le diga corazón, princesa.
1: Pero cada uno
11: dice que se le diga mi Fiona.
1: No, pero cada una es diferente. 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
7: Psst. 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

0: Ultimísima parte de este programa humectante, hidratante, misturizante. ¿Cómo es moisturize? Es en inglés. Es humectar. Es hidratar. Sí, no, este programa, hermano, es... No, este programa lo da todo. Este programa lo da todo. Por eso nosotros tenemos que hablar en un rato de esto. El viernes van a venir nuestros amigos de Múnich.
1: Ah, mira.
0: Sí, van a venir a hablarnos de una promo espectacular que tienen ellos.
1: Qué bien, che.
0: Así que prepárense. Qué bueno. Porque el viernes yo no vengo.
1: ¿Qué
0: el, viernes el viernes tengo.
1: ¿Qué carajo?
0: Tengo un día de vacaciones el viernes.
2: ¿Por qué? Qué bueno que avisaste. Toca mañana.
0: Oh, el viernes no voy a poder venir, no, porque...
1: Pero no te preocupes, puedes adelantar mañana.
2: Sí, ¿pero por qué tenés vacaciones? Explicamos.
0: Tengo un evento, tengo un evento. Viste que yo soy maestro de ceremonia.
1: Sí, pero espera un poco.
2: ¿Y nosotros qué tenemos que ver?
1: ¿Y esto mío qué es? No sé si te diste cuenta. O sea, él si no tiene nada que hacer, viene al programa. Pero la puta madre.
0: Esto es un hobby, Luis.
1: Andate a la puta que te parió.
0: Mi verdadero trabajo es ser maestro de ceremonia.
1: Espera un poco. Y cuando vos cobres, ¿vamos a repartirnos entre los tres lo que cobres?
0: No, pero las vacaciones son un derecho.
1: ¿Pero qué vacaciones?
0: Nosotros que somos sindicalistas, que estamos con el Sinamed, por favor.
1: ¿Puedo hablar con Enrique Vargas Peña? Bueno.
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0: Hay mujeres que no tienen pelos en la lengua y que te dicen directamente: che, pero pavote, no me digas esas boludeces que me estás diciendo. O sea, cuando tratas de ser meloso, cuando tratas de ser, no sé,
1: cursi,
0: vos te haces el winner, ¿verdad? Cursi, totalmente cursi, sí. Y te paran el carro ahí, al instante. No creo que haya mujeres a las que le guste la cursilería.
1: Y supongo, ¿verdad?
0: Sí.
1: No sé, la verdad que no. Y no...
0: Salvo que se vea sincero.
1: En su cursilería.
0: Exacto.
1: También puede ser.
0: Que se note algo ahí. A ver, acá quedó algo de una dama. A ver qué dice esta dama.
4: Santi está viendo más. Ayer ignoraste mi mensaje.
0: Epa.
4: Yo mandé hasta foto comprobando que yo soy una de las primeras oyentes y ignoraste mi mensaje. Está bien, no más. Después no vayas a esperar bocadito el 5 de octubre.
2: No, epa. Yo no ignoré nada.
1: Se reenganchó con tu tema, Fito. Está respondiéndolo de ayer. Lo importante es disfrutar. Por eso
0: hablando de mujeres que te dicen de frente las cosas.
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0: Se fueron todos los audios. Ya no pidan a esta altura audios porque ya se fueron todos. Dice
1: fueron.
0: Los viejos verdes enviando audios para levantar, dice una dama acá. Ah, y princesa, que me perdí entre tus ojos.
1: Yo creo que cuando ese tonito lo que no, te ya, puede
0: ya,
1: mandar.
0: Ahí ya, más. Chao. Ahí ya le seca, se la seca.
1: Sí.
0: No. ¿Por qué no hacen su voz normal?
1: Y claro.
0: Claro, es su voz normal, porque cuando vos impostás la voz...
1: Vete al mastro.
0: Sí, ya no llega.
1: O sea, el tema es que... El piropo tiene que sonar, o el elogio tiene que sonar natural.
0: Claro.
1: Genuino.
0: Espontáneo.
1: Espontáneo.
0: Tiene que salir del corazón. No le digan corazón a nuestro oyente porque se la seca.
1: Pero depende de cómo te digan también. O sea,
0: Sí.
1: Corazón es una palabra muy tierna, corazón.
0: Es. 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
1: Ahora, hay parejas que son cursis, ¿será? Sí. Empalagosos. Sí.
3: Insoportables.
1: ¿Verdad? Los dos. Están ahí, ¿verdad? Sí. Ay, mi pichiruchi, mi... Sí. A la puta.
0: Frente a todo el mundo.
1: Plomo son. Sí.
3: Que tenés ganas de decirle, sí. ¿Será? A ver, suspende ya.
0: Paren con el show.
5: Por favor, ¿será? Los ovarios
0: no.
5: Que cegan.
0: Sí. No.
5: Que me dan corazón.
1: Sí. ¿Sabes qué pasa si
0: alguno, bueno, corazón, tranquila.
1: alguno de tus amigos, por ejemplo, ¡pac! Se separa, se divorcia.
0: Sí.
1: ¿Verdad? Y viene con la nueva.
0: Sí.
1: ¡Ara! Sí. Y el resto que vota con la misma hace... ¿Entendés? Queda como esos pelotudos fríos, témpano de hielo.
0: Qué feo es que le dé la comida en la boca. Y después te mira,
1: ella ya te mira mal. A mí no me decís así.
0: Claro. Ese que le da la comida en la boca, así, qué cosa fea.
3: Y ya aparece luego y se va y abre la puerta del auto. Toda la atención de que vos no tenés.
0: Bueno, nos recontra vamos, no sin antes agradecer a nuestros auspiciantes, a Banco Itaú por lo importante, Itaú, Shell, sponsor oficial del Albi Roja, Toyota, la marca preferida de los paraguayos, bueno, si te regalan un Toyota, hermano, ahí amor puro,
1: corazón, lo que vos
0: sí,
1: quieras.
0: 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Nos refuimos.
3: Adiós. Bye, bye.

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0: 19 con 2 minutos, martes, y estamos más que listos para acompañarte, para dejarte llevar por las grandes canciones y para enfrentar el tráfico que está caóticamente hermoso. Lo bueno es que está Urbana Radio para musicalizar este momento heavy de la tarde. Vos relájate, aunque tengas que seguir trabajando, aunque tengas algunos pendientes, no te muevas porque arranca de ida y vuelta.
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0: Está bastante agradable realmente el tiempo en Asunción. Se siente algo así como un otoño, una primavera, algo raro, pero disfrutable. Disfrutemos mientras dure, porque de verdad el verano seguramente se va a venir intenso. En este momento, 21 grados, la temperatura 41% de humedad. La noche podría llegar a una mínima de 15 grados y durante la madrugada 11 grados. Para el día de mañana, mitad de semana, primer spoiler, sin lluvias. No se esperan lluvias, pero sí podría aumentar un poco más la temperatura, una máxima de 25 grados, frío en las primeras horas, luego ya cálido por la tarde, así que algún abrigo ligero, liviano, ideal para mañana. Igualmente para el jueves un poco más de calor, pero para vos que te estabas ilusionando con la ausencia de lluvias, agárrate, porque el fin de semana podría venirse una seguidilla de lluvias y posibles tormentas eléctricas a partir del viernes, también el sábado y también el domingo. Así que a tener en cuenta nuestro spoiler meteorológico del día en Urbana.
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0: Y ya lo decíamos recién, bastante congestionada está la zona. Todo Villamorra está que arde, también España, reportes del camino a Luque, también por el centro de Asunción, que ya se está relajando un poco más, pero vos contanos por dónde andás, algo que quieras reportar.

algún audio, foto, video, algún bache, algo random que ocurra por ahí, algún personaje mitológico que ande vueltas, envíanos una foto, audio, video, 0975-106-900, que aquí arranca nuestro encuentro de vuelta. Y mucho movimiento, además de todos los chicos que están acompañando a sus padres en sus vehículos. Hora del deporte, hora de relajarnos, de respirar. Lindo momento para ir a hacer cardio. De verdad, recomendable. Y además, muy feliz cumpleaños a nuestro compañero Farid. Farid, que está cumpliendo años aquí del equipo de marketing de Urbana. Aguante, Farid. Le van a meter un after. Vamos a intentar enganchar aquí del programa al after. Van a comer pizza, así que ahí estamos. Y vos también quedate acá porque ya arrancamos calentando los oídos con una banda que queremos volver a ver, volver a sentir. Son los Gorillaz, la apertura que nos hacen. There.

0: Esa canción es que te llenan de energía cuando estás así pila ahí, cuando no tenés ganas de entrenar, cuando querés una música que te encienda, le pones el Magic con Root y escuchás aquí en Urbana Radio. 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Y aguanten, aguanten ustedes que ya están ahí saludando, compartiendo. Tenemos ya reporte, a ver, reporte del tránsito. Hola, hola.
1: ¿Qué haces, George?
0: Hola, Perry.
1: Ahí hablando del reporte del tráfico, 25 de mayo, casi Gaudioso Núñez.
0: ¿Sí?
1: Una camioneta le chocó a un motociclista. No. Y la camioneta se quedó ahí de onda, en el medio.
0: No, se quedó
1: ya ahí. El motociclista entiendo, ¿verdad? Porque está en el suelo, ¿verdad? Pero la camioneta se quedó ahí, no sé para qué. Le quitaba foto para tu seguro y salí, hermano.
0: Qué loco.
1: El tráfico ahí, yo.
0: Que me imagino los bocinazos que va a haber en la zona así por 25 de mayo y Gaudioso Núñez encima de mi camino casi, Casi mi camino, me salé por minutos. Gracias, Perry. A vos que estás ahí también dando vueltas, a la gente que está haciendo deportes, a los que están preparándose para un buen after, para toda la gente que está en este momento movilizándose, vos también envíanos tu audio al 0975-106-900. Y hoy volvió Josema, aguante Josema. Ayer le estuvimos saludando al aire, estuvo celebrando su cumpleaños, buen momento para escaparse. Estuvimos con Luca, le costó un poco a Luca, pero le puso onda. No, mentira. Le puso onda a Luca, hay que decirlo. Y hablando de controles, hoy se viene una gran selección musical. Va a estar sonando Blur, Catupecu Macho, Olivia Jean, va a estar sonando The Strokes, Conociendo Rusia y mucho más con la programación musical de Juan José Salerno. Seguimos con canciones. Ya, vamos directo, vamos a Blur, There's No Other Way.
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3: Jorge Coronel hace de ida y vuelta hasta las 21 horas.

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0: ¡Qué manera de hacernos bailar! Bruno Mars con Rosé Abce. Lo estamos disfrutando juntos. Esta edición, martes. Cada vez más cerca la primavera. Una primavera que ojalá que no sea tan calurosa, pero todo indica que sí, que puede ocurrir. 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
0: El rosarino más querido de la industria de la música. Hace pocos días estuvimos hablando de su película documental que está disponible en Netflix, una de las más vistas en las últimas semanas. Y hoy se están cumpliendo 38 años de uno de sus discos más particulares de su primera etapa. Se trata del disco signo de admiración. Finales de los 80, era 1988, justamente la etapa en la cual pisó por primera vez nuestro país. El rock summer inolvidable, Fito era muy muy joven. Y esto fue un año después de Ciudad de Pobres Corazones. En este caso he mostrado un Fito un poco más diferente. Un poco más luminoso, porque claro, Ciudad Pobres Corazones fue bastante oscuro, ciertamente hostil. Recordamos los problemas familiares de que le mataron a las tías, ¿no? Realmente un momento muy duro en su vida. Sin embargo, con Ney se le iluminó la inspiración y quitó canciones como estas.

Fueron años muy productivos los de la década de los 80 para Fito Páez. Había formado parte de la banda de Juan Carlos Baglietto, también chocó nada más y nada menos que con Charly García. Y entre las canciones más importantes, más especiales, está Polaroid de Locura Ordinaria, por ejemplo. Con mucho rock, con mucho pop, piano como siempre, su mejor aliado. Melodías pegadizas y letras con imágenes casi cinematográficas.

Igualmente el disco, si bien hoy por hoy es de culto para cierta parte de sus seguidores, no tuvo mucho impulso a nivel comercial en su momento. Sin embargo, 38 años después, traemos a un Fito Páez en plena etapa de construcción, probando, experimentando sonidos, forma de escribir, forma de contar historia. 38 años después de este lanzamiento y también previo a la esperada visita al regreso de Fito Páez a nuestro país, escuchamos una vez más esta canción que forma parte del disco de Fito Páez, Polaroid de Locura Ordinaria.

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0: Shattered Dreams nos hace Johnny His Jazz. Esto es de ida y vuelta, 15 minutos ya de las 20 horas. Saludando a todos los que están ahí prendiéndose, yendo a algún lugar, paraderos conocidos, otros a entrenar, otros a simplemente a descansar en la casa. Vos contanos a dónde vas, de dónde estás viniendo, a toda la gente que está yendo, saliendo de la facu, a todos los que están trabajando, aguante los drivers que ponen la 106.9 en este horario especialmente. 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Y están ahí escribiendo, saludando. Ahora dicen cosas muy random que de repente a ver cuesta seguir el hilo. 0975-106-900. A ver, ya empieza a caer comidas a través del WhatsApp, comidas digitales, bebidas también. A todos los que están en este momento metiéndole bien, en bici también, muy aguante. A ver, está Tuti por ahí saludando. Está Alberto, hola Alberto, bienvenido. Pablo, que está tirando canciones random también a través del WhatsApp. A ver quién más anda por ahí. Bueno, es momento para descansar, para relajarse. Y además para compartir canciones. Canciones que vos no sabes. ¿Cuál vino primero? ¿Esta, la otra? De eso vamos ahora.
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0: Esa canción es que te confunde, sí, pero espera, ¿esta no es de tal artista? ¿Esta no es del otro? En este caso, arrancamos con Sunflower de Post Malone. Recordamos que fue lanzada ya por el año 2018, fue parte de la banda sonora de Spider-Man, un nuevo universo, y fue un fenómeno mundial. De hecho, es una de las canciones más populares de ambos artistas.

¿Se acuerdan? Sunflower, Post Malone, Sueli. Un éxito en su momento. Pero ahora, del otro lado del ring, nos vamos hasta este éxito de nada más y nada menos que de Prince. Año 1986, la canción Kiss.

Pero hay algo interesante que es Sunflower. No se amplía directamente a Kiss, como sí en muchos casos que vamos viendo en esta sección. Así que no es un caso de que simplemente copiaron y pegaron una parte, una estructura de la canción, sino que hay una comparación que viene más por el lado del lenguaje, el lenguaje musical, ya que ambas fueron construidas con pocos elementos, un ritmo bastante particular y ese riff también que es casi la misma identidad de la canción.

que estamos escuchando. Bueno, Prince había eliminado buena parte de los instrumentos que generalmente se esperan en una producción pop, como lo solía él además. Y es una canción bastante desnuda a nivel producción. Escuchamos guitarra, percusión, bajo, así básico, y ese falsete, obviamente, bien característico.

Y volvemos a Sunflower. ¿Te parece, Josema? Ahí vamos a la misma filosofía musical. La famosa frase de menos es más. Una base así bien sencilla. Esa melodía también bien pegadiza. Y la voz es protagonista.

es el caso de canciones construidas más que nada en pocos elementos que igualmente terminaron influyendo en la industria del pop, del hip hop. Y si te preguntas otra vez, ¿qué vino primero entonces en este caso? Bueno, sin duda alguna, Prince con Kiss del año 1986.

Y en Urbana Radio hasta las 21 horas. 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Y seguimos con canciones, seguimos con una artista genial, una voz hermosa, muy linda también, muy sexy, Olivia Jean. Quédate, ¿qué hay más en Urbana?

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1: Qué lindo martes, qué lindo martes para disfrutar. El tiempo está bastante agradable en Asunción y en gran parte del Paraguay. 20 grados, bajó un poco la temperatura, 40% de humedad. Agradable, la noche podría tener una mínima de 15 grados. Así que si está saliendo, bueno, una que otra campera ahí por las dudas. Para la madrugada un poco más de frío, 11 grados la mínima. Y te recuerdo, para mañana igualmente 11 de mínima, 25 de máxima. Y fin de semana pasado por agua, según meteorología, viernes, sábado y domingo con lluvias. 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
1: ¿Qué está pasando en la industria de la música? Te lo contamos en De Ida y Vuelta. Y atenti, atenti, porque en este caso Ed Sheeran salió al paso de la polémica por la salida de Macklemore de su gira por Estados Unidos. Recordamos que Macklemore había sido apartado de las fechas que quedaban del Luke Tour después de hacer declaraciones polémicas a favor de Palestina durante sus conciertos. Este incluyó también un show, por ejemplo, en New Jersey, donde gritó Free Palestine y además presentó su canción de protesta, que fue también discutida por alguno de los fans. ¿Qué pasó? Quedó fuera de la gira y después de esta, que esto salga a la luz, Ed Sheeran dijo que fueron en realidad los promotores y los responsables de los estadios quienes decidieron retirarlo. Y fue bastante fuerte lo que pasó, porque de hecho Ed Sheeran también agregó que algunos conciertos, algunos lugares amenazaron con cancelar los shows si Macklemore seguía formando parte del cartel. ¡Qué fuerte! Entre las declaraciones, Ed Sheeran también dijo que él intentó de alguna forma mediar entre las partes durante varios días. Finalmente esto quedó en manos de los promotores, de los productores locales. También aclaró que respeta justamente las ideas, las filosofías de Macklemore y tiene sus propias opiniones sobre ese conflicto tan fuerte entre Israel y Palestina, pero que él prefiere no convertir sus shows en espacios de debate político, lo cual muchos, me incluyo yo, estamos de acuerdo con esta postura. Ojo que igualmente hay muchos que prefieren que los artistas transmitan también un mensaje político, que se comprometan con una causa en particular. Yo no sé qué opinan ustedes. A ver si me cuentan al 0975-106-900. En el caso de Ed Sheeran, él dice que busca que sus conciertos justamente sean lugares donde se unan los fans, lugares de inclusión, de diálogo, sobre todo porque hay muchos jóvenes y también niños. Y no está bueno, no está bueno separar en bandos dentro de tu mismo público. En este caso, Macklemore mantiene su postura, defiende públicamente su derecho a hablar acerca de Palestina y bueno, algo que seguramente va a seguir dando que hablar, pero lo cierto es que quedó fuera de la gira de Sheeran. Saludamos ahí a todos los y las que están dando vueltas por la ciudad, escuchándonos, a ver quién anda. Hola, hola.
2: Hola, baby, escuchándote como siempre.
1: ¿Cómo estás? Bienvenida.
2: Estoy en mi casa de limpio, acabo de terminar mis quehaceres, hacer todo hasta para mi comida de mañana. Che, guapa, ayepa.
1: Muy bien.
2: Te mando un beso, baby.
1: Beso grande, bienvenida siempre, aguante, ya nos ve desde el canal digital. Bien, bien, está ahí desde su televisor. A ver, ¿quién más anda por ahí? Ahí Feli está. Feli le está dejando en visto a los muchachos. Dice, no, ¿por qué? ¿Por qué no dejen en visto, chicas? Por favor, no dejen en visto. Pero ella dice que a veces es porque se distrae simplemente. Así, comentario random. Random de la tardecita. También está, a ver, Alberto, que está en un momento en un evento, pero escuchándonos igualmente. Ahí también hay canciones. Bien, Pablo, que está tirando algunas canciones que son sus favoritas. 097-506-900. Vos seguís con nosotros porque van a seguir sonando voces tremendas. Como esta de Olivia Rodrigo, que nos hace Toe Dead.
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0: al ritmo de The Strokes, noche de martes, regalándote canciones. Qué ganas de seguir hablando de música. En este caso con una compañera de tarea, compañera mía, coincidimos ya también en otros lugares. Hoy por hoy coincidimos en pasillos. Y además, la vimos muy activa en redes sociales. Y qué lindo poder regalarnos música también aquí a través de Urbana. Bienvenida, Fauda Huésped, ¿cómo estás?
1: Hola Jorge, ¿cómo estás? Saludos a toda la audiencia de Urbana, qué gusto saludarte y qué gusto hablar de música.
0: ¿Verdad?
1: Siempre.
0: ¿Verdad?
1: Es un placer.
0: ¿Qué mejor que vos, que siempre nos cruzamos los conciertos de aquellos primeros años? Pero ahora hablemos del presente y del momento que tuviste el fin de semana. Contanos un poco, ¿estuviste en el Rock in Rio?
1: Sí, estuve por ahí, fue la primera experiencia que tuve en un festival que hace mucho tiempo ya tenía como materia pendiente. Finalmente se da de una forma completamente inesperada. Un saludo al gran equipo de Viesa, de Volkswagen Paraguay, Volkswagen Brasil, que nos hicieron extensiva la invitación a mí, al equipo de Estación 40, para ir a vivir este fin de una experiencia que fue hermosa, religiosa. Además, porque lo que más me llamó la atención de por supuesto, los conciertos, los distintos escenarios que están instalados a lo largo y ancho de todo este lugar que es inmenso, es que es como una especie de parque de diversiones. No solamente es música,
0: claro,
1: sino que de todo.
0: Claro, una locura. Hasta para un melómano es, de verdad, es un parque de diversiones.
1: Sí, totalmente. Incluso hasta te diría de forma literal, porque algo que yo no sabía es que hay hasta montaña rusa, hay ese tipo de atracciones extremas incluso ahí en el festival.
0: ¿Te tiraste, Fauda, la montaña rusa?
1: Es que, sí, me subí a la montaña rusa, me quedé con las ganas de las otras atracciones porque había sido, hay que ascenderse con un poquito de tiempo a través de la aplicación, ese dato no lo tenía.
0: Claro.
1: Bueno, para una próxima, también me enteré que había sido el festival y se hace cada 2 años. Yo pensaba que se hacía de forma anual, pero se realiza cada 2 años allí en Río. Van intercalando con otro festival que se llama The Sound, que hacen en Sao Paulo. Entonces Rock in Rio se hace poner este año, el año siguiente The Sound, el siguiente de vuelta Rock in Rio, y así van intercalando. Y hubo una cartelera muy variada, fueron 2 fines. A mí me tocó estar el segundo fin de.
0: ¿Sí?
1: El primero fue capaz un poquito más rockero con Fighters, Avengers 7.
0: Un poco más tu palo por ahí,
1: Mr.
0: ¿verdad?
1: Bryson. La verdad que sí, sí te soy honesta.
0: Sí,
1: también
0: te conocemos, Fauda.
1: Sí, nos conocemos acá.
0: Sí.
1: Algo que también, Jorge, me llamó mucho la atención del primer cine, bueno, no me tocó estar, pero por supuesto que está bueno comentarlo igual, es que Elton John tuvo la que fue, creo, su única presentación en Latinoamérica, incluso de este 2026, porque bueno, sabemos que él ya se retiró de los escenarios,
0: claro,
1: y demás, pero él el lunes pasado estuvo en el Rock in Rio. Gilberto Gil también, que es una eminencia de la música popular brasilera. Fue bastante variada la cartelera. Y el fin de que a mí me tocó estar, estuvo el viernes, Jamiroquai, Stray Kids. Me sorprendió muchísimo cómo movilizan masas,
0: sí,
1: estos chicos de K-pop. El día sábado fue un poco más variado, J Balvin, Demi Lovato y Maroon 5. Ay, Manfred and Sons.
0: Qué lindo, qué lindo. Pero sí vimos que la reviviste el show de Jamiroquai, enloqueciste como corresponde, porque de verdad, el ritmo de Jamiroquai que no lo logra cualquiera.
1: Lo que más me gustó de todo lo que vi fue Jamiroquai, pero no solamente del festival, Jorge, sino que de todo lo que vengo viendo ya desde hace años. Muy muy raro ver incluso o escuchar artistas que suenen tan bien y que tengan ese respeto, le digo yo, a la música. Eran 11 músicos, incluyendo a J.K. arriba del escenario, cada uno con sus respectivos instrumentos, talentosísimos, con una se sincronizaban pero perfectamente. El sonido era maravilloso, era como que vos te ponías unos auriculares de altísima definición y te ponías a escuchar un disco de Jamiroquai, ¿entendés?
0: Increíble.
1: Superior.
0: Además,
1: la energía que tenía, bailaba, cantaba, se bajó varias veces del escenario, firmaba autógrafos mientras cantaba arriba del escenario. O sea, para mí todo fue un 10.
0: Además, un dato no menor es que 6 años tuvieron de pausa antes de esta gira que están haciendo ahora.
1: Sí, vos sabés que es muy loco porque yo soy una persona muy creyente de que la palabra tiene poder.
0: ¿Sí?
1: Y cuando Jamiroquai había estado en Paraguay, yo digo, bueno, era muy chiquita capaz para entender, apreciar o valorar la música que ellos hacen. Uh-huh. Entonces no había ido, y también cuando eso era así muy metalera, true, como que no me abría lugar a otro género.
0: Me acuerdo,
1: bueno,
0: sí.
1: Yo no me fui al concierto. Y después de grande ya me agarró Jamiroquai, y fue justamente en ese periodo que ellos estaban completamente alejados de los escenarios, y yo estaba triste porque dije, Dios mío, ¿será que perdí la única chance que tuve de verles, verdad? Y que ahora ya no les voy a poder ver más. Y el año pasado, cuando retomaron los conciertos, yo estaba así. Yo incluso llegué a contar esto al aire de Urbana en algún momento que le había cubierto a Cazzulli.
0: Sí.
1: Que yo estaba rastreándoles, ¿verdad? A ver si podía de alguna manera agarrarle en alguna ciudad, porque era materia pendiente.
0: No te puedo creer, en serio. ¿En serio, Fava?
1: Sí, no, 100%. Y vos sabés que el año pasado, ahí Luis, pero José, Rodri, todos saben que yo manifestaba, pedía, yo quiero verle a Jamiroquai en vivo. Y bueno, se dio, y fue una experiencia, pero religiosa.
0: Qué lindo, de verdad es otro nivel cuando llegas justamente a una banda como esta que tanto querías ver, y bueno, se alinearon los astros, Fava.
1: Totalmente, sí. Y bueno, el que es fan de la música sabe, entiende. Tengo muchos amigos paraguayos, ¿sabes? Que van a ir a verlo ahora en Buenos Aires. ¿Sí? Este fin de creo que toca Jamiroquai en Buenos Aires. Y hay una cantidad de fanáticos paraguayos que van a aprovechar también para ir a verlo.
0: Estaría buenísimo
1: vale
0: que,
1: la pena,
0: que puedan volver en algún momento. Eso sí, lo que llovió en aquel único concierto hasta el momento en Paraguay. Eso creo que nadie se olvida.
1: Sí, llegué a escuchar eso, que me parece que el encore se tuvo que levantar incluso por el tema de la lluvia.
0: Pues vos sabés que en realidad fue muy mágico porque termina el concierto y ahí empieza la tormenta electrónica directamente, porque de verdad, claro, porque dio el tiempo como para poder ver todo el show y después sí, todos corriendo por su vida, fue algo así.
1: Sí, me contaron algunas historias de lo que fue ese concierto, y sí, qué gusto que un artista de esa talla haya podido estar en Paraguay. Sería increíble que podamos volver a tenerlo en algún momento. Me encanta que hayan vuelto, suenan demasiado bien, Jay, que creo que está renovadísimo, y es muy muy fresca la energía que tienen, te juro que es así, el popular buenas vibras. Entonces yo salí feliz, batería recargadísima después de ese concierto, y dejan la vara muy alta también.
0: Es como una inyección de energía así directamente a tus venas, ¿verdad? Es muy, muy, muy loco.
1: Sí, así es, muy loco cómo la música puede generar tantas emociones, ¿verdad? Yo creo que es algo que solamente un melómano, un music lover puede llegar a entender realmente.
0: Tal cual. Si tuvieras que definir el show de Rock in Rio de Jamiroquai así con pocas palabras, ¿qué dirías?
1: Yo diría excelencia en todos los sentidos.
0: Muy bien. Por favor.
1: Alcanzaron la excelencia.
0: Por favor, a manifestar entonces este show en Asunción, el regreso. Vamos a recompartir esta charla que tuvimos. Y bueno, y te vemos nuevamente ahí en primera fila, obviamente, Jamiroquai en Paraguay.
1: Obviamente que sí. Gracias, Jorge, por este contacto. Un saludo a toda tu audiencia y un gusto hablar siempre contigo.
0: Gracias.
1: La próxima te visto.
0: Por supuesto. Abrazo grande, Fado Huespe, compartiendo con nosotros. Y escuchamos, obviamente, Jamiroquai, Sheridan. 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

dulces sueños los que vamos a tener esta noche, esperemos, pero los estamos teniendo con los Eurythmics aquí en la 106.9, último tramo de este encuentro que se llama Vida y Vuelta. Y aguante toda la gente que nos banca, como siempre, todos los que están en este momento en su vehículo, los que ya llegaron, igual nos acompañan, nos llevan a su sala, a su cocina, a su pieza. A la gente que les está metiendo cardio en este momento en el gym, musculación, sí, hay un team que entrena a esta hora. Así que gracias por quedarte con nosotros, como siempre, con la presentación de Motos Star. Sale bien, mi nombre es Jorge Coronel, con José Man Controles, con Luis Fer en producción. Esto fue todo por hoy, nos encontramos mañana. Mañana mitad de semana nos vamos con un temazo, Corner Shop. Que disfruten, que descansen. Chao.

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